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Latino 105.9, son las 7:14. ¿Cómo están? Un abrazo, buenas noches. Buenas noches, gente. Buenas noches, people. Aquí estamos, señoras y señores. Acompañándolos, disfrutando con ustedes. Hoy es martes. Iniciando la semana, compartiendo con los oyentes de Olímpica Estéreo, los que están ahí conectaditos. Un abrazo para todos ustedes, bienvenidos. Aquí le llevamos buena música a las 7 de la noche, 16 minutos, 7:16. Un abrazo para todos, soy Romeo, como siempre, feliz de la vida, mejor que nunca, mejor que ayer y mañana estaré mejor que hoy. Feliz de acompañarlo en este martes. Pilas, que a las 8 de la noche tendremos la habitual Tusa Olímpica en el programa La Noche Olímpica. Así que bueno, pilas, pendientes. A las 7:16 minutos, 7:16. Un abrazo para todos. Quien dirige el programa, la señorita Dalia Marlene Bernal. Y aquí estamos en Olímpica Estéreo,

Uno de los artistas que va a estar en el partido de las estrellas este jueves, para que ustedes no se lo vayan a perder ahí en el estadio del Tabora, a partir de las 2 de la tarde, es Jesse Uribe, va a estar allá. Así que invitaciones para que no se lo vayan a perder. La cantidad de artistas que vamos a tener invitados en el partido de las estrellas, ustedes no se lo vayan a perder, lleguen tempranito para que corran y la mejor ubicación. 7:36, no es mi culpa, Jesse Uribe con Anderson en Olímpica. 7:36. ¡Sí!

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Estéreo 105.9, el beneficio de la duda del grupo Firme. 7:48 en Olímpica. Continuamos con más música. Y nuestros oyentes ahí conectados con nosotros, recuerden que tenemos partido de las estrellas el próximo jueves, 2 de la tarde, ahí en el estadio de Tabora. Ahí hay que ir, llegar tempranito, para que usted pueda disfrutar. Y por supuesto va a estar también Penchi Castro. 7:49 en Olímpica Stereo. Penchi Castro, señorita, sonando en Olímpica.

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2: En Olímpica Estéreo 105.9, aquí estamos en esta noche olímpica. Con nuestros oyentes ahí conectados con nosotros, la tusa de la noche olímpica. Ey, ahí ustedes me van a llamar para que participen, para que me cuenten esa tusa. Participen. Los oyentes que me llamen van a poder ganar con nosotros. Así que a llamarme. Esta vez es por llamada. 601-526-2602-601.

líneas telefónicas son las que tenemos habilitadas. 601-527-2602, 601-432-3100. Para los amantes del fútbol, de la Copa Libertadores, está jugando Santa Fe, está ganándole al Platense por Copa Sudamericana.

0: en Chile. Llega a las 9 de la noche, juega la América. Por lo que pasó, Americana juega a las 9 de la noche contra Tigres de Argentina. 8:18. Ahí les hicieron el informe. Aquí está Jason Jiménez, Maluma con el corazón. 8:18 ya.
1: Ok. Directamente de Colombia. Con ustedes, su servidor, Jason Jiménez, y su parcero, Maluma, baby.

28 en Olímpica Estéreo 105.9. Aquí continuamos con ustedes. ¿Qué tal esa canción sota del Binomio de Oro? Giancarlo Centeno y Jorgito Celedón, 828.

0: chicha linda, ¿no?
1: Aquí está Chichi Peralta. Venga, recuerden que vamos a tener partido de las estrellas este jueves, o sea, pasado mañana. Eso va a ser ahí en el estadio de Tabora. Lleguen que es gratis. Ustedes van a poder disfrutar con la cantidad de artistas que vamos a tener allá. Así que no se lo vaya a perder por absolutamente nada del mundo. Que Luis Alfonso, Johnny Rivera, Penchi Castro, los hermanos Medina. ¿Quién más va a estar por allá? No, mejor dicho, una cantidad de artistas. Entonces la idea es que no se lo pierda. Y que usted disfrute, prográmese una vez, pida permiso en el trabajo y diga, no, ese día no voy a ir porque voy a ir a ver el partido de las estrellas.
0: Yes, man. Yeah. I have my muchachita linda, ¿no?
1: 8:41.

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estamos en Olímpica Estéreo, son las 9 de la noche, 28 minutos, 9:28. Notas de voz ahí con los oyentes y nuestras líneas habilitadas. A las 9 de la noche con 29 minutos ya. Se siguen contando historias de Tusa en esta noche olímpica. ¿Qué les ha pasado? ¿Qué historias me quieren contar? El WhatsApp de Olímpica Estéreo, 326-50-1059. Hola, línea telefónica 601-526-2602. 601-4.

minuto, 9:30. 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Aquí está Vicente Fernández. Volver. En vivo. Y la hace con Rafael. Aquí los presento con Olímpica Estéreo 105.9, la emisora más escuchada de Bogotá. De toda

5.9, 9 de la noche, 49 minutos, 9.49. Aquí está Ana del Castillo, la canción llama Perdiste la Batalla, 9.50. A propósito, que la semana pasada estuvo acá de visita en Olímpica Serio, el viernes anterior, 9.49.

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3: Diez de la noche, catorce minutos, señores. Estamos acompañándolos en esta noche olímpica. Oiga, noche de martes, luego de un puente festivo, luego de noticias bastante fuertes. Ajá. En este día, pues aquí les estamos acompañando. Don Romeo, Romeo, ¿dónde estás que no te veo?
4: Bandita, un abrazo. Esperemos terminar bien esta noche. Sí, noticias fuertes que hemos tenido durante todo el día. Bastante movido, ¿no? Lo que le pasó al presidente Uribe. Encontraron a la mujer que estaba desaparecida.
3: No solamente a ella, se encontraron muchos. O sea,
4: accidentes, hubo accidentes.
3: Oiga, Romeo, yo quedé aterrado. Es la cantidad de cuerpos que encontraron en las laderas de los ríos.
4: Sí.
3: En Bogotá, en Soacha, en varios sitios de Colombia.
4: Ajá.
3: Entonces ha sido como un día pesado energéticamente, ¿no? Hoy tenemos a nuestra invitada, Viviana, ¿cómo estás?
5: ¿Cómo están? ¿Se escucha? ¿Se escucha?
4: Sí, ya.
5: Ahora sí. Listo. Ahora sí. Bienvenidos, buenas noches a todos. Gracias de nuevo por la invitación. Tú acabas de abrir el micrófono y yo empecé a sentir la energía densa. No sabía que ibas a tocar ese tema. Ajá. Puntual, pero pues como si se hubiera bajado la energía un montón. Bueno, vamos a canalizar ahorita. Si hay alguien que tenga que hablar, pues llegará. Okay. Para canalizar. Pero sí, efectivamente mucha energía. Es ver cómo pues pueden terminar con una vida sin pensar más allá de las cosas, ¿no? Actúan, sí, sin pensamiento. Creo que es falta de empatía también, y de responsabilidad, sobre todo.
3: Sí, pues, sí. Oiga, no, es que es una noticia bastante ruda. Ruda en todo el sentido de la palabra. Es la falta de interés por la vida humana, ¿no?
5: Es que es como si fueras cualquier cosa al final. Y todo por el dinero, ¿no? La avaricia.
3: Hay dos puntos. Sí. Hay dos puntos que tal vez uno tiene que ver. Primero, la vanidad, que lleva a que las personas expongan su vida. ¿Por qué? Porque pues uno tiene que ponerle un poquitico de lógica a la vuelta y saber que un procedimiento quirúrgico de este tipo no va a valer 4 o 5 millones de pesos.
5: Total.
4: Sí.
3: Vale más plática.
4: Sí, sí, total.
3: Y segundo, pues el otro, el otro lado de la moneda, en donde dice, venga, le hago esto, pero pues me importa cómo quede.
5: No, es que lo que tú dices es muy cierto. Muchas mujeres, por querer encajar en la sociedad, y aquí es un tema que se abriría muy, muy grande, y es por los prototipos que nos vende la sociedad, las redes sociales y demás, pues todas las mujeres quisiéramos de alguna manera inconscientemente ser como las que están en redes sociales. Y eso lleva a que realmente busquemos alternativas o busquemos cosas que no son adecuadas para nuestra salud.
4: Ajá.
3: Bueno.
4: 10 de la noche, 18 minutos, 10:18. Bueno, con esta introducción, oiga, estamos arrancando.
3: Viviana me tocó un tema y sí, quiero de una vez arrancar con la vuelta.
4: A ver.
3: Energéticamente, ¿qué se siente? Tal vez, ¿quién se quiere manifestar o quién nos quiere hablar del tema?
5: Uy, no sé, pero es que estaba, cuando tú empezaste a hablar de todos los cuerpos.
3: Es que mire, estaba en horas de la tarde ahí frente al frigorífico Guadalupe, encontraron el cuerpo de una mujer. Más o menos de 20 a 25 años. Okay. Es lo que se está hablando. Ayer encontraron en Soacha otra mujer.
4: Ajá.
3: En Cúcuta, bueno, cerca de Ocaña, encontraron un cuerpo que en un principio decían, venga, puede ser el de Yulixa.
4: Sí.
3: Son varios sitios en donde uno dice, venga, ¿qué está pasando? ¿Y por qué esta situación?
4: Sí, bastante complicado el tema. Aparte de que hoy hubo también muchos accidentes de tránsito donde varias personas incluso fallecieron. Entonces hoy ha sido un día pesado, de verdad. Bueno, 10 en la noche, 19 minutos. Entonces arrancamos, mi querido Pandita.
3: Sí, ¿pudiste encontrar algo?
5: Sí, sí, hay almas que se quieren manifestar, pero vamos a dejar que fluya.
3: ¿Que fluyan?
5: Pues para saber quién es. Pregunté si era la señora desaparecida. No, en este momento ya no está aquí con nosotros.
3: Ok. ¿Qué deben enviar los oyentes el día de hoy?
5: Bueno, hoy vamos a dar mensajitos generales, amor, salud, bienestar, bueno, lo que quieran preguntar realmente. Hoy son preguntas, okay, lo que cada uno quiera preguntar. Algo importante, Panda, que se me había olvidado decirte. Pues seguimos con el sorteo de la lectura general. Sí. Sin embargo, quiero hacerle un llamado a la audiencia, a las personas que participan, y es que si usted no va a reclamar el premio, no le quite la oportunidad a alguien que realmente sí requiera de esta lectura.
3: Ok.
5: Porque las personas, dos personas que se han ganado las lecturas, leen el mensaje, pero no vuelven a hacer el contacto para poder hacer la lectura.
3: Si usted se va a registrar, preste atención, se van a comunicar con usted. Simplemente usted entre a las redes sociales de Viviana, ¿qué son?
5: Viviana Díaz Coach.
3: Viviana Díaz Coach, y usted va y busca el mensajito interno, le dice yo escucho Olímpica, y en la última POTS que ella colocó, yo escucho Olímpica, y va a estar participando.
5: Un mensajito interno y listo.
3: Importante para hoy, nombre y fecha de nacimiento completo para recibir el mensaje que tenemos para ustedes en esta noche. 10:19 minutos, 10:19, vamos avanzando en esta noche Olímpica. Noche fría en Bogotá, pero sabrosa con Olímpica.

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2: 10 de la noche, 38 minutos. 10:38. Les estamos acompañando en esta noche olímpica. Noche de misterio. Noche para preguntarle al tarot.
3: Sí, señor. Cositas, ¿no? Sí, señor. Nuestros oyentes habilitados al WhatsApp, nuestro WhatsApp habilitado en las líneas telefónicas 601-526-2602, 601-432-3106 o el WhatsApp de Olímpica Estéreo 326-50-1059.
2: Bueno, vamos a ver qué dicen los oyentes. Ya están acá reportando sintonía, ya están preguntando. Buenas, Juan Carlos, ¿qué hubo? A ver qué dice el Juan Cam.
4: Buenas noches. Yo escucho Olímpica Estéreo Se Metió. Mi nombre es Juan Carlos Castañeda Montoya y mi fecha de nacimiento es el 12 de febrero de 1975. Quiero escuchar el mensaje que me tienen esta noche para mí. Muchas gracias.
2: Buen año.
5: Bueno, Juan Carlos, básicamente lo que te está pidiendo la vida es que entres en una conexión profunda con tu yo superior, que conectes más con tu intuición. Es tiempo de poner los pies en la tierra y de dejar de estar en sacrificio constante. Tú estás siempre como dando sacrificio hacia otras personas. Es momento de pensar en ti. Las preguntas que tienes en tu corazón no están fuera, en el exterior o en la validación de los demás, sino están dentro de ti.
2: 320-650-1059, hola.
6: Buenas noches, ¿qué escucho yo? Olímpica Estéreo Se Metió. Mi nombre es Nancy Navarro, mi fecha de nacimiento 30 de noviembre de 75. Quiero saber si mi pareja, que se llama Juan David Benítez, nacido el 18 de agosto del 1987, va a venir a vivir conmigo acá a Bogotá. Muchas gracias. ¿Qué escucho yo? Olímpica Estéreo Se Metió.
3: Ajá.
5: Vamos, bueno, yo sí veo un movimiento. Hay un movimiento. Él debe domar sus emociones. Él a veces tiene como muchas dudas o inquietudes acerca de cómo se dará ese traslado. Pero yo sí veo que va a haber un movimiento y va a haber un avance en cuanto a la vivencia. O sea, sí va a haber como un cambio de casa.
2: Bueno, ya
3: pues, más oyentes a esta hora de Olímpica Estéreo. Hola, buenas noches. ¿Qué estás haciendo?
2: A ver, ¿qué están haciendo? Hola, escuchando Olímpica.
7: Buenas noches. Soy Alejandro Castillo Blanco. Nacido el 24 de abril de 1958. Es que a rato yo siento como si estuviera alguien como al lado mío. Y también que la plata no me rinde y el trabajo tampoco me rinde. Trabajo, pero no se me ve la plata, nada. Ni el trabajo rinde ni la plata. Entonces quisiera saber por qué.
5: Bueno, básicamente para que tú veas la claridad debes salir de la encrucijada en que te encuentras. Como que siempre te mantienes en dudas, como que es que no sé si coger el camino de la derecha o de la izquierda, cuál será mejor. La vida te está diciendo que tú tienes todas las herramientas para llevar a cabo ese cambio que tanto necesita tu vida. Sin embargo, tú estás en un momento en el que como que no avanzas, o sea, como que no crees en ti, como que definitivamente sientes que no es suficiente todos los conocimientos que tú tienes. Te están diciendo que hay que mirar desde un punto de vista totalmente diferente para que tu brillo llegue y la claridad llegue a tu vida. Cuando preguntaste que si alguien estaba, como que tú sientes que alguien está cerca de ti, sí siento que hay alguien, pero no logro identificar la energía, ¿vale? Si quieres me escribes.
2: Bueno, okay. Recuerda las redes sociales para que se registren de paso para una lectura.
5: Tengo que hablar.
2: Sí.
5: Uy, no. Este que me siento a llorar aquí, te lo juro. No. Antes de dar las redes sociales, mira, yo estaba canalizando mientras hicimos el receso y revisé si era la señora desaparecida. Vamos a mirar, ¿es Yaritza? ¿Se llama ella? Yuritza.
2: Yulixa.
5: Ella murió de un paro cardíaco, panda, o sea, y tenía mucho miedo. O sea, yo ahorita antes de empezar, okay, nuevamente sentí como ese vacío, ese temor, como cuando tú estás lleno de miedo.
2: Sí.
5: Definitivamente sí. Ella iba, me salió en la canalización el carro. Definitivamente ella tuvo un movimiento que no esperaba, que definitivamente no esperaba. Ella no se imaginó ese traslado y que ese traslado fuera obviamente a cortar con su vida. Ella siente que de alguna manera como que abruptamente se fue de este plano terrenal. Ella hizo todo lo que ustedes no se alcanzan a imaginar dentro de ese vehículo para estar bien. es lo que me está como mostrando. Ella luchó por su vida, sin embargo su cuerpo no aguantó. Ella falleció de un paro cardíaco, o sea, te lo digo. Ella necesita hablar. En este momento ella está en un proceso de transición. Ajá. Ella encontró la luz, o sea, no se quedó como en la oscuridad, ya está camino a la luz. Sin embargo, está muy su alma está en constante evaluación de qué fue lo que pasó en este momento, aceptando como ese corte abrupto, porque esto sí es un corte abrupto de su vida. Siente que la familia está muy decepcionada, muy desesperada, entonces quiere darles como un poquito de claridad a través de las palabras. Quiere decirles que ella encontró la luz, o sea, como que no se quedó en la oscuridad. Sí hizo todo lo imposible para luchar por su vida, pero su cuerpo no resistió. Aguantó. Exactamente. No resistió.
2: Uy, sí. Que si uno ve las imágenes.
5: Gracias, tenía sí. que soltar.
2: Si uno ve las imágenes, las últimas imágenes que se conocen de Yulixa.
3: Sí, claro.
2: Se veía una persona desorientada, se veía una persona que estaba como que tratando de ubicar si no podía. Que pues cuando salió y la montaron al carro, pues ya estaba...
3: Como prácticamente como arrastrando los pies.
2: Sí, ya estaba como en sí. Y sí, es obvio, porque si le hicieron una mala praxis, lo más seguro era que iba a tener un choque...
5: Sí, tuvo de pronto un trombo y eso le ocasionó el paro, pero no fue un... O sea, no fue respiratorio, yo pensé que ha sido respiratorio, no, fue de corazón.
2: ¿De corazón?
5: Sí, de corazón.
2: Ay, Dios mío, bueno... Vamos avanzando. Hola.
1: Buenas noches, Panda. ¿Qué estoy haciendo? Escuchando Olympic Estéreo. Olympic Estéreo se metió. Olympic reportero. Eucario Cataño Sánchez. Eucario Antonio Cataño Sánchez. Para preguntarle ahí a la señorita qué me da, pero el fecha de nacimiento, 4 de marzo de 1968. Le repito, el nombre es Eucario Antonio Cataño Sánchez. Fecha de nacimiento 4 de marzo de 1968. ¿Qué se iba haciendo escuchando Olympic Estéreo? Olympic Estéreo se metió.
5: Bueno, básicamente para el señor Eucario, lo que nos dice la vida es que va a haber un movimiento, pero usted tiene que tomar las riendas de su vida. O sea, como que usted permite que todo el mundo le maneje su carro, haga de cuenta que usted va como el copiloto de su vida, mirando cómo se le pasa la vida y dejando que otras personas tomen decisiones por usted. En este momento lo que le están diciendo es coja las riendas de su carro, coja ese timón y empiece a tomar decisiones propias sin esperar la aprobación de otros por fuera. Usted tiene la capacidad de renacer, de brillar, la abundancia viene, la energía de la abundancia está muy presente. Sin embargo, hay que tomar las riendas de nuestra vida.
2: Bueno, okay. Aló Olímpica, buenas noches.
8: Buenas noches.
2: ¿Quién escucha?
8: Pedro, en el Urrego.
2: Yo, Pedro, ¿cómo vamos?
8: Bien, sí, señor, soy una persona nueva en Olímpica.
2: Bueno, qué bien, bienvenido, mi hermano, gracias por estar conectado con Olímpica. Viviana está escuchándolo en esta noche.
8: Voy a preguntarle a Viviana sobre la está ahorita en este momento, está presa.
2: ¿Me repite, por favor, la pregunta que se le entrecortó un poquitico?
8: Que le preguntarle sobre mi pareja que está presa.
2: ¿Y qué le quiere preguntar?
8: Bueno, quiero preguntarle es que ella está últimamente poniéndome muchos inconvenientes para decir la relación funciona conmigo. Y sobre el dinero. Yo soy del 4 de 59, es del 8 de junio, enero, febrero, marzo, junio, el 8 de junio.
5: Pues mira, Pedro, básicamente lo que yo estoy viendo es que efectivamente ese pensamiento que tú tienes, esa emoción, está. O sea, hay algo oculto que ya no te ha querido decir todavía. Hay cosas que se tienen que terminar o se tienen que terminar de romper para que la relación avance. O sea, la relación como ustedes la venían trabajando, manejando, no va a seguir funcionando y no va a fluir. Definitivamente sí va a haber un corte, va a haber un corte y va a salir la verdad a la luz. O sea, tú vas a saber cositas ahí que ella no te está queriendo contar.
8: Otra pregunta, que es que yo soy una persona invidente.
5: Se te entrecorta y no se te entiende.
2: Sí, sí. Más adelantico, compadre. Bueno, 10:48. Blanquita, llamada mi señora.
9: Hola, pandita y invitada. Y buenas noches para todos. Mi nombre es Blanca Elvira Pavón Gutiérrez. Fecha de nacimiento 11 de diciembre de 1965. Quiero saber sobre mi salud. Gracias.
5: Bueno, señora Blanca, yo veo que de alguna manera su salud ha estado un poquito como quebrantada, como usted queda, como que de alguna forma usted ha sentido como que está maluquita, como que ha tenido como bajonazos. No se preocupe, haga todos los, o sea, lo que le está diciendo la vida es que no se va a quedar como con esos malestares en el cuerpo, sino que les ponga muchísima atención, porque usted va a tener un renacimiento en temas de salud y bienestar. Es importante que siga las recomendaciones de los médicos y que pueda conectar con la parte natural. O sea, me recomiendan es que mire como temas naturales para darle un equilibrio a su salud.
2: 320-650-1059, 320-650-1059. Yo escucho Olímpica Estéreo por acá. Hola, buenas noches.
10: Buenas noches, Olímpica Estéreo. Mi nombre es Diego Melo. Nací en 28 de mayo de 1985 y quisiera saber sobre el amor y mi parte económica. Yo escuchando Olímpica Estéreo.
5: Bueno, Diego, en el amor yo veo que tú a veces estás como muy preocupado, como que no sientes que las cosas fluyan demasiado. Hay algo importante, es que tú debes sacar esa fuerza interior, como domar esos miedos, invitar al miedo a que revisen qué es lo que hay que cambiar para que la parte del amor fluya, para que la persona realmente que va a estar contigo como que llegue a tu vida. Yo veo que va a haber un movimiento, pero ese movimiento no se va a dar hasta que tú no puedas disipar como todas esas emociones que no te dejan avanzar. Y en la parte de la salud, del dinero, hay algo importante, y es que te están diciendo que hagas un pare, que no te vayas como al abismo sin paracaídas, por decirlo de alguna manera, como que no hagas gastos innecesarios y puedas realmente conectar con un plan de bienestar, un plan de financiero.
2: 320-650-1059, 320-650-1059 por acá. Hola, hola.
11: Buenas noches. Yo escucho Olímpica Estéreo, la mejor, pandita.
2: Dímelo.
11: Para participar ahí sobre la del amor y la suerte, mi fecha de nacimiento es el 7 de junio de 1981. Sergio Velázquez.
5: Bueno, Sergio, sobre el amor, movimientos. Hay mucha conexión, debes conectar un poco más con tu intuición. Hay secretos o cosas de que tú vienes jalando, patrones que vienes jalando de tu linaje femenino, y eso posiblemente es lo que no te deja avanzar en la parte del amor. Revísalo. Es tiempo de no seguir sacrificándote por temas de linaje. Hay que identificar cuál es el patrón que estás repitiendo para que haya ese movimiento en el amor. Y en la parte financiera lo mismo. Miren, yo no sé si es que estamos actuando como sin prevención. Ajá. En el sentido de tomar el dinero y gastármelo a la loca, por decirlo de alguna manera, sí, sin un plan financiero.
2: O a los administradores.
5: Sí, exactamente. Entonces lo que te están pidiendo es que, para que encuentres ese equilibrio en la parte del dinero, es que si tú haces un negocio y vas a invertir en algo, tengas un plan de acción concreto para el futuro.
2: Bueno, redes sociales, Viviana.
5: Viviana Díaz Coach, se escribe C-O-A, se me olvidó.
2: Coach.
5: C-O-A-C-H. O mi número de celular.
2: ¿Cuál es?
5: 313-841-8367.
2: Vamos avanzando en esta noche olímpica, 10:53. América empata 1-1.

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2: 11 de la noche, 7 minutos, 11:07. Vamos avanzando a esta hora de la noche escuchando Olímpica Estéreo. 320-650-1059. 320-650-1059. Escuchando Olímpica Estéreo. Bueno, vamos avanzando a esta hora. ¿Qué dice Edilson?
3: Yo, Edilson Camacho, 5 de enero de 1976. Para ver cómo me va a ir este resto de año con las finanzas, con el dinero. Muchas gracias.
4: Bueno, Edilson, algo tienen nuestros oyentes de hoy, definitivamente. Y

0: Hay que tener un plan financiero, chicos. Yo sé que a veces no sabemos manejar las finanzas, no sabemos cómo hacer para que fluya el dinero. Sin embargo, hay que tener planes de acción. Lo que te está pidiendo la vida es que va a haber mucho movimiento para este resto de año para ti, pero te están pidiendo que hagas un alto en el camino y antes de gastar el dinero, como que veas en qué lo estás gastando. No quiere decir que te vuelvas tacaño, por decirlo de alguna manera, sino que mires cuáles son esos gastos hormiga que no te están permitiendo ahorrar y permitiendo avanzar en tu parte financiera. Yo veo que tienes como muchas dudas, como muchos pensamientos ahí. Lo que te están diciendo es, de verdad, revisa cada uno de esos gastos que no te están permitiendo avanzar.
1: 11 de la noche, 9 minutos. Oiga, vamos rápidamente a Instagram. Todos los que están conectados con Instagram y quieren una consulta personal completa, van a seguir a Viviana Díaz Coach.
0: Sí, tal cual.
1: Viviana Díaz Coach. Ella publicó una foto, la última foto en donde dice que va a estar en la Olímpica. Vayan y la comentan, ¿cierto?
0: Esa no, está en historia.
1: Está en la historia.
0: Está en historia,
1: bueno,
0: pero en la historia.
1: Comenten la historia y digan, yo escucho Olímpica porque entre todos se va a entregar una consulta. Y si usted va a participar es porque la va a recibir. Si le van a hablar del dinero, del amor. No es una consulta así como la que hacemos acá, sino es una consulta profunda. 11-9.
2: Buenas noches. Yo escucho Olímpica Estéreo. Quisiera saber acerca de Juan David Benítez, fecha de nacimiento de él, el 18 de agosto del 1987. Es que él está preso en la cárcel de Cartagena. Yo quisiera saber si él va a salir en el otro mes o qué va a pasar con él. Disculpe, qué pena. Yo escucho Olímpica Estéreo, se metió.
0: Bueno, espérame, vamos a conectar con la energía de él.

0: Bueno, yo veo que él sí va a salir pronto. Vamos a mirarlo. Sí, él va a salir pronto, ya él va a salir de esa encrucijada y él todos los aprendizajes que trajo los va a poner en práctica para poder brillar de nuevo, para poder encontrar su luz. Sí, va a salir pronto.
1: Bueno, por acá, hola, buenas noches.
2: Muy buenas noches, pandita, y a la señorita que nos acompaña en esta noche. Escuchando Olímpica Estéreo, se metió. Me habla Freddy Gómez Castañeda, mi fecha de nacimiento, 19 de noviembre de 1973. A ver qué nos depara el destino. Muchas gracias, una excelente noche.
0: Bueno, Freddy, hay algo importante y es que la vida te está diciendo que cortes con dinámicas que no te están dejando fluir o con cortes con lazos energéticos que como que a veces te anclan. Yo veo que va a haber muchísimo movimiento en tu vida, van a haber cierres de ciclos definitivamente que te van a aperturar a abrir otros. Hay una expansión impresionante en tu vida, pero primero debes dejar cerrar lo que ya no te sirve, lo que ya no está fluyendo contigo.
1: 320-650-1059, hola.
3: Buenas noches, pandita, buenas noches. Para consultarle a la doctora si es viable un negocio que necesito hacer. 2 de julio de 1981. Jorge Quiñones Calle.
1: Jorge Quiñones, a ver.
0: Bueno, Jorge, hay algo importante y es que el negocio se ve muy bueno, te lo están pintando una cosa impresionantemente buena, pero hay algo que me dice que no te metas de cabeza en ese negocio. Hay noticias que tú vas a recibir de ese negocio, revísalo bien, revisa la letra pequeña, porque no lo veo tan transparente al final, ¿sabes? O sea, se ve muy grandioso, muy como de expansión, como que con esto logro conseguir lo que deseo, pero al final hay una advertencia, y la advertencia es que realmente revises esa letra menuda, como esa letra pequeña, como que mire si realmente te va a dar los frutos de lo que tú vas a sembrar ahí, porque no lo veo tan claro, la verdad.
1: 320-650-1059, hola, yo escucho Olímpica.
4: Buenas noches, nombre Meiris.
1: Uy, corazón, despierte si me manda la notica de voz, por favor. Hola, hola, hola, buenas noches.
5: Viendo, escuchando Olímpica Estéreo, se metió en las Quintas del Sur. Quisiera saber cómo ando en la situación económica y en el amor y la salud.
0: Bueno, ¿nos dijo el nombre?
1: Es el señor Juan Rafael Ariz.
0: Bueno, don Juan, yo veo que va a haber movimiento. Hay cosas que usted debe ya realmente controlar por usted mismo. Usted debe manejar su vida y encontrar el equilibrio. Yo veo que a nivel de salud va a estar bien, va a estar muy bien. Lo veo muy con un resplandor diferente. Lo veo muy bien, la verdad. A nivel de economía, lo que tiene que encontrar es el equilibrio en el dinero que le llega y el dinero que sale. Y definitivamente en el amor yo veo que van a venir movimientos.
1: Hola, buenas noches, Ángel.
6: Buenas noches, señores de Olímpica. Mi nombre es Ángel Cruz, nacido el 30 de agosto del 73. Mira, para saber sobre mi salud y sobre lo económico, muchas gracias, muy amables.
0: Bueno, yo veo que tu salud a veces se ve como un poquito afectada. Como que tú te sientes como que sin ganas de nada, como si te ataran, como si de alguna forma como que no pudieras avanzar. Pero yo te digo que revísate la parte energética, hazte como un bañito de sal marina, te puedes hacer un bañito de sal marina para soltar un poquito como las energías. Y sí veo que va a haber movimiento a nivel de dinero, va a haber muchísima expansión, va a venirse tiempos muy buenos para ti.
1: Bueno, Héctor, buenas noches.
7: Buenas noches, Olímpica. Mi nombre es Héctor Fabio Arguello Vargas. Fecha de nacimiento, 18 de octubre de 1989. Yo escucho Olímpica. Muchas gracias.
1: Buen año.
0: Mensajito general para Héctor. Bueno, Héctor, van a haber noticias en tu vida, vas a recibir noticias. Hay un momento de mucha transformación. No sé si tú o alguna persona en tu cercana a ti o en tu familia va a vivir un momento de mucha transformación, cambio total, para poder dar una expansión. Tú vas a tener un tiempo de mucha energía positiva para hacer cualquier negocio que quieras. Yo veo como un viaje. Se va a dar un viaje, pero también veo que hay una transformación profunda.
1: Hola, buenas noches.
8: Buenas noches, Olímpica. Buenas noches, Olímpica. Se metió. Mira, mi nombre es Tito Álvaro Botache Santa. Nacido el 5 de diciembre de 1981. Quisiera saber sobre el amor. Si hay alguien por ahí ya como viendo algo bonito conmigo o no. Quisiera también saber sobre el dinero, la estabilidad del dinero, cómo va, cómo voy a ir en esas dos cosas para este año, cómo me va a ir. Muchas gracias.
0: Bueno, en el amor por ahora no veo a nadie. A nadie. Primero debes cerrar ciclos. La vida te está diciendo que para que tú puedas tener una apertura en el amor debes cerrar con relaciones del pasado, posiblemente inconscientemente, que aún estás guardando. Personas que están ocupando ese espacio para que otra persona nueva llegue. Entonces te piden que cortes con las cadenas de tu pasado para que haya un movimiento a nivel del amor. Y a nivel del dinero, yo veo que hay algo que se debe romper en tu vida, una estructura. Puede ser un negocio o relaciones de sociedad o algo que debe definitivamente terminar para que haya un renacimiento. Tú estás viviendo una transformación a nivel económico. Debes revisar en qué vas a invertir el dinero, porque no en todo se puede invertir. O sea, no, en este momento no es tiempo, te voy a decir, no es tiempo para que inviertas en cualquier cosa. La energía no está para inversiones en este momento.
1: Bueno, hola.
9: Olímpica Estéreo se metió. Buenas noches, pandita. Mi nombre es Moisés Guerrero de la Osa. Nací el 7 de enero de 1967. Quisiera saber sobre mi economía, cómo va a estar la economía para estos meses que faltan de este año, mi trabajo, el amor y la salud. Gracias.
0: Bueno, Moisés, yo veo acá que de alguna forma en la economía yo te veo muy equilibrado. Yo veo que va a estar la economía bastante equilibrada este tiempo que queda. Yo siento que es importante que no des saltos al abismo sin pensar en las consecuencias. O sea, como que siempre revisa a qué te va a llevar una acción que tú tomes o una decisión que tú tomes. A nivel general, yo te veo en el amor, te veo como volviendo a encontrar ese poder masculino, como que tú te vas a sentir más empoderado, por decirlo de alguna manera, y eso te va a permitir aperturarte en todos los campos. Veo mucho movimiento. Sí va a llegar alguien a tu vida, pero por ahora no.
1: Regálanos las redes sociales donde pueden ir a comentar a esta hora de la noche.
0: En Instagram, TikTok y Facebook es Viviana Díaz Coach. Y por mi WhatsApp 313-841-8367.
1: ¿Quiere una consulta completa? Viviana Díaz Coach. Van, miran la historia, le dicen yo escucho Olímpica, mensaje interno. Y ya, facilito, vamos avanzando a esta hora de la noche escuchando Olímpica, llegan los diablitos. Esto es una historia y suena en la casa oficial del vallenato.

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2: 11:34, 11:34, estás escuchando Olímpica en esta Noche Olímpica. Bueno, vamos a ver qué dicen los oyentes, cómo va la vuelta, qué es su pregunta a esta hora de la noche. 320-650-1059, buenas, buenas, Sánchez, ¿qué hubo?
3: Johan Sánchez, del 27 de enero de 1987.
2: Sí, señor.
4: Johan, bueno, hay algo importante y es que la vida te está diciendo que hay que coger estructura. Hay que empezar a manejar las cosas con más determinación. Hay que encontrar el equilibrio porque viene algo muy bonito para ti y es una apertura en todos los aspectos, en todas las áreas de tu vida. Vas a resplandecer, pero hay que tener una estructura.
2: Bueno, 320-650-1059 por acá. Martica, hola, buenas.
5: Buenas noches, mi nombre es Mateo Gómez. Quisiera saber sobre la parte económica y el amor. Gracias. Mi fecha de nacimiento es el 26 de agosto del 71.
4: Bueno, en la parte financiera te están diciendo que tú tienes todas las herramientas para poder hacer cosas diferentes y cosas nuevas. Yo veo movimientos en tu vida, pero esos movimientos tienen que estar manejados por ti, no por las demás personas. Para que tú puedas encontrar el equilibrio en la parte financiera hay que sacar a flote esas ideas, esas nuevas ideas. Si tienes alguna idea del negocio, de algún negocio nuevo, explóralo, porque yo veo buenos resultados en esa parte.
2: Bueno, hola.
6: Hola, muy buenas noches allá, muy buenos días por acá, saludos desde Polonia, mi nombre es Ronaldo Andrés Pavón, mi fecha de nacimiento es el 23 de julio de 1996.
4: Bueno, Ronaldo, gracias por escribirnos desde tan lejos. Yo veo que hay un ciclo en tu vida que se está cerrando. Estás viviendo una transformación profunda. Esa transformación a lo que te está diciendo es como que permítete cerrar ciclos que ya no te están sumando. Tú estás con una energía de emperador, estás con una energía de empezar a hacer cosas diferentes. Yo veo que vas a hacer un viaje pronto. Quizás nos vengas a visitar.
2: Bueno, hola.
7: Olímpica Estéreo de Metió, Panda, buenas noches. 9 de octubre de 1980, John García. A ver qué pasa, por qué no fluye el dinero, se trabaja duro, pero no rinde. Gracias, ¿qué estoy haciendo? Escuchando Olímpica Estéreo, se metió.
4: Bueno, yo veo que las trabas están es porque tú estás viendo las cosas solo desde el mismo punto de vista, o sea, como que desde el mismo ángulo. Yo siento que estás como una encrucijada y como que tú no encuentras la salida. Haz de cuenta que estás en un laberinto, pero tú, la salida está frente a ti y tú no la estás logrando ver. Lo que te está diciendo la vida es como es hora de poner los pies en la tierra y es hora de bajarte de ese sacrificio y vivir todo el tiempo diciendo es que no tengo, es que no voy. No, lo que te está diciendo la vida, mira, te va a brillar un mundo en la parte del dinero, pero para que eso pase, tú tienes que encontrar esa conexión con lo más profundo de tu ser. Las respuestas no están afuera, están adentro. ¿Qué estás haciendo diferente para que las cosas sean diferentes? Porque si haces todo el tiempo lo mismo, pues vas a obtener el mismo resultado.
2: Bueno, hola, buenas noches.
8: Buenas noches para Olímpica Estéreo, para la señora invitada, Panda, buenas noches.
2: Buenas noches.
8: Es para saber sobre mi salud, que me la paso muy enferma, me duele mucho el cuerpo, me duele todo. Mi nombre es María Blanco, fecha de nacimiento 22 de octubre 79, gracias, que estoy estudiando yo, escuchando Olímpica Estéreo, se metió.
4: Bueno, señora María, yo veo acá que hay muchas emociones que no estamos sacando de nuestro cuerpo. Esos dolores hablan mucho de todo lo que nos guardamos, ¿sí? Como que nos estamos intoxicando con las cosas que nunca se dijeron o que nunca se dicen, por evitar quizás conflicto, por evitar discusiones. La vida le está diciendo, señora Blanca, que aparte de todos los procesos que usted esté haciendo, hay que hacer un movimiento energético. Yo le recomendaría mucho una armonización o le recomendaría mucho un movimiento energético a nivel de una limpieza.
2: 320-650-1059, hola, Saúl.
9: Buenas, yo escucho Olímpica Estéreo. Mi fecha de nacimiento es el 20 de marzo de 1968. Mi nombre es Saúl. Quiero saber con más tarde. Y fui por un amor este año.
4: Bueno, señor Saulo, yo veo acá que efectivamente hay muchas dudas. Usted tiene como muchas, como que ese camino lo ve muy nublado, como que no ve realmente una luz en el camino. Yo le digo que todavía no es tiempo, o sea, en este año no va a encontrar una persona, no porque no esté la persona indicada para usted, sino porque hay que conectar más con la parte de su intuición. Le están pidiendo que conecte un poco más con la parte de su espiritualidad. Si usted cree en Dios, en los ángeles, en los arcángeles, le están pidiendo que haga un proceso primero de conexión profunda para que pueda conectar con la persona correcta.
2: Bien.
1: Quiero saber sobre mi futuro. Cristian Herrera, 1994, 6 de octubre.
2: Cristian Herrera.
4: Cristian. Bueno, Cristian, ese futuro viene con muchos movimientos, expansión, pero para que se pueda dar esa expansión, primero tienes que trabajar en ti, en tu ser. Permítete soltar lo que ya no te sirve, vivir esa transformación profunda. A veces nos arraigamos con temas porque nos da miedo soltar o nos da miedo como cambiar. Nos da miedo los cambios. La vida te está diciendo que es tiempo de permitirte soltar y cambiar y transformar para que puedas expandirte.
2: Hola, buenas noches.
10: Hola, buenas noches, Olímpica Estéreo. Mi nombre es César Iván Beltrán, 5 de septiembre de 1972. Quiero saber qué me depara el destino.
2: A ver.
4: Bueno, igual para ti, hay un momento en tu vida en que algo se fracturó. Algo como que está, tú estás queriendo sostener, pero la vida te está diciendo que te permitas dejar que se termine de caer. Hay que limpiar esos restos para volver a construir sobre un piso fértil. ¿Para qué? Para que tú puedas volver a encontrar ese norte. Yo veo que a veces te sientes como en desequilibrio, como que tú dices, ah, pero es que nada se da, como que no encuentro el camino correcto, como que andas con mamera, por decirlo de alguna manera. Entonces lo que te está diciendo la vida es como permítete que lo que no te sirvió ya se termine de ir limpio. Limpia el terreno para que empieces a construir sobre un terreno firme. Transformación, porque veo que tú sí vas a tener una expansión. Van a llegar buenas noticias a tu vida.
2: Hola, buenas noches.
11: Olímpica, buenas noches. ¿Cómo estás? Un saludo. Habla con Javier Serpa. Mi fecha de nacimiento es 24 de agosto de 1987. Quiero saber sobre el amor. Muchas gracias.
4: Bueno, yo veo que en el amor tú te sientes como paralizado. O sea, estás como, ay, ¿y ahora qué hago? No sé para dónde ir, como que no me fluye, como que no sale. Pero básicamente, ¿por qué estás paralizado? Porque tú no has tomado las riendas de tu vida. Tú eres el que debe tomar las decisiones de saber hacia dónde va. Yo veo que sí va a llegar una persona, va a llegar el amor. Si no eres una persona que tenga una relación en este momento, sí va a llegar alguien. Si estás saliendo con alguien, yo veo que va a haber un movimiento positivo en esa relación. Pero el movimiento lo tienes que dar tú. El cambio lo tienes que dar tú. No esperes que otros actúen por ti.
2: Hola, buenas noches.
11: Olímpica, buenas noches. ¿Cómo estás? Un saludo. Habla con Javier Serpa. Mi fecha de nacimiento es 24 de agosto
2: de 1987. ¿Ya?
4: Ya, lo
2: cambié. ¿El ya? Hola.
4: Sí,
12: ya. Buenas noches, Olímpica. Soy Dilma Buitrago del 1971. Necesito saber cómo voy en las finanzas.
4: Las finanzas, ¿sí?
2: Sí.
4: Bueno, yo veo que tus finanzas van a tener un buen movimiento el resto del año. Bueno, en la energía próxima va a haber un movimiento donde tú vas a encontrar, va a brillar el dinero, o sea, te va a llegar dinero de algún lado, te va a llegar, o sea, como que tú no estás esperando o alguien que te debe pagar algo, pero como que tú ya lo viste por perdido. Yo veo que va a llegar ese dinero de la nada, o vas a recibir dinero de alguna fuente inesperada. Yo te veo muy bien aspectada en la parte financiera, la verdad.
2: Bueno, hola, buenas noches. Hola, hola, hola, hola.
13: Pandita, buenas noches. Mi nombre es Doralcia Vargas, del 1963. Para preguntarle a la señora, la astróloga, que sobre mi salud y sobre mis finanzas, y obviamente sobre la familia. Olímpica Estéreo se metió en la número 1 en sintonía.
4: Bueno, yo que veo acá, en cuanto a la salud, yo siento que vas a tener algunos movimientos, nada que preocuparse, pero sí como que hagas un chequeito médico, ¿vale? En cuanto a lo amor, yo veo que el amor va a tener movimientos, si tú estás con un esposo, yo siento que estás como casada, pero veo que la relación se va a mover para bien, hay cambios, pero yo veo que es tiempo, la energía está vibrando mucho en el tiempo de compartir con tus seres más cercanos. Y en cuanto a las finanzas, yo veo que debes soltar algo. Si vas a hacer algún negocio, revísalo primero, o si tienes algo en mente, revísalo primero, porque hay como una pequeña advertencia ahí.
2: Bueno, señores, muchas gracias, Vivi, por habernos acompañado.
4: Gracias a ti, Panda, y gracias a todos por hacer parte de este espacio.
2: Nos vemos el próximo 1 de junio.
4: Así es.
2: A las 10 de la noche, para que estén ahí conectaditos con Olímpica Estéreo. No lo olviden, 320-650-1059, las redes sociales tuyas, donde te pueden seguir, donde pueden escribir para llevarse la consulta completa.
4: Bueno, entonces pueden participar en Viviana Díaz Coach en Instagram, comentar el post o mandarme un mensajito por interno, yo escucho Olímpica, para que puedan participar en la rifa. Y si necesitan una consulta privada, me pueden escribir a mi WhatsApp 313-841-8367.
2: Vamos avanzando, 11:45 minutos, 11:45, yo escucho Olímpica.

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1: Este es el partido del año. Luis Alfonso con la pelota dejando para Jesse Uribe. Jonales Castaño tiene la pelota de Cocortico para Johnny. Rivera con el balón. 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
1: Bendiciones. Creer en lo que Dios nos ha entregado es el resultado de la confianza y de la fe que Dios ha puesto en nosotros. La confianza y la fe en uno mismo es el lenguaje de los exitosos. Esto traerá un crecer, porque si sientes que los años se te están pasando y que la vida se te escapa de las manos, algo está ocurriendo en tu yo interior. Estar animados todos los días cuando tenemos confianza y fe nos hace quitar el miedo, la duda, la incredulidad, la desmotivación. Entonces hará que nuestra vida se sienta sana, un cuerpo sano, un espíritu renovado y un alma transformada por el poder de una palabra. Lanza las palabras de acuerdo hacia donde tú quieras ir. Por ejemplo, si yo quiero ir a la sanidad, entonces declaro que soy una persona sana. Si yo quiero ser próspero, lance las palabras cada minuto, cada segundo, para que usted traiga la prosperidad y la bendición. Tu calidad de vida no dependerá solo de las capacidades que haya dentro de ti, sino de la forma en que las utilices. La mayor parte del tiempo nos amargamos y nos hundimos en el dolor sin darnos cuenta de que tan solo necesitamos comenzar a tener confianza, convicción, acción para poder ver cómo nosotros recibimos los milagros de Dios por la fe, como si ya estuviese hecho lo que hoy no vemos. Así que levántate, camina en fe, ve las cosas diferentes. Este es un año de conquista, no es un año de dolor, no es un año de fracaso, no es un año de aislamiento, no es un año de confinamiento, es un año de transformación, de reinventarnos y de renovarnos. Bienvenido a tener confianza en ti, porque Dios declara que tú eres su hijo y su hijo amado. Bendiciones.
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4: Cuatro de la mañana en punto Bogotá. Buenos días, buenos días, buenos días, buenos días. Señores, feliz mañana de miércoles, mitad de semana. Estamos conectaditos con Olímpica Estéreo en esta madrugada con Olímpica Estéreo. Fría la capital. Oiga, bastante frío en esta madrugada en todos los puntos de la capital de la República, pero aquí estamos acompañándoles, dándoles calorcito para que empiecen el día como se debe. 4 de la mañana en punto. Aquí les acompañamos el Gato Gómez y Carlos Panda en esta madrugada con Olímpica. Para todos los que van llegando, buenos días, bienvenidos. Gracias por estar conectados con Olímpica. Para los que comienzan a conectarse a través de TikTok, también buenos días desde Bogotá, desde Colombia y desde cualquier parte del mundo, bienvenidos. Gato, muy, muy, muy buenos días.
5: Bueno, mi querido Carlos Panda Pandas, por un fuerte saludo para usted y para todos los que llegan a la sintonía de los 105.9 de Olímpica Estéreo. Una mañana muy fría aquí en la capital de la República, pero como siempre vamos a darles a conocer a ustedes todo lo que ha sucedido en Bogotá, en Cundinamarca, a nivel nacional y también a nivel internacional, para que usted esté muy bien enterado. Salga desde su casa, desde su sitio de trabajo, si está entregando turno, pues usted entérese antes de ir a descansar, porque aquí están las noticias, los titulares. Mucha atención, que la noticia más importante que hemos venido nosotros trabajando desde el día inmediatamente anterior ha sido, sin ninguna duda, la confirmación del hallazgo del cuerpo de Yulixa Tolosa. Pues el hallazgo se produjo a un costado de una carretera en el municipio de Apulo, en el departamento de Cundinamarca. La SIJÍN adelantó las diligencias de inspección técnica a cadáver y el cuerpo fue trasladado a medicina legal aquí en la capital de la República. Igualmente, Carlos Fernando Galán, alcalde de Bogotá, se refirió al respecto, y también pues varias declaraciones del brigadier Warlington Iván Waldrón Waldrón, jefe nacional del servicio de policía. También se conoció que capturaron en Guanare, Venezuela, a pareja solicitada por la desaparición de Yulixa Tolosa. Los detenidos fueron identificados como Edinson José Torres Sarmiento, de 40 años, y María Fernanda Delgado Hernández, de 30 años, quienes son pareja y se encontraban caminando por uno de los corredores viales de este punto y fueron requeridos por la policía. Igualmente les pusieron los ganchos y vienen en compañía, de acuerdo y con base a lo que ha conocido Olímpica Estéreo, de sus hijos. Noticia pues lamentable que ha sucedido en las últimas horas. Bueno, vamos rápidamente con el periódico El Tiempo. Hoy 20 de mayo del año 2026, una noticia también muy triste para la cultura de nuestro país. Se apagó la voz de Totó la Momposina. Que viva su legado. El periódico El Tiempo exalta esta noticia y pues da a conocer en su periódico la imagen de Totó la Momposina en toda su expresión cultural, con su vestuario, con su característico peinado y su pañoleta, una especie de pañoleta en su cabeza, muy, muy folclor. Pues Sonia Basanta Vides, más conocida como Totó Momposina, o la Momposina, falleció el domingo en Celaya, México, dejando un vacío enorme en la cultura colombiana. Reina de las cumbias, los porros, los bullerengues y los mapales, la voz de esta excepcional intérprete trascendió las fronteras y dio a conocer con su particular estilo los ritmos del Caribe y la memoria viva de sus poblaciones. Su música fue candela viva, es lo que dice precisamente el periódico El Tiempo. Nació en el año 1940 y falleció 2026. Paz en la tumba de Totó la Momposina, que viva el legado y que dejó pues una senda cultural bastante, pero bastante grande, y que hay que seguir. Y obviamente nos imaginamos que a través de las diferentes expresiones culturales posiblemente pues se realice todos los años un homenaje a esta grandiosa mujer que colaboró y que llevó la cultura de nuestro país por todo el mundo. Bueno, siguiendo con el periódico El Tiempo, hoy miércoles 20 de mayo del año 2026, mientras nosotros les decimos que el reloj marca las 4 de la mañana 4 minutos, masacres se elevan con el triple de víctimas. Fueron 229 muertos de enero hasta ayer. En el mismo periodo del año pasado se contaron 74, titula El Tiempo. De otro lado, también se refiere al hallazgo del cuerpo de Yulixa y da a conocer que detienen a presuntos implicados en su muerte. 6 días después de que se reportó su desaparición, tras someterse a un procedimiento estético en el sur de Bogotá, autoridades revelaron el hallazgo del cuerpo de Yulixa Tolosa en zona rural de Apulo, Cundinamarca. Poco después se confirmó la detención en los estados venezolanos de Portuguesa y Aragua de María Fernanda Delgado, doña de Beauty Flasser, Edison Torres, su pareja sentimental, y Eduardo David Ramos. Noticia pues que titula y da a conocer el periódico El Tiempo. De otro lado, se habla, este fondo es una luz de esperanza. Ginette Bedoya sigue también esta historia de la periodista Ginette Bedoya, con un homenaje a periodistas asesinados o que han sufrido estigmatización y violencia. Se entregó ayer oficialmente en el fondo No es hora de callar, de Ginette Bedoya Lima. También tuvo una historia bastante, bastante complicada. De otro lado, se habla de la Contraloría, el periódico El Tiempo, La Hora, rápidamente, señor, señora, que no se le haga tarde, 4 de la mañana, 5 minutos. La Contraloría pone la lupa sobre la deuda pública. Y de otro lado, en lo que tiene que ver elecciones, procurador le pide a Petro no intervenir en campaña. Son las noticias que ruedan rápidamente. Les damos a conocer el periódico El Cubo mientras nosotros aquí hacemos el ejercicio para alcanzar.

0: En una cinta negra extendida en una familia del departamento de Cundinamarca. Bueno, de otro lado, en Cundinamarca, el desgarrador desenlace de Yulisa, dice el periódico El Tiempo. Colombia-Portugal, mi querido Carlos Panda, Panda Sport, dice el Cubo, será un hueso, pero durito, durito de roer. Y también el periódico El Cubo exalta esa labor cultural que hizo Totola Momposina. Y dice, se nos fue la embajadora de la cumbia. Totola Momposina falleció a los 85 años tras sufrir un infarto agudo. Su cuerpo será trasladado a Bogotá, donde familiares, amigos y seguidores le rendirán un emotivo homenaje para despedirla como se merece. Bueno, ganó 2-1 ante Platense Santa Fe, ¿no?
1: Sí, señor.
0: Un beso con sabor a victoria. Jonathan murió apuñalado por sus inquilinos, dice el periódico El Tiempo. Y de otro lado también toca el empate del cuadro de los millonarios frente a Sao Paulo. Un partido que al final estuvo un poquito como complicado porque dicen los amigos de Millonarios que no debieron haber acabado el partido cuando estaban ya en una jugada en progreso. Bueno, casos y cosas que suceden en el fútbol profesional colombiano y también en el fútbol internacional, como en este caso Millonarios Sao Paulo y Santa Fe ante Platense. Bueno,
1: y América de Cali también.
0: ¿Cuánto quedó América?
1: América empató, empató.
0: Empató ayer. Bueno, el cuadro América. Bueno, no les fue mal a los equipos colombianos.
1: Hoy juega Junior, hoy juega...
0: ¿Contra quién juega Junior?
1: ¿Sabe quién perdió ayer? El Tolima.
0: Sí, ¿contra quién?
1: Junior juega contra Sporting Cristal y el Cusco contra Independiente Medellín.
0: Bueno, señoras, señores, titulares de las noticias aquí en Olímpica Estéreo y obviamente en el Ranchenato.
1: Bueno, señores, 4 de la mañana, 8 minutos, ya lo saben, 320-650-1059 para que comiencen a reportar sintonía, nos cuenten qué es lo que está pasando a esta hora de la mañana, mientras nos disponemos para disfrutar de buena música aquí en el Ranchenato de Olímpica Estéreo. 4-8 minutos, 4-8.

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1: La mañana 13 minutos, 4:13, les estamos acompañando en esta mañana a través de los 105.9. Bueno, Gato, comienza las noticias y hablemos de la confirmación ayer en horas de la tarde por parte del alcalde de la aparición del cuerpo de Yulixa, la mujer de 52 años que se encontraba desaparecida y que se desconocía el paradero de ella. ¿Qué pasó? ¿Qué dijo el alcalde?
2: Bueno, precisamente nosotros desde muy tempranas horas de ayer, bueno, en las horas de la tarde más bien, pues dimos también a conocer esta noticia, pero la Fiscalía General de la Nación confirmó que fue hallado el cuerpo de Yulixa Tolosa. Pues el hallazgo se produjo a un costado de una carretera del municipio de Apulo, Cundinamarca. La SIJÍN adelantó las diligencias de inspección técnica al cuerpo y fue trasladado inmediatamente a medicina legal. Carlos Fernando Galán, alcalde de la capital de la República, se pronunció al respecto y dijo que eso no había sido una muerte, dijo eso fue un asesinato. Escuchémoslo aquí en Olímpica Estéreo.
3: Lamento profundamente el asesinato de Yulixa Tolosa, que el pasado 13 de mayo se había sometido a un procedimiento estético en un establecimiento ilegal. El cuerpo de Yulixa fue encontrado hoy sin vida en el municipio de Apulo, Cundinamarca. A esto tenemos que llamarlo por su nombre. A Yulixa la asesinaron. No fue una mala práctica médica, fue un asesinato. Al día siguiente de conocer la desaparición de Yulixa, los investigadores obtuvieron información que indicaba que a ella la habrían sacado esa misma noche de Bogotá. La SIJÍN y el GAULA activaron inmediatamente la búsqueda fuera de Bogotá. Desde ese momento mi instrucción fue clara. La prioridad número uno era encontrar a Yulixa. Me he comunicado con su madre, Nubia Tolosa. Le manifesté mi solidaridad y le informé sobre lo que hicimos para encontrar a su hija y lo que estamos haciendo para dar con el paradero de los responsables de su asesinato. Hoy, luego la triste noticia de que el cuerpo de Yulixa fue encontrado sin vida, les pido a las autoridades, a la policía y a la fiscalía que redoblen esfuerzos para dar con el paradero de los asesinos de Yulixa y asegurarnos de que estos delincuentes, estén donde estén, paguen por lo que le hicieron.
2: Bueno, eso dijo Carlos Fernando Galán. Minutos más tarde, horas más tarde, pues fueron capturados en Guanare, Venezuela, la pareja, las tres personas solicitadas por la desaparición de Yulixa Tolosa. Pues los detenidos, identificados como Edinson José Torres Sarmiento, de 40 años, y María Fernanda Delgado Hernández, de 30 años, junto a otro sujeto quien, pues están implicados en el crimen y la desaparición de Yulixa Tolosa. Una noticia muy triste que terminó, pues, precisamente en el día inmediatamente anterior. Paz en la tumba de Yulixa Tolosa y solidaridad a todos sus familiares, mi querido Carlos Panda, Panda Sport.
1: Oiga, sí, Gato, una noticia que conmueve, una noticia que muchos esperaban que tuviera un desenlace mucho mejor, pero finalmente pues se conoció la investigación, el avance que se hizo. Muchos estaban buscando por un lado, resultó que salieron por otro. La situación es compleja. La situación fue compleja. Ahora, esperar porque se va a hacer la solicitud de extradición de las personas capturadas en Venezuela. Y pues se pudo llegar al cuerpo gracias a declaraciones de las personas que fueron capturadas en Cúcuta. Al parecer uno de los sujetos era el conductor del vehículo y pues había informado dónde al parecer habían dejado el cuerpo de esta persona. Y Gato, otra noticia o algo curioso que se presentó a raíz de todo este hecho de Yulixa es la cantidad de cuerpos que aparecieron en diferentes fuentes hídricas. Ayer se conoció la aparición de un cuerpo en
2: Tunjuelito.
1: En Tunjuelito, cerca del frigorífico Guadalupe.
2: Es inmediaciones con Ciudad Bolívar, ¿no?
1: Y cerca de Isla del Sol, ¿no? Que también estuvo ayer bastante movida con un operativo policial y de la DIAN. 4 de la mañana, 17 minutos, 4:17. Vamos a ver qué dicen los reporteros Olímpica que están conectados a esta hora de la mañana, 3:20, 6:50, 105.9. Hola. Hola, Tinjacá.
4: Olímpica, buen día, Rancherato, Carlitos Panda y Gato Gómez, feliz y bendecido día.
1: Gracias.
4: Aquí como todos los días reportando sintonía, reportando movilidad. En esta ocasión me encuentro aquí saliendo del aeropuerto El Dorado. Está despejadito, la movilidad 5-5, bastante frío, pero en la mejor compañía. Olímpica Estéreo se metió.
1: Bueno, señor, hola, buenos días.
5: Buenos días, Panda y el Gato Gómez. Ese gato, como siempre, amanece miau, Colombia. Quiero darles un pequeño reporte de sintonía. Estamos 5-5 aquí con la sintonía de Olímpica Estéreo. ¡Se metió! Bueno, increíble, insólito, inaudito. Doblemente increíble. La autopista sur desde allí, desde Maicoré. Hasta vos, la estación se encuentra muy 55. Todo nuevamente la avenida Bosa, la carrera 86, la antigua 86, yendo hacia los abastos, lo que fue el calle de Roma, el Cortocillo de Roma, el parque Cayetano Cañizales, y aquí en la puerta 5 de abastos nos estamos entrando para los abastos. Todo se encuentra 5 al 5. Mil bendiciones para todos los que escuchan Olímpica Estéreo.
1: Bueno, señor, vamos avanzando. 4:10. ¿No?
2: ¿Cómo? Una actitud bastante chévere.
1: Esa. Bueno, Gato, noticias a esta hora.
2: Bueno, vamos con más noticias. Mucha atención, que hace pocas horas se presentaron unos disturbios ahí en el sector de Isla del Sol, donde pues se estaban realizando unos operativos de la policía fiscal y aduanera. Pues hubo muchos disturbios, se quemaron muchas llantas y pues hubo bastante confusión. La policía tuvo que intervenir. Pero lo más duro del caso es que por ahí pasaba un taxi, se le abalanzaron al taxi y lo quemaron.
1: Llevó el bulto,
2: pero bueno, situación que pues obviamente tuvo que intervenir la policía metropolitana de Bogotá para dispersar a los manifestantes y a las personas que estaban protestando precisamente en Islas del Sol por la situación y el operativo que se estaba haciendo por parte de la policía fiscal y aduanera. Noticias aquí en Olímpica Estéreo.
1: 4:20, 4:20, vamos avanzando a esta hora. Escucho Olímpica.

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2: 4 de la mañana, 22 minutos, 4:22, seguimos conectaditos en esta mañana escuchando Olímpica. Saludito para Adelaida Nieto, Pilar Ayala, Joanita Vargas, mi amor, un besito para ella. Aarón Monigotes escuchando Aaron. Olímpica. Yadira, buenos días, buenos días. John Ochoa, Johan Duarte, Alcides, Juan Zambrano, Lozano Morenita, Mario Alfonso, que se reporta, Eddie Castro, buenos días, JC Gordillo, Lucía Incapié, Omar Puentes, Ana Dueñas, Janet Patricia, buenos días. Milena Mesa, ya lo saben, si no nos siguen, síganos. Limar, buenos días. Comiencen a seguirnos a esta hora de la mañana, mientras el Gato Gómez sigue hablando sobre el tema que es noticia en este momento, y es que el general de la policía, el director de la policía, habló el día de ayer del caso de Yulixa.
3: Bueno, sí, sigue esta película, hombre, lamentable lo de Yulixa. Y pues les contamos que las declaraciones del señor brigadier Waddington, Iván Waldrón, quien es el jefe nacional del servicio de la policía, y pues obviamente repudió primero el caso y segundo exaltó la labor de la Policía Nacional con base pues a todas las investigaciones y a los casos y a los seguimientos de inteligencia y la recopilación de miles y miles de elementos para poder dar con el paradero de Yulixa. Escuchemos qué dijo precisamente el brigadier general Waddington Iván Waldrón, jefe nacional del servicio de la Policía Nacional.
4: La Policía Nacional de Colombia, bajo el liderazgo del señor director general, general William Rincón Zambrano, en articulación con la Fiscalía General de la Nación y con el apoyo de cooperación internacional a través de Interpol, logró avances significativos en el esclarecimiento del caso relacionado con la desaparición y homicidio de la ciudadana Yulixa Consuelo Tolosa. Como resultado de un riguroso trabajo investigativo adelantado por la Policía Nacional de los Colombianos, que incluyó el análisis de más de 100 horas de material videográfico, trazabilidad de rutas y labores de inteligencia judicial en los departamentos de Cundinamarca, Boyacá, Santander y Norte de Santander, fue ubicado en la ciudad de Cúcuta el vehículo en el que presuntamente fue trasladada la víctima. Este importante avance permitió la captura de dos personas extranjeras, quienes deberán responder ante las autoridades judiciales por los delitos de encubrimiento, por favorecimiento y ocultamiento o alteración o destrucción de elemento material probatorio, así como por conductas relacionadas con desaparición forzada, secuestro simple, omisión de socorro y lesiones personales. De igual manera, en los últimos minutos, sobre un corredor vial entre los municipios de Apulo y Anapoima, Cundinamarca, fue hallado el cuerpo sin vida de quien sería Yulixa Consuelo Tolosa. La institución expresa su más profunda solidaridad con los familiares y seres queridos de la víctima y rechaza de manera categórica y contundente todo acto que atente contra la vida, la integridad y la dignidad humana. La Policía Nacional continuará desplegando todas sus capacidades operativas, investigativas y de inteligencia con el propósito de lograr el total esclarecimiento de este hecho y la plena judicialización de los responsables.
3: Ahí está entonces las declaraciones del brigadier general Waddington Iván Waldrón, jefe de la Policía Nacional del Servicio Nacional de Policía, hablando precisamente sobre la situación y sobre el caso de Yulixa Tolosa. Más información, numeral Olímpica te informa.
2: 4 de la mañana, 27 minutos, 4:27. Vamos a ver, envíen la palabra panda, porque recuerden que el día de hoy la prima trae prima y ñapa, y la ñapa será un espectacular televisor sazo. Un televisor para que usted estrene y vea todo el mundial ahí, a nombre de Olímpica Estéreo. 4 de la mañana, 27 minutos. Hola, buenos días.
5: Hola, Carlitos, panda y gatico.
3: No, mi hermano.
5: Aquí reportando sintonía desde Tengo, vía Tengo, Bogotá. Está 5-5.
2: Bueno, señor, muchas gracias. Yo escucho Olímpica Estéreo, se metió Orlando. Buenos días.
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3: Yo, mi hermano.
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2: Bueno, saludito para Marce Ruiz, que está ahí conectada con Olímpica Estéreo. También para doña Ceci González. Se reporta a esta hora de la mañana. Hola, buenos días. Yo escucho Olímpica.
1: Hola, pandita, hola, gatico, buenos días, feliz miércoles ya. Oigan, se pasa el tiempo muy rápido, ya mitad de semana. Bueno, aquí sí, muy 55 la movilidad, hace mucho frío hasta ahora en la capital de la República, pero todo está muy 55. Avenida Ciudad de Cali, La Esperanza, la calle 26. Del frío que está haciendo ni los pitujos se asoman por ahí. Todo está muy 55, ya estamos aquí llegando de Varillita, tomándonos el primer tintico de la mañana, escuchando el ranchenato de Olímpica Estéreo. Se metió.
2: Parceritos.
1: Y tú, tranquilo.
2: Parcerito fiel, conectado con Olímpica Estéreo a esta hora. Luz Otavo Muñoz también reportando sintonía. David Morales. Oiga, saludito para todos los que se van conectando a esta hora de la mañana. 320-650-1059. La prima del día de hoy, la croata olímpica y viene de Croacia.
6: Hey, Panda, buenos días, Dios lo bendiga. Están como afónicos, ¿no? Gatico, miau. Me recomiendo que la movilidad está muy bonita para andar. La 26, la Cali, la carrera 30, estamos aquí en el aeropuerto, estamos 55 en la movilidad. Ojo, porque si los pitujos están molestando a aquellos carros que están más parqueados de la 26 de Oriente Occidente cuando están esperando pasajeros. Ahí están enredando unos 4 o 5 carros. El resto está muy 55 y escuchamos Olímpica Estéreo. ¡Se metió! Se la dejo ahí.
2: Alexander conectado con Olímpica Estéreo. Nuri Galvis, Giovanita Vargas, mi amor. Por acá Muñoz también. Kelly Quintero, Alex Sandoval, escuchando Olímpica. Por acá, hola, buenas. Yo escucho Olímpica Estéreo. José.
7: Ah, perdón, en el barrio San Pedro de Bosa.
2: Ah, venga, a ver, ¿qué saca?
7: Buenos días, Olímpica Estéreo, Carlos Panda, Gato Gómez. Necesito un favor, a ver si me pueden colaborar con un anuncio personal. Es que resulta que se nos extravió una mascotica llamada Leonardo. Es un gatico amarillo. Y entonces yo le voy a enviar la foto a ver si ustedes por TikTok.
3: Hágale, envíela.
7: O por YouTube nos pueden colaborar.
3: Claro, mándela.
2: Claro, listo. Yo le tengo acá uno que se llama Héctor. 430. Saludito para Carolina Ruiz, que está conectada con Olímpica. Juliana, buenos días. Estamos conectados a esta hora de la mañana. Gato Gómez, más noticias.
3: Bueno, más noticias que les podemos contar nosotros, porque en las últimas horas se presentó un caso violento en la localidad Quinta de Usme, pues la parte alta. Pues les contamos que se presentó una especie de riña en este punto, esto es en Compostela precisamente, donde varias personas estaban discutiendo y uno de los pertenecientes a esta riña, pues resultó gravemente herido, le dispararon y perdió la vida. Igualmente la Policía Metropolitana de Bogotá se hizo presente y no pudieron llevar a esta persona a uno de los centros asistenciales y hace pocos minutos pues se está haciendo precisamente a esta hora la inspección del cuerpo. Es una noticia de última hora que ha sucedido precisamente en la localidad Quinta de Usme, precisamente en el barrio Compostela, donde le dispararon a un hombre al parecer en medio de una riña.
2: Hace frío, 4:31, 4:31, hace frío en Bogotá. 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
2: 4:35, 4:35.
3: Mercancía.
2: Yo escucho Olímpica.
3: En bodega de textiles.
2: Oiga, captura a Gato Gómez, a ladrones, a cacos, en la localidad de Antonio Nariño. ¿Qué pasó?
3: Bueno, sí, señor. Usted lo ha dicho, mi querido Carlos Panda, Panda Sport. Pues cayeron sujetos cuando pretendían hurtar nada menos que la media ahorita de 200 millones de barras, 200 millones de pesos en mercancía de una bodega de textiles. Caramba. Estos sujetos pensaban pues que no los iban a agarrar, que no los iban a pescar, pero precisamente el teniente coronel Carlos Rodríguez, quien es el comandante de la estación de policía de Antonio Nariño, nos cuenta cómo fue esta operación o esta acción de los uniformados.
4: En el marco de la estrategia de seguridad, dignidad, democracia, la Policía Nacional en la localidad de Antonio Nariño en las últimas horas logra la captura de dos ciudadanos por el delito de hurto. Gracias a la información oportuna de la ciudadanía, nuestra patrulla de vigilancia policial acude al lugar en el barrio La Fragua. Estos ciudadanos, al notar la presencia policial, intentan huir. Y gracias a la efectiva activación del plan candado y al apoyo de nuestro helicóptero Halcón, son capturados. Al ingresar a la bodega, se logra incautar un arma tipo traumática con la cual habrían intimidado a uno de los trabajadores del lugar. Y dos camiones, en los cuales pretendían hurtarse la mercancía. Uno de ellos tenía denuncia por hurto y el otro camión presentaba falsedad marcaria. Asimismo, es importante resaltar que entre los dos ciudadanos suman más de 18 anotaciones por diferentes delitos. Y uno de ellos había sido capturado en esta misma localidad hace 2 meses cuando se encontraba al interior de una joyería hurtándola. Estos ciudadanos fueron puestos a disposición de la autoridad competente para que responda por los delitos que se le atribuye. Importante resaltar también que un juez de la República dictó medida de aseguramiento intramural para estas dos personas. Invitamos a la ciudadanía a denunciar de manera oportuna cualquier situación sospechosa a las líneas de emergencia 123 o al CAI más cercano.
2: ¡Qué bonito!
3: Oiga, qué joyita. Entre todos, 18 anotaciones por un prontuario bastante grande tenían estos sujetos, pero bueno, ya están a buen recaudo de las autoridades competentes, así lo ha anunciado el teniente coronel Carlos Rodríguez, comandante de la estación de policía de Antonio Nariño.
2: Yo escucho Olímpica. Hola, hola, buenas, ¿cómo vamos? Escuchando Olímpica Estéreo, ¿qué dice por acá el Faber?
5: Buenos días, Panda, buenos días, Gato. Reportando movilidad desde Villas de Granada. Póngale cuidado cómo ve esto. Soacha, Ciudad Verde, a Ciudad Bolívar, a Sierra Morena, muy 55, autopista y Villavicencio. De Sierra Morena pasamos al Chico 92 con 15, autopista ONQS muy 55 y calle 92 55, y de la Clínica de la Mujer a Villas de Granada por la calle 80 55, pero entre 68 y Boyacá están los Pitufos. Ojo al ojo. ¿Y qué estoy haciendo? Escuchando Olímpica Estéreo. El gallo se los debo porque estoy enfermito. Se metió.
2: Ay, no es el único. Estos cambios de clima están mortales.
3: Están duros, están duros.
2: A cuidarse pues el pechito, porque nos podemos quedar sin vocecillas. Anderson.
6: Yo escucho Olímpica Estéreo. Se metió. Bandita Gato Gómez, a la hora por la 80, todo muy 55. Bueno. Frente aquí al portal de la 80.
2: Saludito para Lady Castro, que está reportando sintonía a esta hora de la mañana. Buenos días, por acá escuchando Olímpica Estéreo. Gato Gómez, más noticias.
3: Bueno, sí, señor. Bueno, vamos a ocultar rápidamente este libro de las noticias y el periódico, el que uno dice que, pues, lamentablemente se nos fue la embajadora de la cumbia. Tenemos que reseñar esta noticia porque es muy importante para nuestro país, obviamente, porque la cultura se ve afectada. Toto la Momposina, recuerdan ustedes a esta mujer que siempre en varios, reinados de belleza también se presentaba, era, digamos, como ese telón fuerte de la cultura, pues falleció a los 85 años tras sufrir un infarto agudo. Su cuerpo será trasladado aquí a la capital de la República, donde allegados, familiares, amigos y todos los que, pues, fans de Totó la Momposina, le rendirán, pues, un emotivo homenaje para despedirla como merece. ese Totó la Momposina nos dejó y obviamente dejó un legado muy muy fuerte en la cultura de nuestro país. Paz en la tumba de Totó la Momposina.
2: 4 de la mañana, 40 minutos, 4:40. Yo escucho Olímpica, saludo para Marixa.
3: Hola Marisa.
2: Lujano, Luz Marina Castro, buenos días. Johnny, buenos días. Para todos los que se van conectando a través de TikTok, buenos días, buenas tardes, buenas noches, desde el lugar que se encuentren. Fernando, buenos días. Ahí en San Mateo, escuchando Olímpica. Andrés Romero, saludito para Edilberto Ruiz, de su hija Marce Ruiz a esta hora. Ella en Estados Unidos y don Edilberto aquí, escuchando Olímpica en Bogotá. 320-650-1059. 320-650-1059. Para que sigan enviando sus datos, un abrazo, Yesid, mi hermano. Ahí está conectado con Olímpica Estéreo. Buenos días, Olga Sánchez. Demián La Rosa también se conecta a esta hora de la mañana.

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2: 4:46, Gato Gómez, ¿sabe a quién saludamos a esta hora de la mañana?
3: ¿A quién?
2: A todas esas monitoras de ruta, los conductores de ruta que están a esta hora conectados con Olímpica Estéreo, que mientras van al colegio, al jardín, a donde sea, van sintonizando el ranchenato de Olímpica Estéreo.
3: ¿Sabe también a quién saludamos? A todos los amigos conductores de los buses intermunicipales que van rodando por los 116 municipios del departamento de Cundinamarca y a todos los panificadores de Bogotá y Cundinamarca y a nivel nacional, porque a esta hora están haciendo el roscón, el negro que le gusta a quién.
2: Al loco.
3: Al loco, igualmente. El baguette.
2: Al roscón, le gusta el
3: calao.
2: Le gusta la lengua.
3: Bueno, de todos esos panificadores que son obviamente los grandes trabajadores junto a los conductores y a todos, pues que hacen, como dicen, hacen patria.
2: Oiga, mire, y acá parcerito que él dice también a los conductores de ruta canina, porque es que las mascotas ahora tienen ruta, imagínate.
3: Claro, claro.
2: 4:46, saludo a todos los migrantes que están ahí escuchando Olímpica, a todos los que están en España, en Italia, los que por una u otra razón tuvieron o se fueron del país buscando mejores opciones, para todos ellos escuchando Olímpica Estéreo. Andrés Cruz desde Italia, buongiorno.
3: ¿Sabe quién también o quiénes también? Sintonía fuerte a todos los amigos y trabajadores del barrio Santa Fe, el barrio latino aquí en Bogotá.
2: ¿El barrio Santa Fe, el del centro?
3: El del centro, claro. Okay. A todas las trabajadoras que a esta hora están ahí, pues muy pendientes de comenzar un día y una mañana muy próspera, pues ahí están también.
2: Están terminando
3: en el barrio.
2: Y las que están terminando.
3: La vida alegre, 4:46.
2: Sí, está bien,
3: chévere. También se escucharon. Y también las niñas de la reclusión de mujeres, ¿no? También.
2: En la picota.
3: No,
2: mejor dicho. Nomás.
3: En la picota, en la modelo, los amigos de... No, mejor dicho, todos estos que son una gran cantidad.
2: Bueno, vamos avanzando para todos ustedes los que están conectados. Buenos días, bendiciones. Gracias por estar conectados con Olímpica Estéreo. Gato, noticias rápidamente porque trabajo sí hay.
3: Fabián Ramírez dice... La panificadora del bejuco. Bueno,
2: Fabián Ramos.
3: Ah, no, Fabián, el hombre, el gatillero, estaba pendiente. Fuerte abrazo.
2: De la información.
3: Bueno, trabajo sí hay. 476 vacantes de empleo en ferias laborales de la capital de la República para que usted prepare la hoja de vida, una fotico bien chévere, bien pispa, y hágale pues. La Agencia Distrital de Empleo Bogotá ofrece 476 vacantes laborales entre hoy y mañana. Ojo, las convocatorias, tanto presenciales como virtuales, están dirigidas a perfiles que van desde bachilleres hasta profesionales. Entre las ofertas presenciales para hoy se destacan 150 cargos operativos en Chapinero como Gate Gourmet, 50 vacantes del sector automotor en Bosa con masivo capital y 80 puestos en Suba para personas con discapacidad ofrecidos por Tienda Sara y Grupo Recordar, que bueno, están dando y abriendo ese campo, ese abanico. De manera virtual también se están ofertando cargos técnicos y comerciales. Pues, y para mañana, pilas, Fontibón será sede de una convocatoria presencial para 150 gestores financieros dirigida a personas con o sin experiencia. Los interesados, ya como dijimos, deberán registrarse previamente en los formularios o formularios virtuales habilitados por la Secretaría Distrital de Desarrollo Económico. Entonces, usted vaya y consulte la Secretaría Distrital de Desarrollo Económico y ahí encuentra todos los daticos, pero eso sí, una buena hoja de vida y ojalá que tenga experiencia. Bueno, y si no tiene experiencia, también ahí lo van a recibir porque trabajo sí hay.
2: Trabajo sí hay, ya lo saben. 4:49, saludo a JJ.
3: JJ.
2: Saludo para Karen, también para todos nuestros amigos de la seguridad privada, los de Seguridad Santa Fe, Toronto, los de... Bicep, creo que es que se llama.
3: Aquí había una...
2: ¿Qué empresas de seguridad están conectadas a esta hora? Mírenos el nombre.
3: Creo que es una, ¿no?
2: Mire, los que están terminando turno, por ahí está Sergio Andrés, escuchando Olímpica Estéreo. ¿Cuál otra empresa está por ahí? Toronto, mire, me están
3: diciendo. Sí.
2: Toronto, sí. Concord, ahí está.
3: Concord, buena, también.
2: Escuchando Olímpica Estéreo, venga a ver a través del WhatsApp quiénes están, se reportan a esta hora. Escuchando Olímpica Estéreo, empresas de seguridad, Conservi Unidos, Seguridad San Martín, bueno, ahí van. Escuchando Olímpica Estéreo se metió. Buenos días, G4S. Ah, claro, hombre.
3: Sí.
2: Claro, escuchando
3: Olímpica. También los amigos que trabajan en los acorazados.
2: Seguridad de As. Seguridad de As.
3: Los carros de esos acorazados donde llevan el dinero, ¿no?
2: Ah, los de valores. Esos

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1: De la mañana, 54 minutos para nuestros amigos de Seguridad Vice.
2: Sí, señor, Escuela de Vigilancia y Seguridad Privada La Morenita.
1: Capellanía también, escuchando Olímpica Estéreo, Prosegur, La Blin, escuchando Olímpica.

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4: 5 de la mañana en punto, Bogotá, buenos días, 5 en punto. Estás escuchando el rancherato de Olímpica Estéreo. Saludo para José Hernando desde Nueva York. Ahí está conectado con Olímpica Estéreo. Para Sofacamas Villarreal también se conecta a esta hora de la mañana. No lo olviden, bien la palabra panda, porque los voy a estar registrando para entregar el bono de libre inversión. 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La Croata Olímpica, 320-650-1059. Y a esta hora el Gato Gómez trae los titulares de las principales noticias en Bogotá, Colombia y el mundo, Gato.
5: Bueno, las 5 de la mañana en punto. Bueno, ahí como nosotros lo hemos dicho en algún momento, son las 5 de la mañana y amanece Juan Pachanga bien vestido. Aparece y les cuento que la Fiscalía General de la Nación confirmó que fue hallado el cuerpo de Yulixa Tolosa. El hallazgo se produjo en un costado de una carretera del municipio de Apulo, en el departamento de Cundinamarca. La Sigina adelantó las diligencias de inspección técnica a cadáver. El cuerpo fue trasladado inmediatamente aquí a medicina legal y también hubo muchos pronunciamientos, en este caso el alcalde mayor de Bogotá, Carlos Fernando Galán. Igualmente el brigadier general Iván Gualdrón, jefe nacional del servicio de la policía, también se pronunció pues sobre este lamentable hecho del hallazgo del cuerpo sin vida de Yulixa. Pues también, una vez se conoció la noticia, pues se pudo constatar que capturaron en Guanare, Venezuela, a las parejas o la pareja implicada por la desaparición de Yulixa. Los detenidos fueron identificados como Edison José Torres Sarmiento, de 40 años, y María Fernanda Delgado Hernández, de 30 años, quienes son pareja y iban en compañía de sus hijos. Les pusieron los ganchos a estos sujetos. Y
4: además al médico lo cogieron en la frontera, básicamente, ahí en Maracaibo.
5: Sí, prácticamente ya entonces este caso pues ha cogido más revuelo y ha ido creciendo debido obviamente a la situación de las retenciones o las aprehensiones de estos asesinos.
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5: Seguimos con las noticias. Un caso se presentó hace pocas horas en la localidad Quinta de Usme, precisamente en el barrio Compostela, donde un hombre de aproximadamente unos 30 años fue asesinado a punta de bala, pues en este punto. Pues de acuerdo a lo que ha conocido Olímpica Cero, en las últimas horas este hombre se caminaba por uno de los sitios cuando llegó a donde estaba un grueso grupo de personas. Allí tuvieron un altercado sin conocerse la razón. Uno de los que estaba en este punto sacó un arma de fuego y le disparó en varias ocasiones a este hombre que está por identificar. A esta hora las unidades de criminalística realizan las investigaciones pertinentes, igualmente la inspección del cuerpo, que será llevado a medicina legal.
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5: Más noticias, porque les cuento que hace pocas horas quemaron un taxi en el sector ahí de Islas del Sol. Estaban realizando una inspección y unas acciones de la policía fiscal y aduanera. Hubo bastante refriega y disturbios y los comerciantes, algunas de las personas que estaban ahí, pues vieron pasar el taxi y se abalanzaron y lo quemaron. Igualmente tuvo que intervenir de inmediato la policía.
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5: Más noticias. Apagó la voz de Totó la Momposina. Que viva su legado. pues Sonia Basanta Vides, más conocido como Totó la Momposina, falleció en Celaya, México, dejando un vacío enorme en la cultura colombiana, como lo hemos reseñado, reina de las cumbias, los porros, los bullerengues y los mapales. La voz de esta excepcional intérprete trascendió las fronteras y dio a conocer con su particular estos ritmos del Caribe y la memoria viva de sus pobladores. Su música fue una leyenda, o queda como una leyenda viva en toda la cultura y en los corazones de todos los colombianos. Pase en la tumba de Totó la Momposina. Bueno, 5 de la mañana, 4 minutos, una noticia muy triste porque fue arrollado un ciclista, un futuro ciclista quien participaba, un joven de 19 años, pues un borracho, es lo que se habla, un borracho al volante, pues le quitó la vida a esta promesa del ciclismo. Se trata de Wilfred Aguilar Torres, deportista de 19 años, quien perdió la vida en un siniestro vial ocurrido mientras entrenaba junto a un menor de edad en Facatativá. La tragedia hoy genera, pues obviamente, indignación entre sus familiares, quienes denuncian que el conductor implicado fue dejado en libertad, como la de mi querido Carlos Panda, en libertad este sujeto. Bueno, oiga, saque su pasaporte en Soacha, vea pues, para que usted pueda tramitarlo y esta semana esté usted con su pasaporte. Aproveche esta jornada histórica del Ministerio de Relaciones Exteriores, precisamente el Passport en Soacha, el pasaporte. Bueno, les contamos que hubo una masacre en Norte de Santander. Esto dejó lamentable 6 personas sin vida. Más noticias, pero la hora con mucho gusto, que no se nos pierda por aquí el reloj, porque si usted, señora, señor, está ahí en la cocina, salga rápido y vaya, despierte al joven, porque, o a la niña, porque, ay, Dios mío, se le pegan las cobijas. 5 de la mañana, 6 minutos, los puntos más críticos de la realidad educativa en Colombia: crisis por salida masiva de estudiantes de colegio, el 48% de los estudiantes no comprenden un texto a la primera y solo el 29% alcanza un nivel básico en matemáticas. Ay, ay, ay. Bueno, a nivel nacional, el gobierno se endeuda con tasas más altas y frena la inversión. La Contraloría alerta por riesgos en la deuda pública. Estamos con los titulares de las noticias aquí en Olímpica Estéreo. Hallaron, ya como dijimos, el cadáver de Yulisa en Apulo, Cundinamarca, y alerta por otros 2 cuerpos encontrados en diferentes puntos.

Y también juega el Independiente Medellín, partidos de Copa Libertadores, para que todos estemos pendientes y conectaditos con Olímpica Estéreo. 5 de la mañana, 7 minutos, 5-7, ya lo saben, estamos conectados a través de los 105.9, para todos los que están conectados a través de TikTok, buenos días, buenas tardes, buenas noches, para los que se conectan por el WhatsApp Olímpica, que envían la palabra Panda, buenos días, espero que estén muy bien, si no nos sigue, comiencen a seguirnos a esta hora. Sony Estela desde Francia, Fabián Alexis está conectado con Olímpica Estéreo, La Monita, buenos días, escuchando Olímpica Estéreo se metió. Janet Olarte, Franci, a esta hora se reporta. Pico y placa para el día de hoy, 5 y 6 para los amarillitos. 5 y 6 para los amarillitos. 1, 2, 3, 4 y 5 para los vehículos particulares. Recuerde, estamos conectados con Olímpica Estéreo. Janet Olarte, buenos días. Aleida Agudelo está conectada con Olímpica Estéreo, escuchando Olímpica Estéreo. Buenos días, Carlos Alberto Betancourt. Cristina, buenos días. Omar Puentes, escuchando Olímpica Estéreo se metió. Maruchis, buenos días, también Maruchis, se conecta hasta ahora Maruchis, escuchando Olímpica. Karen Chávez, buenos días, ahí está conectada con Olímpica Estéreo. Carlos Peña, buenos días, el viejo Javier, para todos los que se van conectando y que nos comienzan a seguir, buenos días, buenas tardes, buenas noches. 5 de la mañana, 8 minutos, 5-8, estás escuchando Olímpica.

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2: 5 de la mañana, 13 minutos. Yo escucho Olímpica Estéreo a esta hora. Oiga, saluditos para Nico y Felipe Carvajal, de parte de Arelis. Para los niños que van en la ruta escolar, manito arriba. Quiero ver esas manitos en las rutas escolares. Manito arriba, manito arriba, manito arriba. Eso, para los diferentes colegios que van conectados con Olímpica Estéreo, Luzdari Mayorga, buenos días. Fabián Alexis Espinosa, buenos días. Lizeth Páez, escuchando Olímpica. Luzdari Mayorga, escuchando Olímpica Estéreo, se metió ahí en la fiscal, Márgara. Está conectada con Olímpica Estéreo, 320-650-1059. Saludándolos a esta hora de la mañana, el Gato Gómez abre su ventanita, porque hay noticias. Saludo para Paola Murillo en el norte, de parte de Lizardo Alfaro y Marcela, escuchando Olímpica.
3: Oiga, hay un nombre ahí que dijo, Márgara, ¿no?
2: Márgara.
3: Hay un tema musical, Olga y Márgara, oiga, temas musicales de salsa y de mucho, mucho sabor. Pues, a esta hora abrimos la ventanita del gato rápidamente, porque tenemos buenas noticias para la capital de la República. Y la línea telefónica tenemos al doctor Javier Palacios Torres, quien es la cabeza visible de Idipron. Doctor Javier, bienvenido a Olímpica Serio. Hay una noticia, hombre, que nos llama mucho la atención, porque es la inauguración de una nueva aula tecnológica para jóvenes vulnerables de la UPI, la 32. Y obviamente aquí en la ventanita del gato damos a conocer esta noticia. Bienvenido, mi estimado doctor, ¿cómo es la noticia?
4: Buenos días, mucho gusto aquí, Olímpica Serio, y acompañándolos siempre desde temprano de la mañana. Bien, estamos muy contentos en el día de hoy. Todo lo que nosotros gestionemos para nuestros jóvenes es un motivo de alegría.
3: Bueno, un espacio que abrirá nuevas oportunidades educativas para niños, niñas, adolescentes y jóvenes en condición de vulnerabilidad. ¿Cómo va a ser esto?
4: Bien, esta es una nueva aula tecnológica que se abre allí, la Unidad de Protección Integral, la 32. Esto le llamamos UPIS, la UPI, la 32. Y es un espacio de cómputo que hemos gestionado con el apoyo de la empresa privada, en este caso Compensar con su aliado WEC, y para nosotros es motivo de alegría, porque esto apoyará todo lo que es nuestro modelo pedagógico, que está dirigido a niños, niñas, jóvenes y adolescentes con fragilidad social en la ciudad de Bogotá.
3: Bueno, doctor Palacios, ¿cómo pueden ellos, digamos, participar? ¿Algún requisito o cómo se va a llevar esta iniciativa para estas personas que obviamente lo necesitan tanto?
4: Bien, nosotros en las diferentes partes de la ciudad, las diferentes unidades de Bogotá, en las UPIs tenemos siempre abierta la oferta de servicio para que niños, niñas, jóvenes y adolescentes de Bogotá con fragilidad social puedan acceder a estos servicios, no solamente de la sala de cómputo, sino todo un modelo. En este caso, tenemos la sala de cómputo que se articulará con nuestro modelo. Aquí que tienen los niños, jóvenes y adolescentes de Bogotá vulnerables, tienen alimentación, educación, talleres de formación, tienen apoyo psicosocial, apoyo social legal en alguna oportunidad que lo necesiten, tienen artes, deporte, cultura, el tema de espiritualidad, y tienen oportunidades de su primer empleo. En este caso, hacemos énfasis en la sala de cómputo, que estará allí abierta para estos jóvenes que puedan alternar sus tareas, sus actividades académicas y todo su aprendizaje también en tecnología. Entonces, estarán allí 22 equipos con sus muebles en un lugar de la 32, allí en la que está ubicada, allí en la calle al lado de la calle 13 con carrera 32, aquí cerquita de la Secretaría de Salud, allá al lado. Y podrán allí tener este espacio para aprender. Hoy en día, pues que la tecnología es importante en el aprendizaje, pues tendremos este espacio, y es motivo de alegría todo lo que se gestione. Es la alianza público-privada, es una alianza importante de esta administración Galán, y nos permitirá siempre abrir espacio, inaugurar momentos para nuestros jóvenes, que ellos necesitan este tipo de alternativas para avanzar.
2: Y bueno, ¿cómo pueden acceder los muchachos, los jóvenes a este punto que queda en la 13 con 32?
4: No, digamos que básicamente ellos pueden llegar allí al espacio, estará abierto siempre en el día, digamos en horario de 7 de la mañana o de la tarde en promedio. Y como le digo, más allá de tener una aula tecnológica, tendrán todo un modelo pedagógico. Esta es una aula que será alternativa para ellos, es decir, se articula con este modelo entonces ellos podrán llegar allí y tener ese espacio, como les digo, no solamente esta parte tecnológica, sino también alimentación, salud, educación. Es decir, todos los jóvenes vulnerables de Bogotá que tengan esas ganas de estar en un modelo que permita tener nuevas oportunidades, allí estaremos abiertos en cualquiera de nuestras sedes en Bogotá, y en este caso la UPI la 32, para que puedan conocer esta sala de cómputo nueva.
3: Doctor Javier Palacios Torres, quien hace parte obviamente de IDIPRON y quien es el director, muy amable por pasar aquí en Olímpica Estéreo y por esta buena puesta en escena donde más de 100 jóvenes fortalecerán sus procesos educativos gracias a 22 nuevos equipos de cómputo entregados por el Distrito WEC y Compensar. Muy amable, un abrazo y felicitaciones por esta buena acción para estos jóvenes vulnerables.
4: Muchas gracias, seguimos trabajando por nuestros jóvenes de Bogotá. Aquí en esta ciudad tenemos alternativas y siempre gestionar será importante. Muchas gracias a ustedes por la invitación. Buenos días.
2: 5:19, 5:19.
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2: Saludito a las 5:19 para Adriana López, que está reportando sintonía. Marta Janet Velázquez también reportando sintonía. Santiago Carvajal. Eso es en la calle 13 con 32, junto a la Secretaría de Salud. Para la persona que me está preguntando, Joana Cueltán también, buenos días, escuchando Olímpica. Me voy con Pedro Triviño a esta hora de la mañana, Pedro.
1: Muy buenos días. Cordial saludo desde Corabastos a todos los oyentes de Olímpica Estéreo. A ustedes, Carlitos Panda y al Gato Gómez, un feliz miércoles. Miércoles 20 de mayo del 2026, vehículos con carga 1,296 para 9,534 toneladas. El componente comercial diariamente coloca a Corabastos como el primer centro agrícola. Abastecimiento promedio diario 9,500 toneladas de productos, más de 1,350 vehículos llegan con las cosechas, tenderos, dueños de restaurantes, comerciantes, minoristas, son parte de las más de 50,000 personas que visitan al mercado diariamente. El reporte en las últimas 24 horas hubo alzas en productos como la mazorca, el bulto que de 50 pasó a 70,000 pesos, la cebolla junca, el limón Tahití, el bulto quedó en 250,000 pesos. La cabezona roja, el bulto de 50 kilos, quedó en 140,000 pesos. Así como hubo alzas, también se reportan bajas en alimentos como el cilantro, el atado de 10 kilos, que hace dos días costaba 100,000 pesos, quedó en 40,000 pesos. El repollo, el bulto de 50 kilos, 65,000. Y la papa criolla o amarilla, el bulto de 50 kilos lavado, quedó en 260,000 pesos. Hoy es miércoles, hay que hacer mercadito, hay que rendir el presupuesto familiar. A las amas de casa, a nuestras amigas oyentes, le recomendamos tener en cuenta definitivamente los granos y procesados que continúan con precio estable. Arroz, lenteja, garbanzo, pastas, carne de res, el pollo, el huevo, los lácteos, la excelente oferta que hay de huevo, de papa común. Aunque subió un poquito la mazorca, pero hay buena oferta de mazorca. También es buena la oferta de frutas en general, las hortalizas de hoja y definitivamente los granos y procesados. Panorama de oferta y demanda en la Central Mayorista de Bogotá, donde Olímpica Estéreo se metió.

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3: 5 de la mañana, 24 minutos, 5:24. Oiga, buena noticia. Ayer la ministra de Transporte habló sobre una cantidad importante de comparendos que han sido puestos desde el 2018 que podrían ser dados de baja o también reversar el dinero a las personas, Gato Gómez.
4: Oiga, sí, es una noticia que en las últimas horas ha dado bastante revuelo a nivel nacional porque el Ministerio de Transporte y la Superintendencia de Transporte revelaron un monumental escándalo entre el año 2018 y el año 2024. Se impusieron, oiga, más de 7,5 millones de comparendos en forma irregular en Colombia. Es un escándalo bastante fuerte y nosotros se lo damos a conocer a ustedes aquí en Olímpica Estéreo. Escuchemos qué dijo la ministra del Transporte sobre este escándalo que revela pues precisamente una situación entre el 2018 y el 2024.
5: La superintendencia hizo una revisión de los comparendos que se impusieron entre diciembre del 2018 y noviembre del 2021. Y encontró que algunos procedimientos no se cumplieron como indica la ley. Por lo tanto, 7,5 millones de comparendos se impusieron de manera irregular y eso tiene una consecuencia, que 1.5 millones de pesos de esos 7,5 fueron pagados por ciudadanos y ciudadanas y según la ley, al no haberse realizado el procedimiento adecuado, ese 1,5 millones implica que los organismos de tránsito que los pusieron de manera irregular deben pagar una multa a la Superintendencia de Transporte. Y el restante, que son aproximadamente 6 millones de comparendos, deben ser revocados porque a la luz de la ley no cumplieron los requisitos que esta establece para que puedan ser impuestos estos comparendos y las respectivas juntas como indican los procedimientos. ¿Qué es importante detallarles acá? Que hay varias ciudades del país que entre diciembre del 2018 y noviembre del 2024 no cumplieron los requisitos en todo ese periodo que fue el periodo de revisión. En todo el periodo. Quiere decir que esos comparendos, ninguno de ellos fue puesto de manera regular.
3: Bueno, ¿será que va a devolver la plata?
4: Bueno, esa es la pregunta, mi querido Carlos Panda.
3: ¿Será que alcanzó a coronar?
4: ¿Cómo van lo van a reversar, obviamente, debido a ese escándalo que se ha presentado? Pero la pregunta que usted me hace es muy, muy, muy buena. ¿Cómo van a devolverle a las personas ese dinero que pagaron por esos comparendos? Y obviamente, cuando se abre este escándalo entre el 2018 y el 2024, donde se impusieron cerca de 7,5 millones de comparendos en forma irregular, es la pregunta que se va a hacer. Se descubre, pero ¿cómo se van a beneficiar a estas personas que pues resultaron perjudicadas? ¿Usted de pronto tuvo algún comparendo entre el 18 y el 2024?
3: Claro, papi.
4: Bueno, entonces hay que estar revisando eso y vamos a, como dicen, a ponerle mucha atención a esta noticia.
3: Por ir a 51 kilómetros.
4: No más, o sea, se pasó un kilometrico.
3: Y se supone que hay una variación de puntos de 5 kilómetros.
4: Oiga, y por ahí me contaba el loco que la avenida Ciudad de Cali se llenó de altibajos. O sea,
3: ¿qué le dije a usted? Yo sí, se lo dije.
4: Eso está duro, ¿no?
3: Sí.
4: ¿Cuánto? Chao.
3: Cada cosito vale 32 millones, así que aprovechemos. 5 de la mañana, 28 minutos. Buenos días, buenos días, buenos días. Escuchando Olímpica Estéreo se metió. Bueno, saludando a los que cumplen años un día como hoy. Por acá, hola, buenos días. Gerardo León en Miami, éxitos. Saludos de sus tíos y primos Pérez León, escuchando Olímpica Estéreo. Hola, buenos días. Yo escucho Olímpica Estéreo se metió. Oiga, saludito para la chinita en Bucaramanga. Ahí está conectada con Olímpica Estéreo y está cumpliendo años el día de hoy. Quiero felicitar a mi nieta Samantha, que está cumpliendo años el día de hoy, de parte de Leo. Por acá. Hola, buenos días. Quiero saludar a Brainer Farid Porto, mi sobrino, que está cumpliendo años el día de hoy, de parte de la tía Erika y las primas, escuchando Olímpica. Por acá, hola, buenos días. Feliz cumpleaños a mi prima María Cristina Gómez, que Dios la bendiga siempre, de parte de Yolis, Dairo, Karen, Dani, escuchando Olímpica Estéreo se metió. Buenos días, escuchando Olímpica. Buenos días por acá. ¿Quién está cumpliendo años? A Santiago Rey en Soacha. que está cumpliendo 17 años, que Dios lo bendiga y lo cuide, de parte de toda la familia, escuchando Olímpica Estéreo. Bueno, por acá, John Albi saluda a Sara Tayen, que cumple 15 añitos.
4: Sarita, qué linda.
3: En su día, claro. 15 años, es una fecha especial para todas las mujeres.
4: Claro.
3: Están ahí conectadas con Olímpica Estéreo. Hola, un saludito en Soacha, barrio Guaté, a mi sobrino Andrés Sierra, de parte de su papá Diego y la familia, en sus 15. Bueno, ahí está conectado con Olímpica Estéreo. Buenos días. Olímpica Estéreo se metió. Barrios, está cumpliendo años, creo que está cumpliendo años. Yo escucho Olímpica Estéreo, se metió. Un saludo para mi esposo, gracias por llegar a mi vida, a mi mundo. Hoy cumplimos 14 años de casados, de parte de Janet Beltrán, para mi gordito con amor, Edgar Mauricio.
4: ¡Ay!
3: Beltrán. ¡Ay, qué tiernos! Escuchando Olímpica Estéreo, saludo para mi compadre, hermano, amigo, John Castro, de parte de su familia y de sus amigos, especialmente de su hermano César Araujo, escuchando Olímpica. Hola, buenos días, yo escucho Olímpica Estéreo, para mi hija Lady Joana Rico, está cumpliendo 38 años, de parte de su mamita, escuchando Olímpica Estéreo. Hola, buenos días, Angie Muñoz, también conectada con Olímpica Estéreo. Buenos días, saludo a mi sobrino Juan Steven Murillo Monroy, 13 años, de parte de su mamita Marilu y de toda la familia, escuchando Olímpica Estéreo, se metió. Hola, buenos días, Olímpica Estéreo se metió, escuchando Olímpica. Feliz cumpleaños a esta hora de la mañana para Jimena Rincón, que está conectadita con Olímpica Estéreo. Hola, buenos días, reporto sintonía a esta hora de la mañana y saludito para Luis Camacho, que está cumpliendo años el día de hoy. Para todos los que cumplen años un día como hoy, que Dios los guarde, los bendiga, los proteja, que tengan el mejor de los días. Estamos conectados con el Ranchenato Olímpica Estéreo y este es nuestro regalo.

0: 5:31, 5:31. Yo escucho Olímpica, no lo olviden, 320-650-1059, 320-650-1059. Saludito a mi madre, María Elisa Calderón, en su cumpleaños, que Dios la siga bendiciendo grandemente. De parte de María, ahí está reportando sintonía, escuchando Olímpica Estéreo, por acá. Hola, saludito para Johnny Rafael Díaz Coma, de parte de su esposa y de sus hijos, escuchando Olímpica Estéreo. Buenos días. Para mi esposa Elvis Joana Mercado, que la amo con todo el corazón, de parte de Camilo. Hola, buenos días. Yo escucho Olímpica. Saludo especial para Samara Cuervo en sus 15 años, de su profe Flor Ávila en Mosquera, Cundinamarca. Oiga, para todos ellos, feliz día. Gracias por estar conectados con Olímpica Estéreo. Para Ángela Culma, que Dios la bendiga, de parte de su hija, desde España, escuchando Olímpica. Para todos, buenos días. Feliz cumpleaños. Que Dios los guarde y los bendiga.
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0: 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Sigan enviando sus datos, sigan reportando sintonía, sigan conectaditos en esta mañana. Si es reportero Olímpica, cuéntenos cómo va la movilidad en la capital, mientras nosotros seguimos disfrutando de buena programación a través de Olímpica Estéreo, la casa oficial del vallenato.

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2: 5:37, 5:37. A esta hora el Gato Gómez tiene las tres noticias más importantes del momento, Gato.
3: Bueno, sí, señor, las tres noticias más importantes en el pinche informativo. Oiga, aproveche una jornada histórica del Ministerio de Relaciones Exteriores para todos los amigos de la localidad, o mejor, del municipio de Soacha en Cundinamarca. Saque su pasaporte en Soacha y usted puede tramitarlo esta semana. Semana pilas, si quiere usted este documento, lo tiene casi en la puerta en Soacha, obviamente.
2: 5:37.
3: Bueno, y una noticia también a nivel internacional aquí en el pincho informativo, la segunda, la OMS, Organización Mundial de la Salud, declaró la emergencia internacional ante cientos de contagios y muertes. El ébola mete miedo en el mundo, hay nueva cepa y no tiene vacuna. Ay, ay, ay. Bueno, y la tercera información en el pinche informativo, pilas bogotanos, 476 vacantes de empleo en ferias laborales de Bogotá. Hoy, precisamente para que usted lo tenga muy en cuenta, y si usted quiere conocer detalles, vaya rápidamente a la Secretaría Distrital de Desarrollo Económico, busque ahí por la internet y ahí encuentra todos los trámites.
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2: Hablemos de números, Gato Gómez, pico y placa para el día de hoy.
3: Con mucho gusto, mi querido Carlos Panda, 1, 2, 3, 4 y 5 para carros particulares, 5 y 6 para los amigos taxistas.
2: Bueno, señores, Lotería de Cundinamarca, 5376, serie 019. Lotería de la Cruz Roja, 6837, serie 187. Lotería del Tolima, 2111, serie 177. Lotería del Huila, 6883, serie 016. Dorado mañana, 1736. Dorado tarde, 4983. La Culona, 6799. Astro Sol, 0208. Signo Tauro. Astro Luna, 6238. Signo Sagitario. Pijao de Oro, 9860. ¡Cayó!
3: ¿Quién?
2: La Paisita.
3: ¡Uy!
4: ¡Voy con todo!
2: Paisita Día, 6834. Paisita Noche, 2656. Chontico Día, 3661. Chontico Noche, 1411. Cafeterito tarde, 5727. Cafeterito noche, 1821. Si no, en día, 3785. Si jugó y ganó, felicitaciones. Si no, sigue intentando. 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Oiga, reporteros Olímpica, cuéntenos qué está pasando a esta hora en la capital de la República.

0: Y yo escucho Olímpica Estéreo a las 5 de la mañana, 43 minutos, 5:43, reporteros Olímpica, buenos días.
1: Muy buenos días, ¿qué estoy haciendo yo? Escuchando Olímpica Estéreo, se metió su reportero Limpia Amarillito. A ver. Reportando la movilidad aquí por el aeropuerto, la rampa otra vez, 5-3, la movilidad está un poco congestionada la subida al segundo piso.
0: Bueno.
1: Pero el resto está 55 al oriente, oriente occidente, 55 la movilidad. Al aeropuertiño.
0: Bueno, señor.
1: Bendiciones, saludos para todos, ahí para los compañeritos que me dicen, ay, es que este me manda mensaje, lo mismo. Dios los bendiga, buen día, escuchando Olímpica Estéreo, se metió.
0: Mari, buenos días, escuchando Olímpica Estéreo, 320-650-1059. Vamos avanzando a esta hora de la mañana, por acá, William, hola.
1: Muy buenos días.
0: Uy, ¿otra vez el mismo? ¿Se duplicó? Vea pues.
2: El hombre se duplica.
0: Se duplica, ma. Hola.
3: Para pedir un saludito para... Estoy hoy de cumpleaños, María Elena Camacho.
0: María Elena, feliz cumpleaños, que Dios la guarde, que Dios la bendiga. Gracias por estar conectada con Olímpica Cero. No lo olviden, reporteros Olímpica, cuéntenos, qué está pasando a esta hora de la mañana en la movilidad, mientras el Gato Gómez nos amplía más información.
2: Bueno, vamos con más información a esta hora para que ustedes se enteren qué es lo que ha pasado en las últimas horas aquí en la capital de la República, porque les contamos que un motero tumbó y huyó como si nada a una persona ahí en el sector de Puente Aranda. Más de 8 días de incapacidad tiene tras el siniestro vial. Lo que debía hacer una mañana formal rumbo a la universidad terminó convertido en una pesadilla para una joven, Ana María Orjuela, una joven de 20 años que resultó herida en un siniestro vial ocurrido pues sobre la avenida Las Américas. Ahora, mientras se recupera, pide ayuda para identificar al motociclista que, según denuncia, huyó del lugar tras el choque. El accidente ocurrió cuando Ana transitaba por el puente de Las Américas con carrera 68 y dijo que después de haber notado el comportamiento imprudente del conductor, dijo: yo ya había visto al tipo porque iba como un loco, recordó la joven, pero este individuo se la llevó por delante y la dejó mal herida. Hombre, comportamiento tranquilo con los moteros y no haberse detenido y obviar pues el auxilio, eso le causa mucha problemática. Ojalá lo logren. Omisión de socorro, ojalá lo logren capturar y, hombre, que responda por sus hechos, porque no hay caso, porque si la tumbó, la arrolló, pues, hombre, recójala, auxíliela y al menos déjela en un hospital.
0: Oiga, saludito para el viejo Henry El Rolo, 35 años en la policía.
2: ¿El Rolo? ¡Uy!
0: Curso 017 de la PONAL.
2: Pero es que, ¿suboficial o oficial? No, 017 es oficial.
0: Policía.
2: Ah, policía.
0: Uy, papi, se escondió, no lo escuché. 320-650-1059, ya lo saben, 320-650-1059. Si usted es reportero Olímpica, cuéntenos qué es lo que está pasando a esta hora en la capital de la República, cómo va la movilidad, dónde hay trancón, dónde el semáforo está dañado, salga bien abrigado, tome tintico, tome aromática. Pero lo más importante, no se desconecte de Olímpica Estéreo. 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Luisca, buenos días. Luz Dari Mayorga, Brisas del Mar, está conectada con Olímpica Estéreo. Por acá, Luz Dari, por acá, ¿quién más está? Hola, Padre, Hijo y Espíritu Santo, Steven, también, escuchando Olímpica, Patricia Rincón. Buenos días, escuchando Olímpica, Cristian. Por acá, Diana Carolina Sopó. Para los que están a través de TikTok, no olviden seguirnos y estar ahí pegaditos en esta mañana. ¿Qué hubo, Steven?
4: Olímpica, buenos días. Nos despertamos, nos levantamos con toda la actitud del mundo. Bendecido día. Eso. Para todos ustedes, para todo el equipo de trabajo de Olímpica. Y como dice por ahí, jugamos en Olímpico. A la hora aquí por la calle 26. Bonito para andar hoy. Dios los bendiga a todos, que sea un excelente día, bendecido, un día próspero para todos.
2: No, lo mismo.
0: Bueno, mi hermano, bendiciones, gracias por estar conectado con Olímpica Estéreo. 5:47, 5:47, vamos avanzando. Ya viene temprano, más bacano en esta mañana de miércoles, mitad de semana. Mañana, partido de las estrellas, los esperamos. Escuchando Olímpica, saludo para Tomás de parte de Yoli. Sí, escuchando Olímpica.

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3: Yo escucho Olímpica 5 de la mañana, 54 minutos. 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
12: 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Hay momentos en la vida donde todo pesa, donde todo duele, traiciones, pérdidas, procesos difíciles, pero con el tiempo entiendes algo poderoso. Ese dolor no llegó para destruirte, llegó para formarte. Mira la vida de José, fue traicionado por sus hermanos, vendido, olvidado en una cárcel. Parecía que todo iba mal, pero Dios estaba obrando en silencio. Cada herida, cada proceso, lo estaba llevando a su propósito. Y al final, pasó de ser esclavo a gobernador. Nada fue en vano. El dolor también tiene propósito. Dios transforma las heridas en herramientas. Hoy no te quedes atrapado en la herida. Crece a través de ella, porque lo que hoy te hace llorar, mañana puede ser el testimonio que levante a otros. Dile: Dios, convierte mi dolor en propósito y mi proceso en bendición.
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0: Uy,
1: gato, rescáteme ahí.
0: A ver, ¿qué pasó? 6 de la mañana. Oye, rápidamente, ahora sí.
2: Hola, hola, ahora sí, pandita. 6 de la mañana, 2 minutos, Gatico Gómez. Compañeros, muy buenos días, feliz mañana para todos ustedes en Temprano Más Bacano de Olímpica Estéreo. Hoy es un día bien especial, hoy es miércoles 20, panda.
3: Miércoles 20, estamos a un solo día, Nata, del partido de las estrellas.
2: Ay,
3: mañana.
2: Es mañana.
0: Sí. Ah, es mañana.
2: Entrada libre, ¿no, pandita?
3: Entrada libre.
0: ¿A qué horas? ¿A qué horas?
3: Desde las 11 de la mañana ya pueden estar, 11, 12 de la mañana, para que ingresen a ver a sus estrellas. Por allá va bien el señorazo Luis Alfonso.
2: ¿Ahogarle Alfonso?
3: El Verdagán. Jesse Uribe.
2: Penchi Castro va a estar también.
3: Está.
2: Rafa Pérez va a ir.
3: El Chacal del Sur.
2: Hoy van a estar
3: bien,
2: buenos artistas.
3: Va a estar bueno. Los hermanos.
2: Entrada libre para que estén allá donde vamos a estar.
3: En el Estadio El Tabora, ahí en la localidad de Engativá, para que ustedes se peguen la pasadita y estén conectados con Olímpica Estéreo junto a la alcaldía menor de Engativá.
2: Ok. Gatico Gómez, buenos días. ¿Cómo está?
0: Bueno, muy buenos días, Natica. Pues le cuento que las noticias aquí están con toda la energía e igualmente con toda la temperatura. Mucho frío aquí en la capital de la República. Ya les vamos a contar qué ha pasado en Bogotá a nivel nacional y también, obviamente, a nivel internacional. Ay, me faltaba. En Cundinamarca, en los 116 municipios. Ya les contamos.
3: Señores, 6 de la mañana, 3 minutos. Negrita, buenos días.
4: Hola, mi querido panda. Muy buenos días. Estamos a mitad de la semana y verdad que esta es una semana cortica, ¿no?
3: Es una semana.
0: Sí, ya.
4: Claro, ¿por qué? ¿Qué? ¿Por qué fue de lunes festivo?
3: Sí, señora, 6 de la mañana, 3 minutos, así
2: es
3: que ya
2: una consulta, pandita.
3: Señora.
2: Gatico, no sé si será cierto, pero ¿es verdad que ya capturaron a las dos personas involucradas?
3: A los tres.
0: Sí.
2: ¿Ya están capturados?
0: Ya están capturados.
2: Se encontraron en Guanare, Venezuela.
0: Guanare, Venezuela, pareja solicitada por la desaparición de Yulisa. Ya les vamos a contar esta noticia y los nombres completos de los detenidos.
3: Y al cirujano en la frontera con Venezuela.
0: Que no era, dicen que no era cirujano, ¿no?
3: No.
0: Que era, al parecer, un estilista, están diciendo.
3: Que era practicante.
2: Oh,
0: Dios.
3: 6 de la mañana, 5 minutos. 6, 5 minutos. A esta hora llega Otilita.
2: ¡Otilita! La más bonita. Oiga, este año se está pasando. Uy, pero volando.
3: Sí.
2: Volando, volando. Póngale cuidado aquí.
3: Volando.
2: Volando. Volando.
0: Los blancos.
2: Y entonces llega y me dice el tipo, así como un mes de mayo, digamos, como un 20 antes del partido de las estrellas. Me dijo así, gato, me dijo, doña Otilia.
0: Sí.
2: Alístese, que la voy a llevar a un encuentro carnal.
3: Uy.
2: Uy, ¿cómo así? Me vaya para su apartamento, dijo, no, la voy a invitar a un asado.
3: 6 de la mañana, 5 minutos, 6:05, yo escucho Olímpica.

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3: 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A las 6 de la mañana, 10 minutos, 6:10 con los buenos días. Arrancamos esta nueva mañana. Oiga, esta semana sí que va volando. Ya hoy es miércoles, ¿no? Miércoles, mitad de semana, ¿no? Así que ya estamos listos y preparados para acompañarles, por supuesto, en esta nueva jornada informativa de entretenimiento y de buen humor. Con Olímpica Estéreo, la emisora que se metió en Bogotá. Boyaquito, buenos días.
4: Buenos días. Gente linda y madrugadora. No podemos decir lo mismo de la directora, pero gente linda y madrugadora como ustedes hacen este país grande.
3: Listo, cosita médica hoy, Boyaco.
4: Ay, qué casualidad. Y don Fran
3: también está en...
4: No, ¿el mismo virus?
3: No, Francito sí se está recuperando porque está un poco malito del pechito.
4: Del pechito, sí. De la barriguita, tiene diarrea. Un abrazo le mandamos desde aquí. Un abrazo estreñido, de verdad. Que lo sientan todo el cuerpo.
5: No lo apriete tanto.
4: ¿No?
6: Porque
4: no.
6: Pronto
4: el libro de...
6: Se desestriñe.
4: ¿Sabe qué hay que darle a don Fran para esa diarrea?
3: A ver.
4: Espacio.
3: Ah, claro.
4: Están dando virus.
3: Oye, sí, con esos cambios de clima, sí.
4: Yo no sé si ya me pasó la gripa o es una gripa nueva.
3: ¿Por qué?
4: Porque llevo como 15 días con la joda, entonces no sé si es un nuevo virus, ¿eh? ¿O qué? Pero terrible, ¿verdad?
3: Oye, sí.
4: ¿Cómo va Panda con la culebrilla? ¿Ya le alcanzó la otra culebrilla?
3: Ya, superado.
4: Bueno, sí, porque en el tiempo, en la época de antes, ya que donde la culebrilla volviera
5: se pegara
4: la otra culebrilla, se moría.
3: Eso sí era verdad, no creo.
4: No sé. Sí. Dios mío, amanecemos en un país bonito que están haciendo grafitis al expresidente. Un país donde la gente está a otro, hizo un video persiguiendo una paloma, que eso no es campaña. Ay, Dios mío, ¿qué está pasando con este país, con la gente? Está loca. ¿A cuántos días de las elecciones estamos? ¿A 11?
3: A 11 días, exactamente. Hoy es 20.
4: 11 días de la primera vuelta.
3: De la primera.
4: Todos dicen que ganan en primera vuelta, así que ¿cómo irá a quedar esa joda? ¿Sabes?
3: Bueno.

0: Esperemos a ver qué pasa, Boyaquito. Por ahora, señoras y señores, bienvenidos a Temprano Más Bacano. Habilitamos nuestro WhatsApp Olímpica, el 320-650-1059, para que ustedes nos envíen sus notas de voz. Nos van contando cómo está Bogotá en materia de movilidad, cómo se está comportando la ciudad a esta hora en materia de movilidad. Recuerde, 320-650-1059 o las líneas fijas aquí en Bogotá, el 601-526-2602 o el 601-432-3106, para que usted se comunique con nosotros, nos cuente qué está pasando allá afuera. Se convierta hoy en un reportero, reportero Olímpica, y es que al que madruga, Olímpica le ayuda.
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0: Titulemos lo que ha pasado en Bogotá y en Colombia, Gato Gómez, con los buenos días, noticias e información. 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
2: Bueno, muy amable, mi estimado Perilla. ¿Qué ha pasado en Bogotá? ¿Qué ha pasado en Cundinamarca a nivel nacional y a nivel internacional? Las noticias, los titulares. Atención, que la Fiscalía General de la Nación confirmó que fue hallado el cuerpo de Yulisa Tolosa. El hallazgo se produjo a un costado de una carretera en el municipio de Apulo, Cundinamarca. La SIJIN adelantó las diligencias de inspección técnica a cadáver y el cuerpo fue trasladado aquí a medicina legal. Carlos Fernando Galán, el alcalde de Bogotá, se refirió al respecto. Más noticias. Atención, que capturaron en Guanare, Venezuela, a pareja solicitada por la desaparición de Yulisa Tolosa. Los detenidos fueron identificados como Edinson José Torres Sarmiento, de 40 años, y María Fernanda Delgado Hernández, de 30 años, quienes son pareja. Las noticias. A esta hora, declaraciones del señor brigadier Warlington Iván Gualdrón Gualdrón, jefe nacional del servicio de policía, sobre el caso de Yulisa Tolosa. Más adelante vamos a conocer las declaraciones. Bueno, oiga, Negrita, un tremendo escándalo. Atención, que el Ministerio de Transporte y la Superintendencia de Transporte revelaron un monumental escándalo entre el año 2018 y el año 2024, donde se impusieron más de 7,1 millones de comparendos en forma irregular en Colombia.
3: A ver, Gato, y se supone que parte de esos comparendos no se ameritaban, eran falsos y van a devolver ese dinero, ¿eso es verdad?
2: ¿Y a dónde le van a devolver el dinero? Pero vamos a ver,
0: eso es otro proceso,
2: cómo lo van a devolver y, como dice Panda, ¿cuál es el proceso? Porque es que ese billete está por ahí perdido.
4: ¿Y cómo sabe uno que es beneficiario de eso? Porque para partirlo sí le mandan el correo.
3: Boyaquito, porque están publicando la lista de los partes que colocaron que eran injustificados.
2: Pero
3: ese dinero ya anunciaron que lo van a devolver.
4: ¿Pero dónde están publicando
2: la lista? Además, hay que tener en cuenta que es entre el 2018 y 2024 y ya vamos a contarles cómo se puede.
3: ¿Cuántas partes
2: ejecutar?
3: Le pusieron, Boyaco.
4: Uy, pues hay unos 500, yo creo.
5: ¿Cuándo viene el Ministerio de Transporte, Boya?
2: Sí, señor.
5: ¿Cuándo? Están en investigación, todavía no ha salido, pero están en el proceso.
3: Banda, bueno. Y supuestamente esas cámaras eran de un concejal, ¿no? Yo no sé si todavía será concejal, pero todo ese sistema era de un concejal.
2: Bueno, seguimos entonces con los titulares. Mire, mi estimado Perilla, esta es una noticia
0: Por favor, de
2: no creer. Una patrullera de la policía que no tenía más capacitación que ser auxiliar de vuelo atendió urgencias, otorgó incapacidades y diagnósticos en el hospital de la policía a oficiales y suboficiales, pero un paciente inconforme pidió que se investigara y pues descubrieron que no era ni médica, sino una auxiliar de vuelo. ¡Ay, Dios santo! Cayeron sujetos cuando pretendían hurtar 200 millones de pesos en mercancía de una bodega de textiles. Esto sucedió en el sector de Antonio Nariño, la localidad de Antonio Nariño. Esto es increíble. Un profesor de la UNAL, de la Universidad Nacional, fue capturado por proceso de abuso a su expareja y no por otros delitos. Pilas a los amigos de Soacha, del municipio de Soacha en Cundinamarca. Aproveche jornada histórica del Ministerio de Relaciones Exteriores. Saque su pasaporte ahora en Soacha. Aproveche porque le quedan pocos días. Y mucha atención, trabajo si hay. 476 vacantes de empleo en ferias laborales en Bogotá. Y atención, los puntos más críticos de la realidad educativa en Colombia. Crisis por salida masiva de estudiantes de colegio. Y atención, la Contraloría alerta por riesgos a la deuda pública. olímpica. Y lastimosamente un conductor ebrio le quitó la vida a una promesa del ciclismo en Facatativá, un joven de 19 años. Olímpica. Bueno, agüita amarilla, agua amarilla saliendo de las llaves de las casas. Ya les contamos las razones y en dónde está saliendo la agüita amarilla. Y cerrando con estos principales titulares de las noticias, como le dijimos, el profesor de la UNAL fue capturado por proceso y también les contamos que cayó una peligrosa banda que extorsionaba en la capital de la República. Los principales titulares de las noticias aquí en Olímpica Estéreo.
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0: A las 6 de la mañana con 18, 6:18 en la mañana. Y bueno, una de las tendencias más importantes y la noticia también que, pues hombre, luta al folclor colombiano, pues es la partida negrita de Totó la Momposina, ¿no?
3: Claro que sí. Ayer se supo aquí en nuestro país que Totó la Momposina, ella se llamaba Sonia Basante Vires, había fallecido o falleció en México a la edad de 85 años. La verdad que Totó la Momposina era un exponente del folclor colombiano importantísima a nivel universal.
2: Sí, señor.
3: A título personal, alguna oportunidad llegué estando yo en Londres, me encontré en el Covent Garden, que es el teatro más importante de Inglaterra, la promoción de la presentación de Totó la Momposina con todos los juguetes. Mira, mi querido David, para que usted se entere qué temas volvió famosísimos a nivel mundial Totó la Momposina, hablemos del pescador, que es obviamente un clásico, inclusive que los 50 de Joselito, pues hicieron su propia versión, Candela Viva, eso es absolutamente clásico. Exactamente, no solamente Candela Viva, sino por ejemplo, ella hizo la música para la entrega en la ceremonia del Premio Nobel a Gabriel García Márquez cuando él fue a recibirlo en Estocolmo. No, Totó la Momposina, obviamente algunos no tendrán ni la menor idea, porque siempre suele suceder que lo conocen a uno más afuera que en su propia región, pero por favor, una autoridad, tanto mi querido David, que su cadáver llega el 27 de mayo a Colombia y lo van a velar en el Capitolio Nacional. Así se es, lo muy merece.
2: Muy merecido.
3: Muy merecido.
4: Era prima de Petris, yo no sabía.
3: ¿De quién?
4: De Petris.
0: ¿Prima?
4: Sí,
0: prima.
4: Él puso que mi familiar, que era prima segunda, algo así.
3: Bueno, pues seguramente. Ella era de Bolívar, ¿no? Era de Bolívar y aparte de eso estudió en la Universidad Nacional, no era autodidacta. Y cuando se dio cuenta que le faltaba, pues en la Universidad Nacional había materias que a ella le interesaban y que ahí no la tenían, se fue con Gloria Triana, hermana de Jorge Triana, a recorrer el mundo para aprender todo eso. Entonces se hizo absolutamente universal el bullerengue, la cumbia, la tambora, el mapalé, mejor dicho, hablar de doña Totó la Momposina es quitarse el sombrero.
0: Sí, señora.
6: Oyaquito, estaba buscando acá y dice que Totó la Momposina, doña Sonia Basanta Vides, no es familiar de sangre directa del presidente, pero el mandatario se refirió a ella públicamente como su familiar porque tenían una cercanía, o sea, una relación cercana. Entonces dijo como, ay, mi hermano de mi Perilla, como yo decía así. Sí. Pero Perilla y yo no somos paridos por la misma placenta, la misma madre.
0: Ni de sangre, ni de esa vaina. Bueno, pasen la tumba a la gran Totó la Momposina.
3: Los hijos de ella están conmocionados, precisamente claro, Marcos Vinicio, porque todos siguieron el legado de su mamá y de sus abuelos, ¿no?
0: Bueno, 6:22. Oye, en otras tendencias tenemos que hablar de Millonarios. ¿Qué pasó con Millonarios, Pandita? Con los buenos días.
5: Bueno, compañero, anoche Copa Sudamericana, Millonarios empató 1-1 en su visita a Sao Paulo, pero dejó varios sinsabores, entre ellos un penalti que desaprovechó Contreras, que le hubiese dado la victoria a Millonarios, y también un error del arquero Novoa que permitió que el equipo brasileño se adelantara en el marcador. Pues descontento por parte de la hinchada, a pesar de que sacaron un buen resultado, hay fallas que deben ser mejoradas dentro del equipo. equipo, otro de los que también jugó ayer y que se estaba calentando el partido por Copa Libertadores de América fue Independiente Santa Fe.
2: Empató, ¿no?
5: No, ganó 2-1. Ganó. El Santa Fe ganó anoche y pues, oiga, hubo mague de pelea, de bronca, y últimamente Santa Fe vive como esos momentos en donde sus jugadores buscan como al final un tropel. Vamos a ver qué pasa, si es que le van a colocar otra sanción por parte de la Conmebol. América de Cali empató ayer 1-1 y el Deportes Tolima quedó ayer con derrota 2-0 en su partido de Copa Libertadores de América. Hoy juega el Junior a las 9 de la noche contra Sporting Cristal. Estará tratando de quemar los últimos cartuchos a ver si alcanza a avanzar a Copa Sudamericana, porque ya en Libertadores quedó eliminado.
0: Bueno, 6:23 en la mañana. ¿Algo más?
5: La Selección Colombia, ya comenzaron a llegar los arqueros de la Selección Colombia a Medellín, comienzan a entrenar y este sábado jugará Lucho Díaz la finalísima de la Copa Alemana, pues buscando un nuevo título para la estantería del equipo bávaro.
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0: 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Escuchemos a nuestros reporteros que a esta hora nos están enviando sus notas de voz al 320-650-1059. Nos están contando a esta hora cómo se está comportando la capital. ¿Dónde está el taco? ¿Dónde está el trancón a esta hora? Hola.
7: Buenos días allá la familia Olímpica. Sí. Temprano más bacano. Que Dios los bendiga a toditos. Un saludito a Peridita, a la señorita Dalia, al gato, al Boyacomán, a Natalia, a la negrita Candela, que Dios los bendiga.
4: Bueno, gracias.
7: Reportando movilidad, señores, les comento que la calle 72 hacia el oriente, desde la 106, 000 la movilidad, pero re 00. No se mueve, señores. Llegando a la 96, hay fuerte cueleseta, pero fuerte, tener precaución o cohibidas alternas, señores. Hacia el oriente, hacia el occidente, muy 55 la movilidad, pero re 55. Hacia el oriente, si se es 51 a 00 la movilidad, señores. Salgan con precaución, sin afanes y con tranquilidad, señores. A esa hora que estoy haciendo, escuchando Olímpica Estéreo, se metió.
0: Más reporteros en el 320-650-1059. Hola, buenos días. ¿Quién escuchó Olímpica?
8: Panda, buenos días. Escuchando Olímpica Estéreo, de El Caballito a Serio, rumbo a la casa. Panda, accidente. En la 68, al frente del semáforo de Aldive Plaza, dos moteros en el suelo. Y que estoy haciendo, escuchando Olímpico Estéreo, se metió.
0: Uno más, hoy los reporteros están participando por bonos de tanqueo, pasaportes de Mundo Aventura y por supuesto por la prima olímpica del día. Hoy tenemos prima en Ñapa, así que prepárense. Un reportero más en el 320-650-1059. Hola, ¿quién escuchó Olímpica? Buenos días.
9: Olímpica Estéreo se metió para el tránsito desde movilidad desde Suacha hasta aquí, 5353 hasta Avenida Villavicencio. Avenida Villavicencio. 5-4. Se metió.
0: Bueno, muchas gracias. 6:27 en la mañana del miércoles. Aquí están los chismes de los chismosos. ¿Qué me ha pasado,
3: Bueno, mis amores, y les quiero contar que ya ahora sí entró lo del Mundial de Fútbol, porque resulta que decidieron adelantar la final de la Casa de los Famosos. Hoy ingresan al recinto los jefes de campaña de quienes supuestamente van a ser los semifinalistas. Entre ellas está Alexa Torrex, sí, que pues obviamente causó gran revuelo cuando la eliminaron, y mientras todo el mundo está esperando que entre a ser la jefe de campaña de Tevi, con quien supuestamente tuvo una relación amorosa, al parecer será pero la jefe de campaña de Alejandro Estrada.
0: ¿Ah, sí?
3: Claro, entonces, pero la verdad es que la Casa de los Famosos finaliza este fin de semana, y contra lo que todo el mundo está esperando, que el reemplazo sea MasterChef, pues no. Van a colocar una novela o un programa que existe hace más de 50 años, pero que siempre está, siempre tiene sintonía, La Rosa de Guadalupe.
0: ¿La van a repetir otra vez, negrita?
3: Otra vez, como por variar.
6: ¿Van a pasar esto ya? Horario.
3: No, la van a emitir dos veces, a las 5 de la tarde y luego a las 8 de la noche.
0: Bueno, que se prepare.
3: Pero además no pierden nada, la tienen ahí en el catálogo de ellos.
4: Prime, horario Prime. ¿Será que Natalia está gastando toda la plata de recién?
6: Yo creo.
4: Está ganando mucho China porque no va a meter en horario Prime La Rosa de Guadalupe.
0: Pues ya
4: se le acabó, sí.
0: Bueno,
3: pero
0: eso se le
3: puede además sí.
4: Sí, pero en horario Prime.
3: Si hay mundial, si hay partidos de la selección Colombia del Mundial, pues todo el mundo va a ver el partido de la selección Colombia y del Mundial, y obviamente ver la Rosa de Guadalupe, eso ni quita ni pone, porque como la repiten todo el tiempo.
4: Pero para usted estar pautando y que lo bajen de un reality del más famoso del canal y lo pasen a La Rosa de Guadalupe.
3: Pues habrá que ver cuál es la oferta publicitaria que le hicieron a los anunciantes, que deben ser muy diferentes a los de la Casa de los Famosos.
0: ¿Será?
3: Pues bueno, obvio.
0: Esperemos a ver qué pasa. 6:29, aquí está Otilita del Humor.
6: Dice el señor, hijo, antes de morirme te voy a dejar algo para que siempre puedas comer.
0: Ay, qué lindo.
6: Ay, me va a dejar plata, hijo, no, una cuchara.
0: Ay, qué pecado. A las 6 de la mañana.

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7: A las 6 de la mañana con 6:36 en la mañana, yo escucho Olímpica con los buenos días para toda la gente que a esta hora se suma a nuestra sintonía, que llega al dial 105.9, que nos sigue en nuestras plataformas digitales. Le damos la bienvenida a nuestro primer invitado en la mañana, al maestro Chanchullo, que nos viene a hablar precisamente del color del día, el número de la suerte, recomendaciones importantes porque hoy es miércoles, mitad de semana. Maestro Chanchullo, bienvenido a Olímpica.
10: Estaba como Miyagi.
11: Y le puta chanculos, ¿qué hay por la mano? ¡Pelila! ¡Buenos días, Pelila! Me encanta saludarlo porque lo primero que aprendí a decirle en español fue Pelila.
7: Eso.
11: En mi coleto español.
7: Perilla, ¿no? Perilla.
11: Pelila, por eso. ¿Qué estoy diciendo, Pilolo?
7: No, no.
11: Pelila.
7: Tranquilo.
11: ¡Pelila! Suena bonito.
10: Suena muy lindo.
11: Quiero decirle que este año es el año del caballo de fuego.
7: Este es el año.
11: No sé si ya había escuchado que era el año.
7: Desde enero anda diciendo lo
10: mismo. Desde el año pasado anda diciendo.
7: Ah, eso, desde el año
11: pasado. Pues si todo el año es caballo de fuego, ¿qué quiere que diga?
7: No, pues tiene razón.
11: Es caballo de fuego. Saturno está interfiriendo.
7: ¿Saturno está interfiriendo con quién, maestro?
11: Con Venus.
7: ¿Y por qué?
11: No sé, ya voy a poner Venus en el televisor y no me coge. Yo creo que es Saturno.
7: ¿Venus todavía existe?
11: Venus, claro.
7: Todavía existe.
11: Y de paga.
7: ¿Sí?
11: Lo que pasa es que usted es pajero de OnlyFans. No sabe las cosas típicas de nosotros, los antiguos, que es la Venus. Usted, había un canal que pasaba una novela que se llamaba Emmanuel.
7: ¿Emmanuel?
11: Emmanuel. De extraterrestres.
7: ¿Y a qué hora estaba y por dónde la pasaba?
11: A las 12 de la noche.
10: Claro, era tarde.
11: Yo me la pasaba por el Venoso porque era muy bonito. Emmanuel era una extraterrestre. ¿Qué van a saber ustedes, pubertos? ¡Felilla!
7: Señores,
11: este color... año el color es
7: el color para
11: negro.
7: Hoy, a ver cuál es.
11: El color para hoy es el negro.
7: Oiga, yo vine de negro.
10: Ay, bueno, Perilla.
11: Y lo niegan de la vida porque hoy lo van a entelar. Póngase en celio, es que esta es una sección celia.
7: Bueno, el color del día es el negro. Bueno,
11: el negro.
7: ¿Cómo era la suerte para el día de hoy?
11: El negro abre puertas.
10: ¿El negro abre puertas?
7: Sí, claro.
11: El negro.
10: Y abre piernas también.
11: Noche, ¿con qué negro esté saliendo usted? Pero el negro, a la gente cree que el hoyo negro es malo.
10: Sí.
11: La simbología china del hoyo negro es que puede haber un suceso en tu vida que se lleve todo lo bueno, pero también todo lo malo, y sería un leco mensal para ti. Sería volver. Sí. Por eso la gente debería platicar más el beso negro, porque hable vuelta. Preguntas, tenemos preguntas.
7: El número de la suerte para el día de hoy, maestro.
11: El número de la suerte es el 1542.
5: 1542, el número de la suerte.
11: Porque es la clave de la tarjeta que dejó Dalia ahí en el escritorio. ¿Dónde está Dalia? ¿Quién la lee el escritorio?
5: Está en cita médica.
11: ¿Cita con quién?
7: ¿Cómo cree que le va a ir a la directora, la señorita?
11: Voy a botar la luna china acá. La luna china. Ay, madre.
7: Mire los dados.
11: Ironía, ironía de la vida.
7: ¿Qué dice?
11: Ironía de la vida. La aquí dice que ella fue al ginecólogo porque le está doliendo un diente.
10: ¿Un diente?
5: ¿Y eso qué tiene que ver una cosa con la otra? No entiendo.
11: Porque la mordieron con el diente.
7: ¡Ay!
11: Tenemos preguntas, preguntas.
10: No, espérate, voy a preguntar de las elecciones, de la, por favor, ¿quiénes van repuntando las
11: elecciones? La más dura que salga es la de Suiza. No me ha salido la ficha 19.
10: No, de las elecciones, no estamos hablando la del ficha. Álbum.
11: Hable bien, Luta, también, no se equivoca.
10: Chanchullo, no.
11: Y la paz debe gobernar tu vida. ¿Qué fue lo que me preguntó esta ignorante?
10: No, tranquilo, vamos a hacer por elecciones.
11: Las elecciones de Colombia.
7: No. Sí, ¿cómo cree que van a quedar eso?
10: Le tengo la de Messi para vender
11: el maestro
10: Chancho.
11: Ironía de la vida. Faltan 11 días, mal número.
5: 11 días, sí,
11: mal
5: señor.
11: Número porque lo que empieza con uno termina con uno.
5: Es verdad.
11: Sí. 11 es mal número para pronosticar las elecciones.
5: Y entonces.
11: Aquí dice que habla segunda vuelta.
5: Pero bueno, eso lo sabemos todos. Que
11: no, cuando usted, David, se vaya a ir a votar a su mujer, le van a hacer la segunda vuelta. Ironía de la vida.
10: No, maestro, por favor.
11: Si Dios quiere, la regla alcanza a votar.
5: Bueno, muchas gracias, maestro, que le va bonito. Vaya por la sombrita, maestro Chanchullo.
11: ¿Quiere que le diga algo más?
5: No,
10: maestro, está bien.
11: Si Dios quiere, el gato alcanza a votar en primera vuelta. La segunda no creo. No creo que llegue hasta allá, pero la primera sí.
5: La primera sí alcanza.
7: Bueno, 6 de la mañana con 40. Muchas gracias, maestro
11: Chanchullo. Ironías de la vida, el voto del gato.
5: Ironías de la vida.
11: Porque tiene impotencia y el perfil dice filme por la patria.
7: Bueno, 6 de la mañana con 40 reporteros a esta hora. Nos están contando qué está pasando en Bogotá, Gato Gómez, allá afuera, ¿eh? En materia de movilidad, ¿qué está pasando? Cuéntenos, conviértase hoy en un reportero olímpico en el 320-650-1059. Y bueno, ayer vimos, Gato, muy molesto al alcalde, y es que con justa razón.
6: Muy cierto.
7: Al enterarnos, por supuesto, de la aparición del cuerpo de Yulitza, que después de 6 días de búsqueda apareció precisamente por acá cerca, ¿no?
6: Sí, señor, y precisamente, eso le ha dicho mi querido Perilla, el alcalde Carlos Fernando Galán se pronunció tras el hallazgo del cuerpo de Yulitza Tolosa en Apulo, Cundinamarca, y confirmó, él dijo, fue un asesinato. A Yulitza la asesinaron, no fue una mala práctica médica, fue un asesinato. Escuchémoslo aquí en Olímpica Estéreo.
12: Lamento profundamente el asesinato de Yulitza Tolosa, que en el pasado 13 de mayo se había sometido a un procedimiento estético en un establecimiento ilegal. El cuerpo de Yulitza fue encontrado hoy, sin vida, en el municipio de Apulo, Cundinamarca. A esto tenemos que llamarlo por su nombre. A Yulitza la asesinaron. No fue una mala práctica médica, fue un asesinato. Al día siguiente de conocer la desaparición de Yulitza, los investigadores obtuvieron información que indicaba que a ella la habrían sacado esa misma noche de Bogotá. La SIJÍN y el GAO la activaron inmediatamente la búsqueda fuera de Bogotá. Desde ese momento mi instrucción fue clara. La prioridad número uno era encontrar a Yulitza. Me he comunicado con su madre, Nubia Tolosa. Le manifesté mi solidaridad y le informé sobre lo que hicimos para encontrar a su hija y lo que estamos haciendo para dar con el paradero de los responsables de su asesinato. Hoy, luego la triste noticia de que el cuerpo de Yulitza fue encontrado sin vida, les pido a las autoridades, a la policía y a la fiscalía que redoblen esfuerzos para dar con el paradero de los asesinos de Yulitza y asegurarnos de que estos delincuentes, estén donde estén, paguen por lo que le hicieron.
6: Y precisamente horas más tarde, pues capturaron en Guanare, Venezuela, a la pareja solicitada por la desaparición de Yulisa Tolosa. Los detenidos fueron identificados como Edison José Torres Sarmiento, de 40 años, y María Fernanda Delgado Hernández, de 30, quienes son pareja. Y también hubo las declaraciones del señor brigadier Warlington Iván Gualdrón Gualdrón, jefe nacional del servicio de policía, quien también dio detalles sobre la forma como se realizaron estos operativos para hallar el cuerpo de Yulisa Tolosa. Una noticia, verdad, muy triste, que no solamente enluta a Colombia, sino también a nivel internacional.
13: Gato, en algunas publicaciones están diciendo que Yulisa tenía 38 años, eso es verdad, no, porque dicen, ha dicho que 52.
6: 52 años es lo que se conoce en principio, 32 años no se ha conocido ese dato. Y lo otro también, se está hablando de que la persona que le realizó, le practicó esta cirugía, pues era un estilista, es lo que se está hablando.
13: Un peluquero
6: y no un médico especialista. Y esto es una situación que, pues hombre, deja en vivo pues situaciones que hay que estar, pues, como se dicen, investigando a fondo.
13: No, tenaz.
7: Bueno, 6:44, reporteros a esta hora en el 320-650-1059 nos están contando, por supuesto, qué está pasando en Bogotá en materia de movilidad, de seguridad. Conviértase hoy en un reportero, reportero olímpica. 6:45, hola, ¿quién escucha Olímpica? Buenos días.
14: Buenos días, les habla su Olimpi reportero Fernando. Estoy aquí en la Boyacá con la avenida Guayacanes. Impresionante el trancón 00 hacia el sector de Bavaria, de sur a norte. No se mueve, ese semáforo es un caos total. Y los agentes azules se parquean ahí, pero no pueden hacer mucho los señores. Es impresionante el trancón por este sector.
7: Bueno, muchas gracias. Un reportero más y en minutos estaremos en conexión con nuestros amigos de Pulso.com, porque usted lee las noticias en Pulso y las escucha en Olímpica. Saludo muy especial a toda la gente que a esta hora se está sumando a nuestra transmisión a través de nuestras plataformas digitales, a través de YouTube, nuestro canal de YouTube Olímpica Estéreo FM, en Facebook y también en Instagram están con nosotros conectados a esta hora. 6:46 en la mañana. Hola, ¿quién escucha Olímpica? Buenos días.
15: ¿Qué estoy haciendo? Escuchando Olímpica Estéreo, escuchando Olímpica Estéreo, escuchando Olímpica Estéreo. Olímpica Estéreo se metió reportando movilidad, carrera séptima con calle 36 del Parque Nacional hacia la Universidad Javeriana. Bastante, bastante trancón pasando la calle 39 con séptima. 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
7: 6:46 en la mañana, muchas gracias. Negrita, un chisme más. Hoy miércoles, mitad de semana, para arrancar la mañana con Olímpica.
13: Bueno, pues la verdad es que se mueve mucho esto de los conciertos. Y además, pues es como muy fácil, menos uno tiene el dinero, alquilar el estadio. Porque supuestamente este 6 de junio, allí se va a presentar Nicky Jam. Y Nicky Jam, que es reggaetonero, que yo sepa es reggaetonero, pero aparte de eso va a cantar mucha salsa. Así es de que, pues, qué facilidad para lograr que estos escenarios tan gigantescos estén libres y a disposición de quien los quiera pagar. Una inversión muy alta por Nicky Jam en el estadio Nemesio Camacho de Campina. Habrá que ver si lo llena, ¿no?
7: Pues sí, Negritas, es un reto para todos los artistas, sí, ¿no? Por lo menos hay más de uno se ha colgado, porque pues obviamente llenar el Campín no es una tarea tan fácil.
13: No está fácil, es complicadito. Ajá. Y eso que no es todo. Óigame, Nicky Jam canta salsa, gato.
6: No, es reggaetón. Oiga, y estuvo en un Transmilenio, ¿no? Sorprendió, sí, a los usuarios. Y eso fue, mejor dicho, como dicen, cámaras por un lado, cámaras por el otro lado.
13: Por eso le digo que la novedad es que a Nicky Jam uno lo conoce como reggaetonero, intérprete de música urbana, pero no como salsero. Pero aparentemente allí va a debutar cantando salsa.
7: Bueno, puede que sí, cante una canción o dos de pronto y que invite a otro artista, no a ser parte de este show, porque de eso se trata. Bueno, 6:48 a esta hora.
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7: Atención a nuestros oyentes, porque va a entregar invitaciones.
10: ¿Para
7: invitaciones
10: dónde, Perilla?
7: Para Skyson. ¿Le parece si entregamos invitaciones para Skyson o Tilita? El, bueno, mejor parque de trampolines.
10: Sí, señor.
7: vamos a entregar Skyson a los oyentes que nos recuerden, por supuesto, una de las tres noticias que nos van a contar nuestros amigos hoy de Pulso.com. Pendiente la noticia, la información, reporte sintonía, cuéntenos en dónde está viendo y escuchando Olímpica Estéreo a esta hora. Saludamos a Andreita Castillo de Pulso.com. Andreita, bienvenida, buenos días. Vamos a habilitar la comunicación con Andrea Castillo para podernos escuchar y sobre todo para que nos cuente las tres noticias más importantes de la mañana para arrancar este primer bloque informativo con nuestros amigos de Pulso.com, porque usted lee las noticias en Pulso y las escucha en Olímpica. ¿Listo, Andreita?
16: ¿Ya me escuchan?
7: Ahora sí,
10: amor.
16: Buenos días, ¿cómo
7: están? Hola,
10: Andrea.
7: ¿Qué tal? ¿Cómo amanece? ¿Cómo vamos, Andrea?
16: Muy bien, ¿y ustedes qué tal?
7: Bien, aquí listos.
11: Obligados a trabajar.
7: Listos y atentos.
16: Bueno, vea que ahí estaba escuchando que el boyaquito dijo que había el color del día en negro. Y casualmente estoy vestida toda de negro.
10: ¡Ay! ¡Manchuchones!
11: Bueno, entelala mucho. Ay.
6: Me gusta más con gafas.
7: Oiga, gracias.
11: Están hablando del color del día, eso es acoso.
7: Por favor, pasemos a lo más importante por ahora, la información, las noticias. Oiga, pánico en Suba por carro fuera de control que atropelló a varias personas. ¿Esto dónde pasó? ¿En qué vía exactamente? Y bueno, finalmente, ¿en qué quedó la noticia, mi estimada Andrea?
16: Bueno, resulta que esto ocurrió el día de ayer en horas de la noche, muy cerca al hospital de Suba, prácticamente al frente de este hospital, en el sector del Pinar, pues donde este vehículo fuera de control terminó arrollando a varias personas que se encontraban fuera pues de este centro asistencial. Según lo que se ve en las cámaras de seguridad y lo que se conoce hasta este momento, pues un hombre salió de manera repentina del hospital, muy pues agitado, con mucho afán, se subió al carro y arrancó, y en la reversa que estaba dando para salir de esta zona, pues terminó arrollando a varias personas. Por el momento se desconoce qué fue realmente lo que pues llevó a este hombre a arrancar de esta manera pues tan repentina y para que terminara arrollando pues a estas personas que estaban ahí, a estos peatones. Sin embargo, pues los heridos fueron atendidos de manera inmediata, no presentan lesiones de gravedad, pero se está investigando. Ya el hombre pues obviamente está con las autoridades competentes y pues se van a tomar las responsabilidades correspondientes pues para que responda por lo que hizo.
7: Oiga, estamos a esta hora en conexión con nuestros amigos de Pulso.com, Andrea Castillo de la sala de redacción, y nos habla del INVIMA. INVIMA dio preocupante alerta por medicamentos muy vencidos en Colombia. ¿Cuáles son esos medicamentos y qué fue lo que dijo el INVIMA?
16: Bueno, el INVIMA, ustedes saben que están lanzando constantes alertas por medicamentos que están siendo falsificados y que representan un riesgo para la salud de los colombianos. Son tres medicamentos bastante consumidos y bastante vendidos en las farmacias. Se trata del bicarbonato de sodio, que termina en lote 3274, está siendo falsificado. También el naproxeno, que viene con vitamina E, que terminado en el lote de 3275, y el ketoconazol, también terminado en el lote 1380. Estos tres medicamentos están siendo falsificados y, según lo que dice la entidad, las personas que lo consuman o lo compren pues pueden presentar afectaciones de salud. Por eso la indicación es no comprarlos y alertar a las autoridades para pues evitar que se sigan pues vendiendo estos medicamentos falsos.
11: Ahí está. Dios mío, hay que mirar las fechas de vencimiento. Claro, claro. Vea, mi esposa tiene esa mañana, ya no puede comerse unos chitos sin mirar. No, Dios mío, hay que coger esa costumbre. Yo, si me muero, me muero estragando. Bueno, yo no miro la fecha.
7: Y cerramos con la noticia deportiva. Técnico de Portugal, como así que por viajeo a Colombia, dejó claro cuál es su juego. Ay, no. El juego más importante, que fue lo que dijo este técnico de Portugal. ¿Qué se cree el señor?
11: Espere que venga por su hacha y lo jodemos.
7: ¿Qué fue lo que dijo?
16: Bueno, resulta que el técnico Roberto Martínez, en medio pues de la rueda de prensa donde estaba presentando la lista de los convocados para el Mundial 2026, pues se le hizo una pregunta sobre el partido que va a tener contra la selección Colombia. Al responder, pues estuvo bastante polémico, porque lo que él dijo era que no le parecía que fuera uno de los partidos más importantes que tuviera Portugal, pues consideraba que, aunque la selección Colombia sí era fuerte, pues no lo consideraba como un rival de importancia. Entonces muchos los tomaron a mal, no les gustó el comentario, y pues él terminó aclarando que un partido que sí le consideraban importante era el primer partido contra el Congo, porque pues era una selección que nunca había estado en el Mundial, que de pronto no conocían su juego, sus tácticas y demás. Sin embargo, pues que la selección de Portugal pues iba a estar ahí al frente dándola toda, y pues obviamente a muchos internautas no les gustó este comentario y le están dando pues bastante palo a través de redes sociales.
7: Pues ahí está la información. A nuestros amigos de Pulso.com, Andreita Castillo, muchas gracias. Ustedes que están al otro lado viendo la transmisión, cuéntenos alguna de estas tres noticias. Recuérdenos, por favor, alguna de estas tres noticias para que puedan participar por invitaciones para Skyzone. Y en instantes, ganadores de la prima olímpica hoy miércoles, mitad de semana. 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

0: Sí, señor, ¿qué necesita?
1: Humor.
0: ¿De qué? ¿Chiste humor, de qué? Pero a yo solicíteme para, ya, hacer, para que... hacerle su complacencia. ¿Se acuerda cuando los DJs uno llamaba a la emisora y decía, la complacencia del día de hoy?
2: Ay, sí, lo vamos a complacer. ¿Sabe qué? Cuéntese un chiste de papayas.
0: ¿De papayas?
2: Sí, hoy que es el día de la papaya.
0: Ay, ya que me dio papaya, tengo uno que es cortico, pero el lindo.
1: Ya que me dio papaya.
0: Imagínese que llegó un señor, yo estaba trabajando en un frube.
2: Sí.
0: Que antes uno le decía supermercado, los gomelos le pusieron frube.
2: Frube, ahora le llamamos...
0: Porque es frube. Yo estaba trabajando...
2: Cortico, ¿no? El chiste es cortico.
0: Claro, es cortico. No, entonces mira, llegó la... Llegó un señor de esos días fastidiosos y como cachaco, chéndome. Ah, Dani me dijo, necesito media papaya. Y cómo se le ocurre...
2: Media papaya, sí, claro.
0: ¿Cómo se le ocurre media papaya, si, o sea, la papaya, si yo la parto, ya la otra media se me daña y nadie viene por más medias papayas?
2: Claro.
0: Digo, no, pero es que yo apenas necesito media papaya porque yo soy pensionado, vivo solo, yo trabajo en un programa que se llama La Reina, mantengo en Germo y qué tal, y yo vivo solo, ¿yo a quién le voy a dar la otra media papaya?
2: Tengo a quien darle media papaya.
0: Y le dije, ¿acaso fue que yo lo mandé a usted a que viviera solo? O sea, yo me le interferí en su vida amorosa.
1: Oiga, es cortico, señor. El
3: cortico, no,
0: yo el tengo señor también era cortico, seguro, porque por eso vivía solo. Le dije, yo vendo la papaya completa.
2: ¿Y en qué terminó la papaya?
0: Entonces dijo, pero es que yo necesito media papaya porque yo hago mi ensalada de frutas y yo pero no puedo comer como la gente ahora come con conservantes y toda esa joda.
2: Ah, todo
0: entonces,
2: natural.
0: Sí, yo admito natural y ya mañana se me daña la otra media papaya. Le dije, pero entonces se me daña a mí y sí, yo pierdo. O sea, usted sí se traga su media papaya, él y yo no. Y la papaya, que la media papaya que yo pierdo, ¿qué? Ay, man, y me dijo, sí, hágame el favor y me den media papaya. El cliente siempre tiene la razón. Dijo, allá en la entrada, dice, ahí el cliente siempre tiene la razón. Y le dije, sí, pero no calculamos que fueran a entrar.
2: Entonces,
0: que fueran a entrar clientes pendejos. Le dije, entonces nos agarramos. Digo, me voy a quedar con el gerente. Le dije, pues si quieres yo mismo voy.
2: Ay,
0: y, después, yo pregunto, y me fui por el gerente. No, pero y me fui por el gerente. Ya hice esos frutos que son así las al fondo.
2: Sí, sí.
0: Me tocó yo caminar hasta el fondo.
2: Sigue ahí,
0: y entonces le dije al gerente, sí, le dije, mire, no, mire que vino Juan Solano por media papaya y el viejo.

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1: Don Jair, muy buenos días, bienvenido a Olímpica, ¿cómo ha estado?
2: Muy buenos días, ¿cómo están?
1: Bien, muchas gracias, cuénteme cuál es su caso, Jair.
2: Bueno, pues yo de momento estaba necesitando una silla de ruedas para un familiar. La señora Giselle, el día viernes por la noche, pues por medio de usted, me llamó y me dijo que sí, que ya tenía la silla de ruedas, que cuando quisiera, pues fuéramos y la compráramos. El sábado fuimos y la compramos.
1: O sea, qué felicitaciones, ya tenemos la silla de ruedas.
2: Muchísimas gracias, Aida, y pues que Dios la bendiga muchísimo, porque de verdad es una situación es donde uno requiere a la gente.
1: ¿Qué le va a decir a la señora?
2: Pues que muchísimas gracias, que Dios la bendiga, que no tengo palabras de todas maneras.
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0: 36 minutos, Gato Gómez, pláceme saludarlo, Pito.
1: Buenos días,
0: usted tuvo una novia santandereana, ¿no?
1: Sí, claro, obviamente.
0: Con razón está todo cascado.
1: Claro.
0: ya menos mal cicatriza bien.
2: Pero quedan algunas
1: rayitas, cicatriz con arrugas, ya no.
0: Le quedaron huellas de un amor santandereano del pasado.
2: Quedan los pliegues.
0: Puro queloide, puro
3: están haciendo estiramiento.
2: O dígame la verdad, vos sos por la edad, ¿no?
1: No, ¿cómo se le ocurre?
0: Es que tuvo novia santandereana y le dio la jeta, obviamente.
4: Si el gato apenas tiene 28 años, es que ha sido trajeadito.
0: Pero 28 años de trabajar aquí en Olímpico.
5: 28 del periodismo.
0: Oiga, papito, es que un hombre casado con una santandereana, bendito sea mi Dios, es una bendición que no todo el mundo tiene la oportunidad, cantante. Aquí donde usted me ve, porque la otra vez me dijo el atembao, mamita, usted está sufriendo como de amnesia. Yo la veo a usted como olvidadiza. Y yo, ¿y por qué, mi bobo? ¿Usted por qué me dice eso? Digo, porque usted a mí me dijo que me iba a cascar lunes, miércoles y sábado. Yo le dije, ¿qué tiene que ver, bobo? Dijo que hoy es martes y me está cascando. No me toca. Y es que yo no sé por qué se aburren los maridos de una santandereana, perilla. Si antes deberían agradecer al Dios Todopoderoso tener una mujer con este carácter, Pito. Yo no me dejo enredar, perilla.
5: No, jamás.
0: Sobre todo, calle la jeta que estoy hablando yo. Solo escuche, no te digo que meta la cuchara. Nadie le ha dicho que me meta.
5: Bueno, está bien, ya salgo.
0: Y la otra vez me mira la temba y me dice, Nancy, yo acá mirándola a usted, mamita, nosotros llevamos 25 años de casado y le pregunto, ¿usted le gusta el color morado?
5: ¿Y qué le dijo?
0: Y le dije, no, papito, ¿y por qué? Me dijo, porque todos los días me está dejando uno. Ahí le botó esa.
2: Que no se olvide.
0: Chao, perilla, estamos hablando,
5: que
0: mano.
5: Que vaya bonito, mamita.
0: Chao, Pito.
5: Que vaya bonito.
0: Chao, Pito.
5: Oiga, hoy es miércoles 20 de mayo. Hoy se conmemora el Día Internacional de la Felicidad, instaurado precisamente por la ONU para reconocer la importancia del bienestar y la felicidad como objetivo universal del ser humano.
2: ¿Por qué no preguntamos qué significa para la gente la felicidad?
5: Sí,
2: porque cada uno tiene su visión de lo que significa felicidad. ¿Qué es felicidad?
5: ¿O qué lo hace?
2: Para mí la felicidad por las mañanas es venir aquí a encontrarme con mis compañeros.
0: Ay,
2: esa es la felicidad.
3: Porque es nuevo, ay. Sí,
2: no, es viejo. Verdad.
0: Y no ha gastado desayuno, está
2: loco. Lo juro.
3: Sí, y la felicidad no le alcanza para un desayuno, para los compañeros.
2: Y me alcanza, sí me alcanza. Lo que no me alcanza es la plata, pero la felicidad sí.
5: Por eso hoy el tema del día, mi estimado gato, y a los oyentes que a esta hora están sintonizados con nosotros y que nos están siguiendo a través de nuestras transmisiones en nuestras redes sociales, ¿qué lo hace feliz? ¿A usted qué lo hace feliz? Cuéntenos en nota de voz, 320-650-1059 en esta mañana.
3: Feliz ese ruido que hace.
5: ¿Sí lo escuchado? ¿A usted hace feliz el dinero, el billete?
3: En el cajero cuando hace.
5: ¿Qué lo hace feliz a usted? Cuéntenos en nota
3: cuando
5: de
3: usted
5: voz.
3: Usted paga el mercado con tarjeta y espera esos 5 segundos a que digan, transacción aprobada.
0: Ay, bueno, sí, porque no dice, ¿será que tengo saldo?
5: ¿Será que sí, será que no? Bueno, muy bien. 7:20 a.m. Bueno, gato, más información, más noticias. ¿Qué ha pasado en Bogotá?
1: Bueno, la noticia, pues obviamente, muy triste, el hallazgo del cadáver de Yulisa Tolosa en el departamento de Cundinamarca. Pero en la línea telefónica tenemos a la mamita, a Luvia Luz Tolosa, y pues la saludamos a esta hora. Lamentamos muchísimo, doña Luvia, muy buenos días, y pues lamentamos mucho el deceso de su hija. Doña Luvia, buenos días.
6: Buenos días, ¿cómo amanecieron?
1: Pues con esa tristeza que embarga no solamente a los colombianos, sino también pues a nivel pues internacional por la muerte de su hija. ¿Qué le han dicho las autoridades, doña Luvia?
6: No, yo de eso no sé nada, de eso está a manos del alcalde de Bogotá y el alcalde de acá. Yo lo único que hago es esperar para que el día que, para ver si la traen hoy o mañana. Eso es todo lo que les puedo decir.
1: Doña Luvia, de cierta forma, pues hay como un pequeño descanso en su corazón por haber conocido, pues lamentablemente, la noticia, era el pedido que usted hacía pues hace unos días ante los medios de comunicación.
6: Sí, señor, gracias a Dios que apareció mi hija, pero yo la esperanza mía era a que apareciera viva. Pero bueno, si mi Dios lo quiso así, así será.
7: Doña Luvia, ¿su hija vivía con usted?
6: No, ella vivía en Bogotá.
7: Bueno, ¿y ella tiene hijos o alguna descendencia o algo así por el estilo?
6: Ella no tuvo hijos.
7: ¿Era soltera?
6: Ella, sí, ella se casó, pero ella se separó del esposo y no tuvo hijos.
7: ¿Cuánto hace que usted no veía a su hija, doña Luvia?
6: Desde el 5 de octubre del año pasado.
7: Hace ya varios meses.
1: Y doña Luvia, ¿cuál era su relación con ella? ¿Se hablaba todos los días? ¿Tenía constante comunicación?
6: No podíamos hablar todos los días porque ella vivía siempre ocupada. Cuando yo la llamaba, me contestaba, le decía, hija, esté pendiente lo de su hermano, que ya casi va a salir eso, que no sé qué. Bueno, y ahí conversábamos, me decía, apenas pueda, usted me llama, yo viajo ahí mismo para Arauca.
7: Doña Luvia, y usted dice que está esperando que la lleven o el cadáver, me imagino yo, los restos mortales de su hija. Ah, ¿ya saben a dónde la van a enterrar?
6: Sí, aquí en Arauca, si Dios quiere, y la Virgen y María Santísima, mi hija, que me la traigan acá, ya está todo hablado para que me la traigan para acá.
1: Doña Luvia, ¿cuándo fue la última vez que usted habló con su hija?
6: Desde diciembre.
1: ¿Y qué le dijo, qué le manifestó?
6: No, yo le dije que tuviera un feliz año, que Dios y la Virgen la cuidara y la protegiera. Eso fue todo, y ella también.
1: Doña Luvia, usted que pues obviamente le dio la vida, compartió con ella, ¿cómo era ella? ¿Cómo era Yulisa Tolosa?
6: Así como usted la ve en la foto, riéndose, así vivía ella, a todo momento riéndose, ella conversaba y era pura risa y alegre, era una mujer alegre, ella no era ninguna mujer triste. Cuando sentía alguna cosa, ella se chupalaba, pero no lo demostraba.
1: ¿Y cariñosamente cómo le decía usted?
6: Pues que echara para adelante, que uno tenía que echar para adelante para poder tener sus cosas y todo.
7: ¿Ella la ayudaba a usted económicamente, doña Luvia?
6: Sí, señor, ella siempre me ayudaba.
7: O sea que le mandaba su mensualidad.
6: Sí.
7: ¿Cuántos años hace que su hija se ha venido a vivir a Bogotá?
6: Pues desde que se casó con el señor, con el muchacho con el que ella se casó, y de ahí ella se separó porque vio que él nunca echaba para adelante y no atrás de la falda de la mamá.
1: En algún momento, digamos, de esos diálogos que usted tenía con su hija, ¿en algún momento le comunicó sobre estos procesos quirúrgicos que se iba a aplicar, algo así?
6: No, señor, nosotros ninguno de la familia sabíamos nada de eso, nada. Nosotros no sabíamos nada, absolutamente nada.
7: ¿Ella le había manifestado alguna vez que quería regresar a su casita, a su hogar, a su raigambre?
6: Ella venía siempre aquí a Arauca y compartía con todos, con las sobrinas, con la hermana, conmigo. Se iban a... Una vez vino por un diciembre, pasó una fiesta de diciembre aquí en Arauca. Estuvieron bailando, gozando, anduvieron por todos lados. Hasta el río fueron a bañarse y todo sabroso.
1: Bueno, una situación muy dura, doña Luvia, lo lamentamos muchísimo y yo sé que usted, pues en este gran dolor. Las exequias y obviamente se van a hacer ahí en Arauca, ¿no? ¿Ella era de Arauca?
6: Sí, señor, ella era araucana, nació aquí en el hospital de Arauca.
1: ¿Cuántos hijos tienen ustedes? ¿Ella era la mayor, la menor?
6: Ella era la tercera.
1: La tercera.
7: ¿Las autoridades allá de su zona han manifestado el deseo de ayudarla en estas exequias o algo por el estilo?
6: El señor alcalde me colaboró hasta con sacarle el registro porque no hallábamos cómo sacarlo para mandarlo, porque usted sabe que aquí si uno no paga, si uno no tiene la plata para hacer las cosas, es maldad. Él me ayudó hasta para hacerme la prueba esa que tenía que mandar la sangre para Bogotá, todo eso me ayudó él, para que el alcalde me ha colaborado. Y me colaboró trayéndome cosas para repartirle a la gente que había aquí, que había llegado, porque francamente, vale, del estón que le estuvimos el lunes, fue una cosa, un éxito, que mi hija apareció.
1: Por último, doña Luvia, Luz Tolosa es la mamita de Yulisa Tolosa. ¿Cuál es el mensaje que usted le puede dar a todos los colombianos, pues obviamente con respecto a estos casos que pues deja muy atribulados a todos?
6: Pues que mujeres, cuídense, que la belleza, eso es bonito, pero cuídense, que su cuerpo es el, como si Dios se lo echó, así que se queden, porque mire lo que pasó con mi hija. Esa es una cosa que no se lo deseo al peor enemigo.
1: Luvia Luz Tolosa, la mamita de Yulisa Tolosa, hablando aquí en Olímpica Estéreo. Pues un abrazo grande y solidario por parte de todo este equipo de Olímpica Estéreo y que pues Dios le dé mucha fuerza.
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0: estoy y me demoro.
1: Oye, pero y vos, güey, que te pusiste así hialurónico en esa jeta, la tenés respingada, la tenés bonita.
0: No, señor, yo nací así, nosotros así, nacemos con
1: el brillo. El brillo, la grasa, la arepa de huevo, pero se te ve esa boca espectacular.
0: Ya vas a empezar con tus vainas a acosarme, a mí no me acosé.
1: Ay, no, no, acoso no, porque vos sos mía, vos sos mi mujer.
0: Yo no soy de nadie, yo
1: no. Vos sos mía, yo tengo una acta de matrimonio que dice vos sos mía, y dice de Curumí. Y cuando dice de, es porque es mía. Pero además, ¿qué tiene de malo? ¿Qué tiene de malo el sexo con la mujer? Nada.
0: No, no tiene nada de malo.
2: No, al revés.
1: Hace cuatro, bueno. Además, ya van 15 minutos que no tenemos sexo. Eso es un verano.
0: Soltame, soltame, que me tenía. Cada vez que me mira mis amigos, la gente mía me dice, no, ya el negro te tiene seca.
2: ¿Sí?
0: Seca. Tiene mala mano, está seca.
1: Ah, entonces debía valorarme porque todavía como ocurre, vea.
0: Son respetadas.
1: ¿Cuál respetada? Es que vos estás toda provocativa con esa camiseta. ¿Qué dice ahí, Abelardo en las Prillas? Te regalaron ropa de campaña. Veniste
0: de todos los candidatos.
1: Esto eres de Paloma, veniste de Peluco la Paloma.
0: Ay,
1: vea.
0: No,
1: ahí dice Cepeda y se pedió también porque ay, venga no. Por todos lados, amor. Negra, mirá que vi una cosa más linda.
0: ¿Qué viste? Me viste a mí en una foto.
1: También, mami, pero mira que me vi una película pornográfica.
0: ¿Y vos qué estás haciendo viendo esa grosería, esta cosa atrevida?
1: Aprendiendo, mami, porque el que quiere superar y no ha podido porque no quiere, yo me supero. Y mira que ahí cogen unas esposas.
0: ¿Cogen unas esposas?
1: Y una esposa a la mano derecha y la amarran a la baranda derecha. Y la otra.
0: ¡Ay!
1: Y la otra esposa a la baranda izquierda, la mano izquierda.
0: Sí.
1: Y con un látigo le pegan así a la muchacha para darle más. Se llama el diario de Grey.
0: Ay, el diario de Grey, llamar a una esposa a la derecha y la otra a la izquierda.
1: Sí, y yo como no tengo plata negra, sí, me toca amarrarte con la cabulla que venía la cebolla. Pero vamos a hacer todo el diario los dos.
0: Déjame quieta porque ni estoy y me demoro, ni pa' allá voy a mirar.
3: Muchas gracias, señor.
0: Y pa' allá.

0: también está como bueno.
1: Tranquilo.
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1: Buenos días, son las 7 de la mañana, 34 minutos. A esta hora hay mucha gente que comienza a escribir por aquí. Un saludo muy especial para el doctor Fernando Azuero, que está muy atento a nuestra información y se ríe todos los días con nuestro programa. Pero bueno, estoy en desacuerdo con la gente que está en desacuerdo con el técnico de Portugal.
2: ¿Por qué?
3: ¿Por qué?
1: El señor Roberto Martínez considera que el partido de Portugal-Colombia, para él como técnico de Portugal, no es el más importante. Y lo entiendo. Yo no tengo por qué estar en desacuerdo. Son criterios personales. Además, porque es que Portugal es uno de los candidatos a llegar a la final. Sí. Es uno de los mejores equipos de este campeonato, de esta Copa del Mundo. Entonces, para él es más importante otro juego un poco más adelante, de la segunda fase, de la tercera fase, de cuartos de final. Claro que es más importante que el nuestro, porque apenas está arrancando el campeonato del mundo.
4: Pero si
1: yo no estoy en desacuerdo con él, pero es que él no está diciendo que Colombia es malo, sino que para él no es el más importante. ¿Qué tiene de malo eso? Pregunto yo. No. ¿Verdad? Pues, para él, para nosotros, sí es el más importante. O uno de los más importantes. Porque si nosotros, frente a Portugal, el 27 de junio, no llegamos ya clasificados, se nos puede enredar la vida. Ah, entonces para nosotros sí es importante. Y son importantes todos, y sobre todo el primero. Para mí, ganar el primer partido frente a Uzbekistán va a ser fundamental. ¿Por qué les voy a explicar? Porque en materia de clasificación, con 3 puntos podríamos pasar a la segunda fase. Es decir, con un solo partido ganado. Imagínate. Es mejor asegurarlo de entrada y ganar el primero y estarse tranquilo, ¿verdad? Entonces, lo que dice el señor Martínez, para él tiene su razón y no tenemos por qué criticarlo.
5: Obvio,
1: cada uno. No tenemos por qué criticarlo. Cada uno piensa lo que para su equipo cree que es lo ideal. Eso es completamente normal. A nosotros no, nosotros necesitamos ganar un partido mínimo porque se clasifican 8 de los 12 mejores terceros. Entonces, entre los 8 podemos pasar con 3 puntos, ¿cierto?
3: ¿Contra quién?
1: Ojalá pasemos con 6. Nos tocan contra Uzbekistán.
3: Imposible, no ganemos contra Uzbekistán.
1: No despreciemos a los demás.
3: Mira, ¿usted cómo hubiera hecho para narrar ese partido? Porque esos nombres de esa gente, ¿ya vio el álbum? Son pero enredados esos nombres.
1: No, pero a ver, esa es una de las virtudes que Dios le dio a uno para hacer las cosas, ¿cierto? Hay otros que hacen otras cosas. Saltan, brincan, tienen otras cualidades.
6: ¿Cómo se tiene?
1: Esa una cualidad de brincar.
3: Pero no era más fácil narrar fútbol antes que se inventaban los nombres, porque hubo un mundial que decían que los narradores
1: sí,
3: ya.
1: Sí,
3: Coach Mil se lo lleva Coach
1: televisión, era solamente radio.
3: Y nadie sabía si era verdad.
1: Nadie sabía si era verdad.
4: Pregúntale a Carlos Arturo.
1: Sí, pasaba.
3: Ahora con el álbum mamando.
1: Ahora no. Ahora no, porque es que además no solamente eso, en cualquier partido que tú puedas observar, los que transmiten por televisión, ¿cierto? Tú tienes que tener la... ¿Te equivocas? Claro que uno se equivoca. A ver, ¿quién no se equivoca?
3: Claro, claro.
1: Todo el mundo tiene derecho a equivocarse, ¿entiendes? Pero hay que acertar lo más posible.
3: Y ahí se ve la camiseta, ¿no? Ahí tienen el nombre atrás, entonces uno dice, ¡ay, este no le está diciendo
1: claro, cómo pero es! Pero esa no es la mejor referencia, porque a veces los números no están de lado, corren del otro lado, uno está metido sobre una portería y es un poquito más difícil.
3: Claro.
1: Pero uno le ve características que ya va conociendo. Ya a los 10 minutos tú tienes que tener los jugadores en la cabeza sin necesidad de mirar.
3: Y ensayan antes de eso, ¿verdad?
1: Esa es una de mis virtudes.
3: Ensayan en el partido de al otro día con los nombres.
1: Claro, uno tiene que mirar los nombres.
3: Claro,
1: pero es que
3: había un jugador que se llamaba Semenya, ¿no?
1: ¿Semenya?
3: ¿Semenya?
6: ¿Lo escuchaste?
2: ¿Dónde?
1: Ya, pero a mí me tocó una época más chévere, porque me tocó con Suculini y Cacá.
3: Se pasa el Cacá por Suculini, decía usted.
1: Exacto.
3: Y termina en el ano.
1: Cacá y Suculini. Así que los que no están de acuerdo, recapaciten un poco, dejen de estar pensando.
2: Por favor.
1: Para el señor Roberto Martínez, ese no es el partido más importante.
3: Lógico, ¿no?
1: Él tiene razón. No. Para nosotros sí tiene que ser importante.
3: Tiene objetivos más grandes.
1: Es importante, claro. Él está aspirando al título.
6: Claro.
1: Nosotros, con todo el respeto, no estamos aspirando al título. Nosotros todavía no tenemos ropa para eso. Qué pena.
3: Ah, por ahí. Pero sí, a cuartos, ya llegamos a cuartos.
1: Quisiéramos. ya llegamos a cuartos y esperamos de pronto en un mundial de estos, ojalá sea
3: este, tenemos goleador de mundial,
1: ir un poquito más allá, porque esas elecciones que nosotros tuvimos en el 90 y el 2014 tenían otro tipo de jugadores líderes, tenían otro tipo de jugadores que hicieron que esa selección fuese demasiado importante y que lo demostraran en la cancha. Yo espero simplemente que nuestra selección Colombia saque la casta y no sea lo que muchos están pensando, que de pronto no nos va a ir el mundial. Yo creo que sí. Ahora, eso depende del señor Lorenzo.
3: No, de Luchito Díaz.
1: Eso depende de Lorenzo, porque Lorenzo tiene que llamar a los que tiene que llamar y dejar al lado un poquito ese paternalismo con jugadores que ha llamado durante toda esta eliminatoria y decir, si no están, pues no pueden estar, así de sencillo. El que no está en forma no puede jugar. Es así como tiene que ser. Bueno, eso para comenzar. Después les tengo los resultados porque ayer a Santa Fecito le fue muy bien, les quiero contar. Ayer Santa Fe ganó dos goles por uno a Platense. Y Santa Fe se mete con 5 puntos en la tabla de posiciones, en la tabla con posibilidad de clasificar en la Copa Libertadores. Queda con posibilidad. Millonarios, oiga, lo de Millonarios ayer es increíble.
0: No, sí, señor.
1: Es increíble lo de Millonarios ayer. Ayer vi en Millonarios la repetición de equipos colombianos a puerta de clasificarse a instancias importantes a nivel internacional y que al final siempre en la puerta del horno se les quema el pan. Se les quema el pan.
0: Estuvo pocos pasos, ¿no?
1: Ayer. Contreras de penal. Claro, sí. Después unas opciones clarísimas. Bueno, Noboa tiene mucho que ver en el gol de San Pablo. Tiene muchísimo que ver, suelta la pelota, pero salvó otras también. Pero ayer Millonarios pudo ganar, pudo venirse con los 3 puntos, ¿cierto? Después de haber perdido con el mismo San Pablo aquí en el Estadio del Campín de Bogotá. Y no lo logró. Y no lo logró, lastimosamente para Millonarios, ¿cierto? Y América también solamente empató con Tigre y queda en dificultades para su clasificación, pero queda bien ubicado. Pero queda bien ubicado segundo en la tabla de posiciones. Eso pasó ayer, Copa Libertadores, Conmebol, el caso de América, y Copa, el caso de Santa Fe y el conjunto de los Millonarios. Ahí siguen los equipos colombianos.
0: Y en la Copa Colombia no habla.
1: ¿De qué? ¿Por el
0: claro,
1: ICA?
0: Claro que ganó, hombre.
1: ¡Ay, no! Emociones el doctor Azuero, que es hincha como usted, el Deportivo Cali, favor, y como yo. Y como yo, pero ganó. Hay que...
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1: Para la próxima le tengo... Tenemos que hablar del Giro de Italia porque ayer hubo una crono espectacular, una crono individual espectacular. Le vamos a contar cómo le fue a los colombianos. Y vamos a hablar un poquito de una discusión que hay, ¿cierto? Que podría terminar en los tribunales, que habla de los cigarrillos y vapeadores. ¿Se deben ocultar en las tiendas, sí o no? Vamos a preguntar. Vamos a preguntar a la gente, ¿se deben ocultar para que no lleguen los menores de pronto a comprar una cosa que no deben comprar? Y los mayores tampoco, porque esto hace daño para todo el mundo.
3: Óigame.
1: Negrita.
3: Javi, y le voy a preguntar una cosita.
1: Sí.
3: Para que, por favor, usted que está enterado
1: de
3: los deportes, para que nos diga si es verdad o es mentira.
4: Señora.
1: Sí, bueno, listo.
3: ¿Le puedo preguntar de una vez?
1: De una. Para ir analizando.
4: ¿La palera para quién? A ver.
3: Adelantemos. Bueno, ¿es la palera o es la pregunta para Javier?
4: Lo que usted tenga, bueno, mi negrita.
3: Mira, Javi, es que pues se supone que RCN va a perder en los derechos de transmisión del campeonato de fútbol nacional que transmitió por ESPN a partir del 31 de diciembre del 2026 y que el gran opcionado para reemplazarlo es Disney.
1: O sea, ESPN, que es Disney.
3: Por eso, ESPN es Disney, pero...
1: O sea,
3: Disney,
1: Win Sports es la encargada de transmitir en exclusiva el fútbol colombiano, el canal Win Sports.
3: Sí.
1: Y transmite, Win Sports es propiedad de TIC, que es el mismo DirecTV, Miti Miti, como me dijeron alguna vez, Miti Miti, con la organización Ardil La Lula, que se llama RCN.
3: Sí, señor.
1: La pregunta es si este año que se ocupe el contrato continúan o no.
3: Pues se supone que están en un riesgo muy alto porque le han disminuido mucho los suscriptores, obviamente.
1: Sí.
3: Entonces, pues esto me imagino que afecta. Y obviamente la empresa de Disney, pues es obviamente muchísimo, muchísimo más grande y poderosa.
1: No, pues eso, imagínate, una de las más poderosas del mundo.
3: Ay, no, pero no le den a Disney el fútbol. ¿Vieron lo que hicieron con Blancanieves? No.
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4: 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A las 7 de la mañana con 46, aquí está el humor de Otilita.
5: ¡Otilita!
4: Bonita, a ver, mi amor.
5: ¿Cómo le parece que la patrona ya que me dice la vez pasada? Oiga, Otilia.
4: ¿Otilia?
5: Mi marido ayer me llegó con unos chupones en el cuello.
4: ¿Cómo?
5: Dije, eso no es nada, patrona, mire los que me deja la mí.
4: ¡Ay, no! ¡Otilia!
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4: A las 7 de la mañana con 47, 7:47 en la mañana y a esta hora tenemos nuestra segunda conexión con nuestros amigos de Pulso.com, porque usted lee las noticias en Pulso y las escucha en Olímpica. Saludamos a esta hora, por supuesto, a más compañeritos que están con nosotros a esta hora. Julián Bermúdez. Julián, bienvenido a Olímpica.
8: Mi querido Perilla, compañeros, muy buenos días. Sentía que hace rato no estaba por acá, no los acompañaba.
4: Oiga,
8: me dieron falta.
4: ¿Andaba de vacaciones o dónde andaba, compañero?
8: Andaba de cumpleaños, sí, señor.
0: Ay, bueno. Zorro.
4: ¿Cómo, gato? ¿Qué le dice?
0: El zorro, la información.
4: Ah, bueno, muy bien, gato, muy bien. Gato, que es el encargado de ponerle los sobrenombres a los periodistas. Bueno, pasemos a la información, mi estimado Julián Bermúdez, usted que está conmemorando y celebrando todavía su cumpleaños, por supuesto en Olímpica y a través de...
1: Julián está contando eso para que lo felicitemos,
4: sí, claro.
1: para que le demos un regalo, para... ¿Qué querés, Julián?
3: ¿Qué querés? Va para la casa.
8: Usted sabe, usted sí la tiene clara, usted entiende las indirectas.
1: Bien.
4: Que le manden el bizcocho al muchacho y el regalito. Muy bien. Bueno, 7:49, pasemos a la información. Oiga, ¿cómo así que presuntos asesinos de Jaime Esteban Moreno podrían quedar en libertad? ¿De qué se trata esto, Julián?
8: ¿Usted recuerda el caso que sucedió en las fiestas de disfraces? Un joven estudiante de los Andes que salió de una de estas fiestas el 31 de octubre del año pasado. Y pues por este caso hay dos personas capturadas. Pues resulta que este caso nada que soluciona. El caso ha pasado por varios jueces. Lo último es que el Consejo Superior de la Judicatura promulgó un acuerdo de descongestión y el caso pasó a otro juzgado. Y ayer había una audiencia, pero esta no se celebró porque el juez estaba citado para una capacitación electoral. Pues hoy estamos a 20 de mayo y si este caso no se resuelve en un mes, el 20 de junio, pues los dos señalados homicidas van a quedar libres por vencimiento de términos. Vencimiento de términos que es la mejor excusa, es el mejor juez de la impunidad en Colombia. Así que ojalá no suceda, ojalá que en un mes se pueda solucionar, pero sabemos también cómo son los tiempos en este tipo de trámites y podría ser que si en un mes no se soluciona, pues estas personas queden en libertad, aunque todos vimos los videos en los que claramente le pegaban a Jaime Esteban Moreno.
4: A las 7:50, esta hora estamos en conexión con nuestros amigos de Pulso.com en información y en noticias, porque usted lee las noticias en Pulso y las escucha en Olímpica. Oiga, nueva estafa en la capital del país. Ahora los bogotanos están recibiendo y están siendo estafados por la factura del acueducto.
1: ¿Cómo?
4: ¿Cómo sí, es esto? ¿Eh?
1: ¿Cómo?
8: Pues la empresa de acueducto y alcantarillado alertó nuevamente a los bogotanos porque hay una nueva modalidad de estafa con la cual están robando el dinero que las personas creen que pagan de la factura. Pues están enviando mensajes a través de WhatsApp y mensajes a su celular con links que supuestamente son directamente de la página del acueducto. Pues estos links son falsos y usted, aunque puede pagar su factura, aunque pueda hacer todo el trámite, pues finalmente terminan estafados y cuando ya se dan cuenta es que les están cortando el agua y no tienen pues ninguna solución, porque después de que no pague la factura, pues esto queda allí. Así que desde la oficina del acueducto están invitando para que todos se inscriban en la oficina virtual, que es una zona segura para que todas las personas puedan realizar sus pagos.
4: 7:50, esta hora el saludo para toda la gente que se conecta con nosotros a través de nuestras plataformas digitales, a través de Facebook, están conectados con nosotros, en Instagram también, en YouTube, un fuerte abrazo. Pilas porque ustedes pueden participar por invitaciones a Mundo Aventura, recordando una de las tres noticias que nos están contando nuestros amigos de Pulso.com. Y cerramos este segundo bloque informativo hablando de deportes. ¿Cómo así que Leonel Álvarez se aleja del Medellín y esto se podría caer la contratación? Si es ya, papito, ¿cómo así, Julián?
8: Sí, señor, pues parece que no es porque Leonel Álvarez, que estaba muy cerca de firmar con el Medellín en medio de una crisis tremenda que hay en ese equipo por todas las declaraciones del dueño Raúl Giraldo, por el pésimo semestre que acaba de tener recientemente, pues la salvación era Álvarez, Leonel Álvarez, que tiene buen recuerdo porque fue campeón, porque es querido por la hinchada y parecía ser una de las buenas soluciones ante el complicado panorama. Pues era la opción A, pero ya el representante de Leonel Álvarez dijo que no, que muchas gracias, que en este momento no pueden llegar al equipo, y aunque le estaban ofreciendo 2 años de contrato con uno de los mejores sueldos del fútbol colombiano, pues el técnico Leonel Álvarez decidió que no iba a llegar al club de Medellín. Así que vamos a ver en qué termina toda esta situación. Parece que se alejan y que hoy pues el Independiente Medellín deberá buscar un nuevo técnico.
1: Lo de Leonel Álvarez tiene una razón, y es que Leonel Álvarez tiene contrato vigente con Atlético Bucaramanga, tiene litigios con ellos, pero debe cumplir horarios para poder no perder la indemnización. Legalmente, cuando tú dejas de ir a trabajar o él adquiere contratos con otro, tendrá que renunciar a sus derechos con Atlético Bucaramanga, ¿verdad? Entonces, obviamente él no puede ser contratado en este momento. Podría ser contratado al finalizar su contrato, valga la redundancia, con el Atlético Bucaramanga. Ese es un tema legal que él tiene que solucionar. Hay desesperación en el Medellín porque el señor Giraldo, que es el máximo accionista del Deportivo Independiente Medellín y que también tengo entendido tiene acciones en América, ¿cierto? Cosa que en materia de estatutos de Dimayor no es aceptado. Okay. Eso es un tema que tienen que mirar más adelante. Yo voy a hacer la investigación más profunda para saber cómo está el tema, porque entiendo que Raúl Giraldo, como cuñado que es de uno de los accionistas, que dice que tampoco tiene acciones América, pero manda y decide, porque él es el papá y el esposo de las dos personas que son dueños, el cuñado que tiene un pedazo, ¿cierto? Entonces, Eso es un tema de investigación que lo vamos a traer a esclarecerlo aquí. Ojalá con el presidente de la Dimayor, con quien voy a contar ahora una historia también con respecto a los derechos de televisión, ya que me pregunta la negrita. Ahora voy a hablar sobre ese tema porque es bien interesante saber cómo está la situación. Pero Medellín, sí, en una situación difícil, sobre todo anímica, con sus hinchas que no quieren saber nada de los actuales dueños. Pero una cosa paradójica, lo propio pasa en América. Es decir, la familia tiene el mismo problema en los dos equipos. Ayer da tristeza ver cómo el Estadio Pascual Guerrero estaba vacío para un partido tan importante como el que jugó el América de Cali. Vacío. Y la gente no quiere ir al estadio mientras continúe la familia en esa posición como accionistas máximos del equipo americano. Y está pasando lo mismo en Medellín. Qué particular, ¿no? Demasiado particular. Sin embargo, anuncian la posibilidad de que Dubán Vergara regrese del fútbol argentino y que llegue, porque es de la familia del América, Dubán Vergara, y que llegue a las filas del Deportivo Independiente Medellín. ¿Qué necesitan ellos? Un golpe de opinión. Unas contrataciones de golpe de opinión, pensaron que Lionel era una de ellas, pero Lionel podrá ser técnico de Medellín o de cualquier otro equipo cuando termine su litigio legal con el Atlético Bucaramanga. Esa es la situación. Clarita, no puede Lionel, es que el empresario diga, no, es que no puede porque tiene un litigio con el Bucaramanga.
4: Total.
1: Entonces, él no puede decirle al Bucaramanga, hasta luego me voy, sí, porque pierde sus derechos.
4: Total. Chao.
1: Ese es el tema clarito de Lionel Álvarez. Bueno. Y más adelante les voy a hablar de lo que conversé algunas veces antes de ser presidente de la DIMAYOR con el doctor Carlos Mario Zuluaga, que ahora es presidente de la DIMAYOR. ¿Qué pensaba antes de los derechos de televisión y qué puede estar pensando ahora? Eso es bien polémico y eso va a crear polémica.
4: Así es, 7:56 a Julián Bermúdez de Pulso.com. Pues muchas gracias. Ya en instantes estaremos nuevamente en más conexión, por supuesto, para que los oyentes puedan leer la información, las noticias a través de Pulso.com. Este Pulso con Z. Y lo pueden escuchar en Olímpica. Oye, hablando de todo un poco, Tilita.
5: Señor.
4: Hasta de tarjetas de crédito.
5: Así es.
4: ¿Sí?
5: Pregunta seria. ¿Ustedes sí le sacan todo el jugo a sus tarjetas de crédito? 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
3: ¡Adiós! 8:03. 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

0: mañana del viernes, mitad de semana. Y a esta hora, muchachos, hacemos ronda de corticos. Corticos rápidos y chistosos. Otilita, Nancy Patricia, la dulce. El Boyacomán. Oiga, todo el combo de Olímpica.
1: ¿Más dejas tres seguidas?
2: No.
1: Otilita, dulce y
0: Nancy.
1: Y Nancy, tres seguidas.
0: Ah, la abuelita Ruca.
1: La abuelita, cuatro, mano.
0: Ah.
1: Arranque, Otilita.
0: Gilma, cinco. Arranque, Otilita, en el humor.
2: Otilita, en el humor. Humor rápido. Humor con el desayuno en la garganta.
0: Ah,
2: está
0: bueno.
2: Que se me devuelve. Llega y me dice la patrona, porque yo trabajé en Casa de Familia antes de ser exitosa en la radio.
0: Eso, muy bien.
2: Mira, Otilia,
3: exitosa.
2: Otilia, ¿usted tiene marido? Me dijo así. La patrona, averiguándole la berraca vida a uno que nada le importa, pero me dijo, ¿usted tiene marido?
3: ¿Pero ella qué le importa?
2: Le dije, pues yo tenía patroncita, pero me tocó terminarle. Me dijo, ¿y eso por qué? Le dije, porque el patrón me quiere...
0: Ah, claro. 8 de la mañana con 23. Estamos
3: a mí me deben un, a mí me deben una historia.
2: ¿De qué, señor?
3: De la media papaya.
0: ¡Ay, no!
3: Señor, ¿qué pasó? ¿Qué pasó cuando se fue derecho?
0: No, no, no,
3: que esa,
0: no,
3: ese Fruber, claro, donde el gerente del Fruber que queda así.
1: Al fondo,
3: ¿qué pasó ahí?
1: Pasa uno primero por la fruta que donde estaba la papaya que la entra, después sigue lo que es la legumbre, después sigue lo que es el tubérculo. Que
0: está bueno, ¿qué pasó?
1: El tubérculo.
3: Culo,
1: de ahí usted sigue, ahí siguen los baños, porque hay que tener baño. La gente hoy en día no presta el baño.
0: Y llegó al final, ¿cierto, Boyaquito? ¿Y qué pasó?
1: Allá está la gerencia.
3: Hasta las iglesias debían tener baño.
1: Le dije a don Antonio.
3: Original.
1: Que, dueño,
3: claro.
1: Que en inglés sería Anthony, pero él le dice don Antonio. Qué de cariño los empleados, sí. Le hicimos don Toñito.
3: Don Toñito.
1: Don Toñito. Y le dije a don Toñito.
3: Es más fácil, más rápido.
1: Imagínese que hay una pecueca allá de viejito que quiere comprar media papaya. Y don Toño me dijo, pero usted le explicó que nosotros no vendemos media papaya, sino la papaya completa.
3: Claro. Es
1: además, que va a hacer uno con media papaya? Más se riegan las pepas y toca barrer todo el fruto.
0: Claro, claro.
1: Y como uno lleva hasta para empacar a la caja que al fondo de viento, uno coge la papaya y la pasa primero por las frutas.
3: Pero para que sepa, Boyaco, para que sepa, las pepas de la papaya tienen unas propiedades interesantes que sirven para la gastritis. Entonces, la próxima que le diga eso, Toñito, dígale que usted sabe qué hacer con las pepas de la papaya.
1: No, pero por eso sí, favor, me da más rabia todavía. Porque no tengo propiedades yo y sí la papaya.
3: Bueno, no, las propiedades se las da las pepas de la papaya. Pero qué pena, siga que soy yo interrumpiendo lo que no tengo que
2: interrumpir. No, esta no va a salir.
1: Llega el hijo Antoñito y me dice que una pecueca ya de viejito.
0: No, pero usted ya le contó toda la historia. ¿Qué pasó? ¿Qué
2: le dijo el gerente? Íbamos adelantados, pues.
0: ¿Qué le dijo el gerente?
1: Me dijo, ¿pero cuál? Enseñármelo. Yo le dije, el viejito que está allá pasando los tubérculos, las legumbres y las frutas. Los tubérculos.
3: Ya,
1: allá entonces dije, el man quiere media papaya. Dijo, pero es que no se puede porque media papaya se nos daña en mediodía y quien o usted compra la otra media papaya. Le dije, pero ¿a dónde flores si no hay jardín?
2: Claro,
1: o sea, no sabía ni que las pepas de la papaya tenían propiedades.
3: Claro,
1: la...
3: tienen propiedades, tienen propiedades.
0: Okay. ¿Y qué pasó?
3: Y varias otras, y varias otras que después le cuento que tienen.
1: Entonces me dijo, vaya, explíquele al señor que no le vendemos media papaya, que es orden de gerencia.
3: Ay, te tocó devolver.
1: Me tocó devolver, me pasé primero por los tubérculos, después por la legumbre.
0: Deje así. Más tarde me termina la historia. Oiga, por ahora... Oiga, les estoy mostrando a través de las redes sociales al panita del día. Mire.
2: ¡Ay, tan lindo!
0: Tan espectacular, Pavita.
2: Jon Arias.
1: Vea, el panita del día. Me parece el que fue a comprar media papaya al Fruber.
0: ¿Será que este fue el que compró?
3: Ah, ¿sería el papá de Jon Arias?
0: No, no, creo, no, no.
1: Papá, de pronto era el papá de Jon Arias.
3: Papá González.
0: Ah, papá. Ahí está. Soy yo. Sí. El panita del día.
2: Bonito, hay que
0: este
2: coleccionarlos,
0: ¿en qué posición juega, profe?
3: Él es volante... delantero.
0: Volante,
3: o sea,
0: delantero.
3: ¿Por qué dudo? Porque es que acá no. Lo que pasa no, porque es que en la posición de volante siempre lo ubica Lorenzo, pero él en Palmeiras, por ejemplo, que es el equipo que juega ahora,
0: ¿sí?
3: Él es delantero.
0: Delantero siempre.
3: Delantero, para no ponerle otros nombres que le ha puesto la gente que no es que delantero.
2: Okay.
3: Bueno. Él es delantero porque es goleador.
0: Pues este panita puede ser suyo, usted los puede adquirir.
2: Yo
0: a propósito.
2: Quiero.
0: Son de colección, Otilita, ya tienes tus panitas.
3: Pero sí se parece al señor de la papaya.
0: Yo creo que
1: déjemelo ver.
0: Como en los ojos.
1: Déjemelo, arrímemelo también.
0: No, no, no.
3: Se parece
0: como en los ojos. 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Luchito Díaz, que le está rompiendo en el Bayern. Richard Ríos también. Jon Arias, entre otros. 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Cantidades limitadas para que ustedes aprovechen entonces. 8:26. Bueno, varios temas, profe.
2: Señor.
0: Tenemos en el tintero. Usted me prometió que en esta hora pues íbamos a hablar de esos temas importantes para el fútbol. ¿Qué ha pasado?
3: Bueno, pues este año termina el contrato, el último que se firmó por 10 años, porque la pregunta me la hizo la negrita y le voy a responder. Por 10 años se firmó el contrato de exclusividad de Win Sports para transmitir el fútbol profesional colombiano y tener un canal 24 horas, una idea que salió en el 2011, si mal no estoy. Me excusan si me equivoco, un añito o seis
2: meses. Me dispensan,
3: sí. En el 2011, una idea del señor Mauricio Correa, que le trajo más plata al fútbol profesional colombiano en ese momento, ¿cierto? Eso era exitosísimo, fue espectacular, la idea, mejor dicho, la mejor del mundo. Y se terminó y después se renovó en el 2016, se renovó por 10 años más. Y se cumple este mes de diciembre esa renovación de 10 años. Pero el canal obviamente ha tenido muchísimas etapas difíciles, muchas de ellas, porque el mercado está así. Y porque lastimosamente en los últimos meses, últimos dos años tal vez, el canal ha tenido unas vueltas que en materia de programación, pues tenemos que decirlo, no ha sido del agrado de la gente en nuestro país. Ustedes leen en redes sociales, leen y le preguntan a la gente, y excepto los partidos que se juegan, pues ver el canal Win es muy complicado y muy difícil, y así lo dicen los números, ¿verdad? Los números dicen que aparte de los partidos cuando se ven, y porque son exclusivos además, pues la programación normal del canal Win Sports no es la mejor. Entonces eso, por ese motivo, algún día, con el doctor Carlos Mario Zuluaga, que es el actual presidente de la Dimayor, en ese momento presidente de la Equidad Fútbol Club, hizo una excelente labor como presidente y es un gran señor, un profesional excepcional, y es un gran ser humano. Pues el doctor Carlos Mario Zuluaga nos invitó en dos oportunidades a un sitio muy importante, un club muy importante de Bogotá, para explicarnos, y nos invitó es a mí, para explicarnos por qué para el fútbol y para los equipos del fútbol colombiano, los 36 equipos que son los equipos profesionales, Win Sports no era rentable. Y me dio una serie de explicaciones. Necesitó dos reuniones porque en la primera, la verdad, yo no terminé muy convencido, pero en la segunda, cuando ya me explica con números el por qué tiene que existir otras opciones de transmisión distintas para que el fútbol colombiano adquiera más, más fuerza económica y los equipos reciban más plata.
4: Claro.
3: Y yo terminé convencido y él terminó convenciéndome. Él estaba haciendo su campaña para la Dimayor y uno de los caballitos de batalla era ese: ¿cómo traigo más plata para cada uno de los equipos? Que es lo que al final a los presidentes y dueños de los clubes o máximos accionistas les interesa, porque muchos de ellos no son personajes del fútbol ni del deporte, sino que son empresarios.
0: Okay.
3: Que toman los equipos de fútbol para sacarle un rédito, pero que de fútbol algunos de ellos conocen poco, otros conocen mucho, ¿verdad?
0: Vea, pues.
3: Entonces, él con ese caballito de batalla y con el apoyo de muchos ganó sus elecciones, y creo que la diferencia fueron uno o dos votos nomás, una elección que se realizó en la ciudad de Barranquilla, y llegó a la presidencia de la Dimayor, y obviamente una de las expectativas grandes que había por parte de los equipos es: este señor nos va a ayudar, el doctor Carlos Mario Zuluaga nos va a ayudar a que tengamos más ingresos a los equipos de fútbol. Pero con el transcurrir de los días y con el transcurrir de los meses, al parecer ya lo sentaron a él, le han explicado muchas otras cosas, y una persona que estaba absolutamente convencida parece que ahora no está tan convencido, porque se han sentado con él y ya su parecer sobre ese tema, que estaba tan clarito, porque me lo explicó a mí, que ya hablo en primera persona, porque me lo explicó a mí muy clarito y yo obviamente le creí, ya no es tan así. Entonces existen ahora otros oferentes, como es completamente lógico, pero esos oferentes que lleguen deben superar y hacer ofertas por encima de lo que está pagando esa empresa que pertenece a TIC, que es DirecTV.
2: Y que es argentina, ¿cierto?
3: Sí, son argentinos. Ellos incluso tienen derechos de los mundiales, transmiten todos los partidos del campeonato del mundo, son unos empresarios muy fuertes. Y también en compañía de la organización Ardila Lule, ¿cierto? Okay. La organización Ardila Lule, que es RCN, ¿verdad? Esa posibilidad existe y la persona que llegue deberá pagar y que ellos no lleguen a ese tope. Voy a decir un ejemplo. Pagan 2 pesos. Uh-huh. Si el otro llega y dice yo pago 5 y estos que tienen los derechos no llegan a los 5, pues pierden los derechos. Pero si llegan a los 5, tienen la prelación de mantener los derechos. Eso está de esa forma. Ahora la explicación que espero, y es una reunión que le voy a solicitar al doctor Carlos Mario, me explique por qué ahora sí entonces es bueno WinSport cuando incluso está en programación peor que antes. ¿Por qué? Porque le preocupa porque por cada televisor que prenda, la DIMAYOR y los equipos de fútbol ganan plata. Y resulta que no prenden televisor sino en los partidos y en la programación regular no. Luego entonces no es bueno para los equipos.
0: Ok.
3: ¿Ya? Eso es directamente proporcional. Claro. Prendo 10 televisores, gano sobre 10. Prendo 5, gano sobre 5. Prendo 2, gano sobre 2. Así de sencillo. Okay. Entonces, vamos a ver qué pasa. Ahora, según esta noticia, Disney, que es la dueña de... y que además va a transmitir partidos de fútbol del Mundial por una cosa que se llama Pague por Ver, Pay Per View. ¿Cierto? Tú pagas para ver el partido. Claro. Pues ellos.
2: Como en el Santa Fe.
3: Si ellos consideran, por ejemplo, ellos consideran que trayendo los narradores argentinos para transmitirle a la selección Colombia va a ser un éxito.
1: Uy, no.
0: No es lo mío.
3: Exacto.
1: No, cuando empiece.
3: Yo lo dejo ahí porque de pronto dicen que yo soy parte interesada, pero. No.
1: Cuando empiece lo malo en el partido.
3: Pero ellos van a pujar. Pero también parece que abrieron la posibilidad, y eso lo hizo el presidente de la DIMAYOR, de decirle a la gente. De las redes sociales y venga, oferten para que también se pueda transmitir el fútbol profesional colombiano por ahí, idea que me parece espectacular para que todo el mundo tenga derecho a poder transmitir los impos sin problema, y así le llega más plata a la DIMAYOR. Doctor Carlos Mario me debe una reunión para que hablemos del por qué ahora puede ser posible y antes era imposible e inviable el negocio de WinSport.
2: 8:34 tenemos a alguien muy importante invitado en el día de hoy. Vamos a hablar con la concejal Diana Diago porque han surgido varias preguntas sobre propuestas, sobre cosas, la gente se confunde, mi querido Perillita, ella es del Centro Democrático, y pues le doy la bienvenida, concejal Diana Diago, bienvenida a Olímpica Estéreo.
4: Muy buenos días, un saludo muy especial para ustedes, para todos quienes están en la mesa de trabajo y a todos los queridos oyentes de Olímpica Estéreo.
2: Concejal, vamos a resolver dudas que nos escriben los oyentes de Olímpica. Atención a todos los moteros de la región porque eso les va a interesar. Hablemos del proyecto Cero SOAT para motos de menos de 250 centímetros cúbicos que radicó la candidata a la presidencia Paloma Valencia. Es que nos están preguntando mucho por eso en las redes de la emisora. ¿Cómo se va a garantizar, concejal, que sigan protegidos en salud si se les va a eliminar ese cobro?
4: Bueno, aquí hay que aclarar que esto no es para todos los moteros, ¿no? Sino solamente, como usted lo decía, para aquellas motos de hasta de 250 centímetros cúbicos. ¿Y qué es lo importante? Es reconocer un sector muy importante hoy de la sociedad, y es que muchas personas, y sobre todo muchas personas del estrato 2, del estrato 3, usan su moto como medio de transporte. Y aquí no se va a eliminar ningún seguro, eso hay que decirlo, sino que va a ser desde el presupuesto nacional, se va a disponer de un rubro para que se asegure ese pago y se garantice la protección a la población motera. Yo creo que esto es muy importante porque también entrarían en la legalidad. Hoy muchos que no tienen SOAT, que están totalmente desprotegidos, pues Paloma Valencia les quiere decir en su propuesta es que reconoce la importancia de los moteros, reconoce que hay muchas personas que se bajaron del transporte público, que van en sus motos, que llevan a sus familias, a su hijo, que lo llevan al colegio, que lo llevan a la universidad, a su señora, y pues es darle una la mano y sobre todo hay cómo hacerlo. Por ejemplo, ¿cuántos recursos se están perdiendo hoy en el Ministerio de la Igualdad que pueden ir a ese seguro, que pueden ir a ayudarle a esas personas con su motico de menos de 250 centímetros cúbicos?
2: Concejal, bueno, hay una cosa que nos preocupa a todos. Vamos a hablar de la factura de energía y el costo de vida porque, vea, en los últimos meses el costo de las tarifas de energía nos tiene del cuello, asfixiados, tanto los hogares como los pequeños comerciantes del departamento. Cuéntenos qué medidas inmediatas o soluciones de fondo propone Paloma Valencia para frenar las alzas de la factura de la luz.
4: Bueno, pero también hay que decirle aquí a los queridos oyentes que es que este gobierno no ha permitido que avancen muchos proyectos que van a garantizar el abastecimiento de energía en el país para evitar no solamente un costo mayor, sino también el racionamiento, que eso sería terrible. Entonces, Paloma, ¿qué dice? Vamos a continuar con los proyectos que son necesarios, que tienen que garantizar el abastecimiento de energía y sobre todo hay que continuar con los parques eólicos, con los solares y hay que reactivar los proyectos de hidrógeno verde, azul, porque necesitamos avanzar como ciudad, como país en este sentido. Yo sí creo que cuando se den esas estrategias, pues vamos a ver los alivios en las tarifas, que es lo que quieren los ciudadanos. Los ciudadanos quieren, y sobre todo en la costa, mire usted cómo están hoy los costeños, cuántos años llevan esperando que realmente poder pagar unas tarifas que sean asequibles. Entonces, para bajar esas tarifas, pues hay que mirar cómo subsidiamos también la tarifa, pues para que el recibo sea suficientemente barato, por decirlo así, pues para que el pago del servicio no se convierta en una tortura como hoy es. Y además, hay que financiar recursos para que se puedan seguir haciendo las obras en materia energética que hay que hacer. Así este gobierno, el gobierno de Gustavo Petro, le ha dado plata, incluso a temas que no son relevantes y que hay que abrocharse el cinturón y hay que llevarlo para que los ciudadanos sientan la mejora en las tarifas.
2: Concejal Diana Diago, ya para despedirnos, el mensaje que usted le quiera dar a todos los oyentes de Olímpica a las 8:38.
4: Mire, mi mensaje es, ayúdenos con Paloma Valencia, una mujer que es preparada, que conoce el país, que ha sido calificada como la mejor congresista. Eso no es gratis y sobre todo que vive la situación de los colombianos porque ha recorrido cada territorio y hoy entendemos la importancia de la seguridad, por ejemplo, la importancia de las oportunidades para los jóvenes, para las madres cabezas de familia. Colombia tiene el 52% su población, somos mujeres, entonces tenemos que apoyar a las mujeres y sobre todo cuando una mujer tiene oportunidades en vivienda, en educación, en salud, pues eso también se va reflejado en sus familias. Paloma Valencia es una mujer de mano firme, de corazón grande y que está lista para gobernar.
2: Gracias, concejal Diana Diago, aquí en Olímpica Estéreo 8:39.

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0: 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A esta hora, 8:45.
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0: ¡Mato!
1: Sí, señor.
0: Hay muy chocotico por ahí que se anda depilando, que se anda. Ahora se vio a compadre que se pintan las uñas de colores los güeyes.
1: De negro, de azul, de rojo, de rosadito, de
0: fresito. Por mucho me gustaría que me quedaran cafecitas después de una tocadita. Sí.
2: A ver, por favor.
3: El cafecito, no, Dios, Juan, controle esto.
0: Pues el joto soy yo, pero ustedes piensan igual.
1: ¡Pero es así!
0: ¡Como matos, compadre! Porque es que, de verdad, ayer, de verdad, que la gente anda como rara, o sea, que se cuide uno está bien. Por ejemplo, esa boquita que le brille, pues está bien, porque eso que es crema de cacao, que es...
1: Sí, señor.
0: A ver, a ver, oiga, sí, que es cacao del bueno, del que usamos los...
1: Del que usamos los machos,
0: porque aquí estamos es machos. Oiga, compadre.
1: A ver...
0: ¿Qué tal si jugamos al labial, compadre?
1: ¿Cómo es ese juego? No lo conozco, a ver.
0: Pues que yo le doy rosquita en la colita y usted va sacando la puntita. ¡Eso sí!
1: ¡Como machos!
0: ¿Por qué es que no hay que tener masculinidad frágil? Es no, que señor, porque no, somos hombres, no podemos darnos la mano. Vénganos,
1: ¿por qué no?
0: Vénganos,
1: ¿por qué no puede darnos un besito? A ver.
0: ¿Por qué no? No puede uno como los romanos. ¿Sí? Que, los romanos se daban besitos. ¡Ay, qué rico una rusa hasta ahora! Bien.
3: No, pero...
0: Bien, don Javier, por meterse ahí. Qué bonito.
1: Bienvenido al grupo.
0: Bienvenido a los meros. ¡Macho! ¡Oye, compadre! ¿Por qué no jugamos al avioncito, compadre?
1: A ver, ¿y cómo es ese juego que me gusta? A ver, ¿cómo es? A ver.
0: Pues que yo era la pista de aterrizaje y usted se deja venir. Véngase, véngase. Pues qué trenzote de aterrizaje que trae usted, compadre.
1: Mira esta llanta, mira esta llanta.
0: Ay, pero esta, a ver.
1: Este motor, mira este motor.
0: Ah, mire, ¿cómo anda de cabina? Vea todo lo que le cabe, oiga. ¡Eso sí!
1: ¿Cómo mato?
0: Sí, señor. Oiga, vea.
1: 8.49.
0: Ay, señor de la salsa de tomate, qué rico pegarle su apretadito.
1: Veo que llegó. Veo, compadre, que llegó con un invitado, compadre.
0: Oiga, véalo tan lindo como tiene mero diseño, sonrisa nueva, oiga.
1: ¿De quién se trata el nuevo invitado? A ver, preséntelo, a ver.
3: Bueno, pues al nuevo invitado.
0: Oiga, ven esta lesbiana.
3: No, que sí. Pues acá llegué a rescatar. Pues acá llegué a rescatar.
0: Camionero gringo.
1: Se trata del señor de la cantina. Estamos hablando de Ragoba.
4: ¿Cómo le explico? En la cantina yo me quiero gastar.
0: Oiga, qué lindo, compadre.
5: Oiga, qué muy buenos días para todos.
3: Maestro, ¿qué asustado?
5: Pero estoy asustado.
3: ¿Qué asustado?
5: Yo pensé que estaba aquí en Bogotá, estamos en México.
3: ¡Como
5: machos! Mexicanos, carajo.
1: Bienvenido, maestro Hernán, a Olímpica Estéreo. Oiga, qué gusto tenerlo por acá, qué gusto que nos traiga noticias chéveres, noticias de música, porque para eso estamos, para hablar de música, ¿eh? Y música nueva.
5: El gusto es para mí, con todo el equipo de trabajo aquí de la mesa, ustedes los felicito y que me siento orgulloso con todos ustedes aquí, vea, qué orgullo. Con estos personajes tan importantes para mí.
1: Oiga, después de la cantina, porque ¿cuánto no nos emborrachamos? Ah, y repitiendo mil y una vez la canción La Cantina, esa cantina Remix, esa cantina que nos puso y que lo puso a viajar no solamente por Colombia, por toda Colombia, sino por el mundo entero. Viene con una nueva canción. ¿De qué se trata la canción?
5: Sí, después de ese garrotazo de la cantina, tocó grabar La Quincena.
1: La Quincena.
5: Para poder comprar la cantina.
3: Claro.
1: El
3: vestido, claro.
1: Por favor. ¿De qué canción, se trata esa canción?
5: Una canción nueva que es de Pasabordo.
3: Oye, qué pelados tan buenos, ¿no?
5: Sí, buenos arreglistas, buenos compositores.
3: Muy buenos, sí.
5: Me, aquí en el, estuvimos en el cepedio de Jason Jiménez. Uh-huh. Y me dice, el Pasabordo, vea, Hernán, usted, ese garrotado que tiene usted con la cantina, eso nunca pasa de moda. Pero le tengo la continuidad.
3: Le tengo el palo, le dijeron así.
5: Se titula La Quincena. Ah, bueno, yo pensé, hombre, si a mi hermano eso le ocurrió, ¿quién me dio una cantina? A usted le ocurre ahora un título muy bonito, La Quincena.
1: La Quincena. Claro. Porque para poder comprar hay que tener quincena, si no,
5: yuca. Usted sabe que uno desde el 13 o el 14 está uno, ya mañana nos paga, mañana nos pagan.
3: Está uno desde el 10, maestro, ¿cuál desde el 12? El 12 ya no tiene uno.
5: Hoy es 14, mañana es 15 y estoy con...

0: pues escuchemos la canción completica.
1: Con eso nos identificamos todos.
0: No, pues todos. Pero que sea Hernán Gómez que presente la canción en exclusiva, lanzamiento oficial aquí en Olímpica Estéreo Bogotá.
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0: mañana con 14, 9, 14 en la mañana y a esta hora. Llega la abuelita Roca, por favor, que me le colaboran, por favor, a la abuelita ahí, abriendo la puerta.
1: Un momentico, yo le abro la puerta aquí.
0: Por favor, gracias, profe, ahí.
2: Ay, señor.
0: Siga, mi señora, siga, abuelita Roca.
2: Ay, gracias,
1: siéntese bien.
2: Ay, tuviera yo 20 años menos para hacerle la vuelta.
1: No, pero no se preocupe, no necesita 20.
2: No, 30. Uy, se fue lejos. Yo todavía te he admirado tanto cantando. Desde que yo estaba chiquita te he admirado.
1: Ay, pero muy querida abuelita, cuánto le agradezco. Y me dice, qué piropo, ¿no?
2: Yo lo veía.

0: yo le decía cuando jodía a los nietos míos, el maestro Hernán, yo les decía, tú, tranquilo. Y
1: ahí sí le creo.
0: Escogen la porra, porque así era antes la crianza. Eso uno les daba en la jeta para que respetaran.
1: Claro.
0: Ahora no les puede tocar porque van y lo demandan. Hay porquerías de sacar a
1: eso. Pero no les necesita pegarles, abuelito.
0: ¿Cómo que no? Para que respeten.
2: Para que aprendan.
0: Para que aprendan. Uy, el gato que es de mi época.
1: Sí, sí. El gato sí es de. Entonces, el gato sí es de Jagallada.
0: Bueno, hicimos la primera comunión juntos.
3: Contemporáneo, sí. Ustedes.
1: Claro. En la misma iglesia.
0: Uy, lógico, era y fuimos pajecitos y monaguillos los dos.
1: ¿Y eso?
0: El maestro Hernán.
1: ¿Sí? ¿Cómo le parece?
4: De la época suya.
0: Ay, ese Hernancito tan bello, pasito. Me dice el viejo, ay, Ruquita, tengo unas ganas de una mordidita. Le dije, será una chupadita porque yo te la cojo.
1: Ay, fue a pa' abuelita.
0: Ay, los nietos como son creativos, Javier.
1: ¿Y por qué?
0: La nieta mía que se llama Dulce empezó, ay, abuelita, ¿tú por qué no tienes pelo?
3: Sí, ¿por qué? A ver.
0: Sí, porque me porté mal en el colegio y me cayó, le dije así.
1: ¿Sí?
0: Dijo, ay, con razón, tampoco tiene dientes. Le dije, no, ese fue el perro que se llevó la caja de dientes. Ah.
1: Pero es diferente.
0: Chao, peritita, no sabes. Me voy con el gato.
1: Ya le abro la puerta aquí, mi amor.
0: Vamos a pagar el plan exequial.
3: Por favor.
0: Vamos, gato, dos por uno.
1: Me quitó la tos, ¿no, abuelita?
0: Uy, estoy mejorcita.
1: Sí, ha mejorado bastante.
0: Y me ve mejorcita.
1: Sí, sí, sí.
0: Mira cómo estoy de mejorcita.
3: Bueno, ya.
0: Me le hago como perro pinche.
3: Bueno, ya, abuelita, ya, cálmese, ya. 9:16, tengo ganadores a esta hora, muchachos, antes de seguir con más. Hoy en temprano, más bacano. Se llevan invitaciones para Mundo Aventura Jenny Paola Sánchez. Hace rato comentó las noticias de Conexión con Pulso.com. Nos recordó, por supuesto, dos de esas noticias. Así que Jenny Paola Sánchez, felicitaciones. También se va para Skyson Yasmín Ariza Ulloa. Se reportó desde Bosa. Así que un fuerte abrazo para ella. Para Yasmín Ariza. Lleva sus invitaciones. Y el reportero olímpica José Francisco Molano se lleva también sus invitaciones y se lleva sus premios, por supuesto, por estar escuchando Olímpica. José se lleva su bono de tanqueo y sus pasaportes.
0: Qué bueno.
3: De Mundo Aventura.
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1: Ayer estuvimos hablando del Mundial de 1934, que fue el segundo Mundial que se realizó, y el campeón fue la selección italiana. Hoy hablamos un poco, porque estos fueron Mundiales pasados por el tema político, ¿no? Basados, además, pasados y basados en el tema político de la época, previo a lo que fue la Segunda Guerra Mundial. Y en 1938 fue la tercera edición, y la última antes de la Segunda Guerra Mundial. Se celebró del 4 al 19 de junio de ese año, 1938. La selección de Italia, dirigida por Vittorio Pozzo, se consagró bicampeona, porque venía a ser campeona en el 34, al derrotar a Hungría por 4-2. Pero el contexto político tiene que ver con un mundial que estuvo profundamente marcado por la tensión previa a la Segunda Guerra Mundial. Debido a conflictos bélicos y políticos, varias selecciones no pudieron participar, entre ellas España, por ejemplo. España dijo, nosotros no vamos a participar porque estamos en plena guerra civil. Y eso fue realmente importante, porque España, sabemos que es un equipo que futbolísticamente ha tenido una trayectoria. Austria, el otro, clasificada del torneo, pero su selección desapareció luego de ser anexado por la Alemania nazi. Todo tema político, proceso conocido como el Anschluss, que espero haberlo pronunciado bien. Gato, que no se me caigan las calzas aquí.
2: No.
1: Anschluss. O Anschluss. Pues debe ser así más o menos. El boicot, hubo países como Argentina o Uruguay que decidieron no participar en protesta porque la FIFA rompió el acuerdo de rotar las sedes continentales. Se esperaba que ese torneo regresara a América. El formato y las sedes, el torneo se desarrolló en Francia, país elegido por la FIFA para rendir homenaje a su presidente Jules Rimet. ¿Recuerdan la Copa Jules Rimet? ¿No?
3: Claro.
1: Era el presidente de FIFA, el primer presidente de FIFA. El formato de competencia fue de eliminación directa desde el primer partido. octavos de final. Y en caso de empate tras la prórroga se jugaba un partido de desempate al día siguiente. Recuerden que en el torneo anterior, en un partido al día siguiente, fue como Italia logró conseguir su buena participación y su título. El debut asiático, la selección de las Indias Orientales Neerlandesas, hoy se llama Indonesia, se convirtió en el primer equipo asiático en disputar esta Copa del Mundo. Y una hazaña, Cuba participó en ese campeonato del mundo. Y Cuba hizo historia al avanzar a cuartos de final tras eliminar a Rumania. ¿Cómo le parece a usted? En un partido de desempate. Cuba, que no tiene, obviamente, mucha ascendencia futbolística. Mundiales, y después recuerden que tenemos que saltar del 38 ya después al 50, porque en el 42 y 46 no hubo campeonato del mundo.
3: ¿La guerra?
1: Porque arranca la Segunda Guerra Mundial.
3: Digamos que sí hubo un campeonato del mundo y lo ganaron los aliados.
1: Ah, bueno, sí. En eso fue
3: lo que jugó a bala, no jugó a fútbol.
1: No fue con un balón de fútbol, que sigue siendo un paliativo.
3: Pero hubo campeón del mundo.
1: Pero hubo, así sí, es cierto. Bueno, historia de estos campeonatos mundiales para ustedes aquí en Olímpica Estéreo. Seguimos pendientes de todo lo que pasa en nuestro país, en nuestra ciudad, en la cosa deportiva y en la cosa cultural, porque seguimos con el maestro aquí.
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3: Bueno, Negrita, garrotera para quién está ahora.
0: Ay, mi corazón, y con muchísimo gusto, garrotera para el cantante puertorriqueño Arcángel.
1: Yo iba a decir que era para
3: el cantante del gol, de por Dios.
0: No, Arcángel, el angelito de Javiercito.
1: Arcángel. La Mirage.
0: Pues resulta que Arcángel tenía varios conciertos en Ciudad de México.
3: Ajá.
0: Ahorita está en medio de una garrotera terrible porque ahora en México no lo quieren ver. Él está diciendo que fue que él canceló los conciertos. La verdad es que en México se los cancelaron porque metió la lengua durante una presentación en un concierto en Madrid, España. Estando allí en Madrid, España, él declaró que España no tiene que pedirle disculpas a nadie y mucho menos a los hispanoamericanos. Porque defendió a capa y espada el legado de los españoles. Por si fuera poco, remató diciendo que los españoles nos enseñaron a hablar y que los latinoamericanos deberíamos considerarnos hispanoamericanos, y que si no fuera por los españoles todavía estaríamos vistiéndonos únicamente con guayuco. En todo caso,
1: ¿cómo es eso, Arcángel?
0: Arcángel, el que canta, pues, el reggaetonero, ¿no?
1: Sí.
0: Es que se le fueron las luces porque esto, pues, obviamente tiene ofendido a todo el mundo de América Latina. De rodillas ante los españoles después de todo el daño que nos hicieron con la colonización.
3: Hubieran dejado venir a los ingleses, estaríamos aquí ojos azules, los dientes feos, pero hablando inglés.
0: Pero qué, así somos lindos, mijito, uno tiene que ser feliz.
3: Seríamos
0: de lo
3: más
0: que
3: lindos si no hubieran venido esas pichurrias de los españoles.
0: Entonces su merced sería vikingo, pues.
3: Y Arcángel hablando el idioma cuando ni él habla bien, hijo de madre.
0: Le costó la cancelación de los dos conciertos en México, Arcángel, y México es un público muy grande.
3: Sí. Por aquí que no vuelva tampoco. Por aquí que no vuelva tampoco. Y ahí sí, como le dijo el vendedor de Bonais al que le compró el Bonais.
2: ¿Qué le dijo?
3: Chúpelo.
0: Para este desabrupto de Arcángel.
3: Ahí está la palera para Arcángel. Bueno. 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
3: A las 9 de la mañana con 25, seguimos hoy con nuestro invitado, el maestro Hernán Gómez, que viene a hablarnos de su nueva canción, La Quincena. Oiga, más de uno estaba esperando que llegara la quincena para, como dicen por ahí, para salir a dar una vueltica con el amorcito, con el arrocito en bajo, a tomarse sus chorritos y disfrutar. ¡Qué buena canción, maestro!
2: Sí, hay que disfrutar de esta canción que está muy buena y se... Yo pienso, pues, bueno, digo que está muy buena para mí, porque usted que una canción es como nuestros hijos, ¿no es cierto?
3: Claro.
2: Todos son lindos, todos son buenos.
4: Claro.
2: Pero nuestro público es el que exige si está buena o no está buena, y eso espero yo que sea el agrado de todos ustedes.
4: Claro, maestro.
2: De todos los oyentes y de todo nuestro público, de todos los medios de comunicación.
7: Hernán, ustedes finalmente lograron conquistar su propio espacio por sí mismo, sino gracias a su vínculo con Darío Gómez, ¿no? Porque qué calvario el que sufrieron ustedes. ¿Qué pasó con la ex de Darío Gómez que los perseguía tanto?
2: Gracias a Dios con la cantina fue ya fue un estrato diferente para mí, porque antes era complicadito, ¿no? Hombre, no es que usted, hermano Darío Gómez, usted parece mucho a Darío Gómez, ¿sí o no?
8: Sí. Pero se parece, está bien,
9: se va a parecer.
8: Algo tiene que servir, de algo tiene que
3: obvio.
8: Servir.
3: Obvio.
2: Claro, pero después entonces... de que ya la cantina salió, que se volvió un éxito, ya no hermano Darío Gómez, no Hernán Gómez, el claro. De la cantina.
9: Ahora sí ya cogió nombre propio.
7: No, pero cada uno de los hermanos Gómez, porque así sean hermanos, la voz se parece, obviamente.
8: Pero además es un legado bonito. Es que Darío Gómez fue primero el
7: la punta de lanza.
8: Sí, fue como el propulsor de todo esto, de esta música popular, y yo diría que el maestro de maestros de todos, y eso orgullosamente tienen que vivirlo ustedes como familia, porque así fue. ¿Qué hacemos?
2: Claro, Darío.
8: Claro.
7: Darío, ella está viviendo orgullosamente, pero la segunda esposa de Darío no.
8: Ah, bueno, pero el problema de ella. Ella verá entonces cómo lo asume.
2: Pero se llegará el tiempo que debe quedarse, darse al dolor, porque usted sabe que el público es el que manda.
8: Sí.
2: Y Darío dejó muchas canciones y nos dejó un legado, no el legado de la voz, porque yo canto la música de mi hermano a mi estilo.
8: A su estilo, como tiene que ser.
2: Yo nunca voy a decir, no, yo voy a hacer como Darío, voy a cantar como Darío, jamás. Yo le canto sus canciones con mucho respeto hacia él.
8: Mire, arranque, los que salieron adelante, en el caso de otro ícono, en este caso del vallenato, que fue Diomedes Díaz, salieron adelante, fue Martín, que fue el único que cantó distinto al papá, no quiso parecerse al papá, pero con su propio estilo, y Martín fue un éxito, fue exitosísimo. Bueno, cada uno tiene su estilo, pero el hecho de ser hermano de Darío, hermano, ayuda, bendito sea Dios, con su propio estilo, pero ayuda.
7: Pues ayuda afuera, porque la señora sí era cansoncita.
2: Pero bueno.
7: Menos mal que le mandaron al doctor Mario Iguarana que hablara con ella y la calmó.
2: Ha estado muy calma.
7: La calmó.
8: Mario calma a cualquiera.
2: Quieto, se da quieto, ¿sí o no?
3: Por supuesto.
2: Ella jodía demasiado, tenía que salir al ruedo, ¿no? Pero en este momento ya el doctor Iguarán la dejó quieta, Margarita, tanta quietecita.
3: Oiga, hace rato estaba comentando Hernán Gómez, muchas canciones quedaron sin grabar en su momento en la voz del maestro Darío Gómez. ¿Ha pensado de pronto en retomar esas letras? ¿Hay negociación de por medio? ¿Cómo sería ese tema de pronto para rescatar y no dejar que esas letras se queden en el olvido?
2: Darío dejó miles de canciones sin grabar, pero usted aquí, ahí sí es imposible. Porque usted sabe que la señora Olga tiene sus derechos de las canciones, ¿no?
3: Sí.
2: En este momento ella es la dueña de esas letras y no crea que se la va a entregar a un hermano Darío Gómez a la dinastía, jamás. Más fácil es dar a un particular que la grabe a otra persona, menos nosotros.
3: ¿Usted pagaría por alguna de esas canciones si quisiera grabar de pronto en un homenaje a futuro para Darío Gómez?
2: Era muy lindo, ¿no? Un homenaje a mi hermano, canciones que él tuvo en el momento de grabar y mi Dios no le dio el tiempo para grabarlas, ¿no?
7: Pero además porque Darío tenía muy buena relación con todos sus hermanos y los protegía a todos.
2: A todos, a todos. Todos nosotros nos Darío, el comentario de la señora que Darío no nos quería, que nosotros nos hacíamos mal a Darío, que él, no. Darío siempre él quería estar con uno, que lo prohibían mucho de estar con nosotros.
7: Yo lo entrevisté varias veces y siempre hablaba de sus hermanitos y de protegerlos y de cuidarlos y de apoyarlos.
3: Bueno, ¿para cuándo vamos a tener un álbum completo, Hernán? Un álbum completo de El Señor de la Cantina.
2: El otro año, Dios quiere, con mi manager tenemos un proyecto de acá ya, un álbum completo de muchas canciones, de canciones que ya están grabadas, que yo he grabado muchas canciones para discos Last, entonces deben de quedar plasmadas en un álbum musical mío, ¿no?
7: ¿Cuántas canciones?
3: Sí, hemos conocido a Negrita poco a poco, muchos sencillos, ¿no? Entre esos La Cantina Remix, ahora está La Quincena, y bueno, y me imagino que vienen más sencillos que harán parte de este nuevo álbum.
2: Claro, sí, ahorita voy a grabar con el maestro Argemiro Jaramillo una canción, que la tenemos lista ya. Tengo una con mi hermano Nelson.
7: Ah, Nelson.
2: Sí, ya la tenemos grabadita, ahorita ya en junio la vamos a lanzar.
7: ¿Y el menor?
2: Wilson.
7: Wilson
2: también vamos a hacer una canción entre los tres.
7: Sí, sí.
2: Será que nosotros la dinastía hemos sido muy unidos y seguimos siendo unidos porque, en bendito Dios, familia es familia y primero nuestra familia.
3: Así debe ser. Bueno, nos alegra mucho, maestro Hernán Gómez, que esté con nosotros hoy, que nos deje conocer esta nueva canción que lleva La Quincena, ya por título La Quincena. Ahí está, consideración a todos los oyentes de Olímpica Estéreo para que la pidan, para que se tomen sus chorritos al mejor estilo. ¿Cómo dicen a capela, maestro Hernán?
2: Hoy es 14, mañana es 15 y estoy contento porque me van a pagar. Ay, pobre sueldo, ¿cómo le explico? Si en la cantina yo me lo voy a gastar. Bien gastado.
3: ¡Eso, carajo! Oiga, ¿qué tal es el maestro Hernán Gómez para el humor?
2: Ah, no, me gusta escucharlo.
3: Pero... Ah, le gusta. Yeah, bueno, pues escuchamos al profesional del humor. A ver, don Boyaco. ¡El humor a esta hora!
10: ¡Esto de quincena!
3: De billete, de plata. Oiga, a ver.
10: Y no hay día más largo que el 14 y el 29, ¿no? Oiga, qué porquería.
3: Oiga, sí, ¿no?
10: Oiga, si el día que vaya a hacer una despecho, hágasela al 14, maestro.
2: La vale una vez que sea el 19 al 20.
10: Oye, tío.
2: Para que no quede tan lejos.
10: Ay, sí, cae, pero lejos, ¿verdad? Uno el 14, Dios mío, pidiendo prestado, pidiendo fiado. Todavía fían en las tiendas de bar. Donde ahora fía, pueblo, debería fiar en el D1. Ahí sí que nos tapamos. Yo soy millonario en el D1 y en Temu, ¿verdad? Oiga, oiga, yo. O sea, una quincena en Temu, Dios y la Virgen Santísima. Me toca comprar otra casa para meter lo que compro. ¿Será? En Temu, ¿verdad? ¿Hace cuánto no compras en Temu? ¿Qué es lo último que compraste en Temu?
3: Comprar, último, un ambientador que, por cierto, me sentí robado.
11: Pero por Temu, señor.
10: Lo único malo son los ambientadores de Temu, de verdad.
11: Sí, no, el resto chévere,
10: todo
11: verdad.
10: Ha salido bueno.
11: No,
10: las sales de Ibi apenas compró, se sí, cayó claro. Esa vaina. El último que metió plata fue a DMG y tal, luego que se cayó.
3: Pues escuchemos la canción La Quincena en Olímpica, canción recomendada. Aquí en Temprano es más bacano. Maestro, muchas gracias por acompañarnos el día de hoy.
2: A usted, muy amable, a los oyentes, mil bendiciones y espero que esta canción sea del agrado de todos ustedes. Bendito Dios, que la vuelvan un éxito como fue la número uno, La Cantina.

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0: Bueno, negrita, el 1, 2, 3 de los chismes,
8: ¿eh? Bueno, mis amores, y les quiero contar que definitivamente hay personas que no miden lo que dicen y las consecuencias que puedan tener.
0: ¿Por qué lo dice, negrita?
8: Resulta que Aida Victoria Merlano, que ustedes ya saben que es pues esta señora de contenidos, en la pelea que tiene con el papá de su hijo, decidió salir a decir que no se preocupe porque su hijo ya es dueño de un aparta estudio, que ya tiene pagada su universidad con especialización y todo.
0: ¡Qué bueno!
8: Que aparte de eso es dueño de un edificio, mejor dicho, el señor tiene su vida asegurada. Pero está en pelea con el papá de sus hijos ante el bienestar familiar porque él no le paga la manutención. Pero si tiene todos esos bienes, ¿para qué quiere unas obras ahí del papá para que le compre la leche, no? Encima de eso, pues obviamente ya salieron algunos de estos que son muy avivatos a decir que si el muchachito ya tiene eso, que mejor lo cuide y le ponga un equipo de seguridad, porque de repente aquellos personajes que quieren sacar dinero de cualquier situación le hacen la jugada. O sea, pues que se lo esconden un ratico para que les dé plática.
0: Ojalá no vaya a pasar eso, negrita, porque también exponen la vida de un niño, de un bebé, precisamente por líos y comentarios y situaciones de adultos que no tienen nada que ver con la infancia.
8: Por eso estoy diciendo que se le fue la lengua. Además, esas cosas hay que tenerlas en reserva total y absoluta para no poner en riesgo la vida o la seguridad de su pequeñito.
0: Segundo chisme.
8: Segundo chisme, pues resulta que se entregaron los premios a los 15 años de la revista Momentos. Es la única publicación que en esta oportunidad tiene pues todavía una publicación no solamente digital, sino en papel. Pues allí, ¿cómo le parece que le dieron el premio a su talento y a lo que han hecho durante esos 15 años? Y nos encontramos con gente como muy importante que seguramente usted no conoce, querido, porque obviamente no se había nacido, pero obviamente no era tan chiquito, no era tan grande. Bueno, pues entonces ahí nos encontramos con Mauricio Navas Talero, que usted sabe que es uno de los mejores libretistas, guionistas, que hizo muchísimas novelas en la época dorada de la televisión, con María Isabel Lince, con Alexandra Montoya, con mucha gente que en estos 15 años ha tenido una gran figuración. Así es que obviamente fue un reencuentro con mucha gente que ayudó a construir la televisión y sus grandes éxitos.
0: Y el tercero, Negrita,
8: y bueno, y el tercero, pues nació la hija de Sara Corrales.
0: ¡Ay, qué bella!
8: Sí, señor, este domingo 17 de mayo llegó a este mundo Mila, que es el nombre de la pequeñita. Y que al parecer, pues, obviamente, anunció su llegada con bastante estruendo, porque por allá hizo sus piratunas dentro del vientre materno, que se volteaba, que no se volteaba, que no quería salir, que se quería salir, hasta pues que al parecer, aún no lo han confirmado, le tocó por cesárea, pero... Y ahí me, no sé si la pudieron finalmente acomodar para evitarlo, pero en todo caso lo que sí es cierto es que Sara Corrales y su esposo estaban muy felices con la llegada de Mila.
0: Y quedó muy guapa Sarita después del parto, yo.
8: Habrá que verla no de la guapa. Cintura para abajo, porque es ahí donde se le nota a uno, mijito, la maternidad.
0: Muy bien, 9:40, pendiente los oyentes, mañana nos vamos en Partido de las Estrellas. Después de las 12 del mediodía, no te lo puedes perder. Oiga, para los que me están preguntando, hace rato que la prima olímpica de hoy, que de dónde viene la prima olímpica de hoy, la prima olímpica de hoy es croata, de Croacia.
8: Croacia, de
0: Croacia. Así que la prima croata, bienvenida. Eso es como una mezcla entre ruso y croato, y eso es una vaina toda espectacular.
9: Tengo que confesar que fue muy difícil buscar el acento croata. Entonces nosotros lo que hicimos es como hacer así, como el 9:41, la prima croata.
0: Eso.
9: Era, no sabemos realmente si allá hablan así. Pero de todas maneras fue lo que nos creamos aquí en Olímpica desde nuestra ignorancia viajativa, porque no hemos ido a Croacia. Bueno, ni vamos ahí, por lo que veo.
0: Ella es la manager de nuestra prima, que es
9: Otilia. Yo soy la manager, Otilia, pero la prima habla así.
0: Déjeme hablar a la prima.
9: Dice, Olímpica está arriba, la michelada que se metió.
0: Eso.
9: Porque la baja al final, así como... Imite a la prima croata y gane la prima Hola Ñapa.
0: Oiga, sí, a propósito, si usted quiere llevarse la prima del día de hoy, Hola Ñapa, que es un televisor sazo, aproveche pues, imite a la prima. ¿Cómo es que habla la prima?
9: No, pues habla así, perrilla.
0: Perilla.
9: No es perilla, sino perrilla, no, en Croacia no es perilla. Perilla. En Croacia es perrilla.
0: Bueno, entonces imite a la prima olímpica de hoy para que pueda participar por la prima o por la Ñapa. 9:42, aquí está Utilita en el humor.
9: Croata y de las demás. Perilla, hace 3 meses que me metí al gimnasio.
0: ¿Y qué tal?
9: No he bajado ni un kilo, Perilla.
0: ¿Cómo así que no ha bajado?
9: Ni un kilo. Voy a tener que ir personalmente a ver qué pasa.
0: Ay, pero...

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0: buenos días para todos. Son las 10 de la mañana con 9 minutos.
1: ¡Con ese ritmo, mi novio!
0: 10 de la mañana con 9 minutos en la máquina de alegría más poderosa de Colombia. Hola, ¿qué tal a todos? Feliz mañana, muy buenos días. Luego del programa

0: Esas dos las vamos a poner, esos dos, Oyacomán y Eunice Cucalón, las vamos a poner a hacer algo de humor. Tengo las líneas activas, muchachos. A todos los trabajadores, muchachos, todos los que están trabajando. Recuerde, recuerde. Hombre flojo no goza, mujer bonita. ¡No, señor! ¡Ponga a trabajar! ¡Ay, hombre! ¡Ay, hombre! Estoy hasta ahora. También me han puesto unas cámaras aquí para que me vean trabajar. Ahí queda la evidencia. Eso es como en las huellas. Cuando uno llega a las empresas, pone la huellita. ¡Prepara las gafas! Porque te voy a poner a ganar. Primas olímpicas. Hoy hay una muy bonita que se llama Croata. La Croata. Ya voy a poner también mi teléfono para saludarlos a todos ustedes. Estamos en el TikTok. Vamos a empezar a hablar de cosas, de noticias, novedades, algo de humor. Me van a programar canciones desde su teléfono. Hoy el turno lo vamos a hacer dinámico. Lo vamos a hacer de la siguiente forma. El turno lo vamos a hacer dinámico. Ustedes desde su smartphone me van a decir qué canciones vamos a sonar por medio del TikTok. Y también por las líneas telefónicas. ¡Arrancamos! ¡Hola! Buenos días, ¿qué estás haciendo?
1: Yo, escuchando Olímpica Estéreo, mi Javi. Buenos días.
0: A ver, ¿por qué le gusta Olímpica Estéreo? Cuénteme.
1: Porque me gusta, porque tiene unos presentadores excelentes. Por todas las ayudas que hace con las personas y porque me hacen reír toda la mañana.
0: Ay, qué bonito, qué bonito. Muy bien. ¿Cuál es la prima de hoy, mamá?
1: La prima Croata.
0: Croata. Croata. La Croata. A ver, diga Olímpica Estéreo en Croata. ¿Cómo sería?
1: No.
0: Ya les voy a poner una inteligencia artificial para que se aprendan cómo se dicen. Yo escucho Olímpica Estéreo en Croata.
1: Eso sí, porque eso no lo sé pronunciar.
0: Vamos a hacer ese curso. Vamos a hacer ese curso.
1: A ver si nos graduamos, mi Javi.
0: ¡Un abrazo, mamá! ¡Bienvenida! ¡Ay, hombre! ¡Ay, hombre! Los que nos quieran seguir, ahí Olímpica se metió. Ahí en Olímpica se metió. Nos vemos. ¿Listo? Bueno, ole, ole, ole. Y ahora me voy para España. Oye, gitanilla. Gitanilla. Y olé. Hoy es miércoles, muchachos. No crean que va la semana normal. Es semana un poco corta. Ya mañana es jueves. Imagínense costo como va de rápido. ¿Y ustedes se quieren ganar la prima? Ya les voy a explicar. Simplemente anoten la prima de hoy. Croata o de Croacia. Es como el pretexto. La verdad les cuento esto, se los confieso. Queremos saber realmente quién escucha Olímpica Estéreo. ¡Ay, gracias! Neida, Francis. ¡Hola, Jazz! ¡Hola, hola! ¡Hola, Ángela! ¿Cómo estás, Ángela, ahí en el TikTok? Caigan ahí. ¡Ole, ole, ole, ole, gitanilla! ¡Hola, gitanilla, Ángela! ¿Cómo estás? Ángela, yo quiero, yo también quiero. Janelis Bolano. Gracias, Ángela. Alicia Ávila. ¡Bienvenido! ¡Luzmi! Enrique, saludos desde el barrio Isla del Sol, Tunjuelo, Aurora, buenos días. Nélida, buenos días, feliz mañana. Ya voy a poner aquí, en este en vivo, ya los voy a poner a hacer interacciones, ¿listo?

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3: Oiga, muchachos, hablando de señoritas del galán Paty Escobar, un abrazo. Los que me están llegando al TikTok, tengan cuidado. Ojo, alerta. Alerta con las señoritas. Ojo, muchachos, con las mujeres. Señores, no caigamos en la trampa, señores. No caigamos en la trampa. Y que me lo confirmen los señores que están en el TikTok. Que me lo confirmen los señores que están en el TikTok y los que están ahí en el WhatsApp. Téngale miedo, precaución a las mujeres que ponen fotico de perfil del chat en plano cerrado. Ojo con esas. Ojo con esas. La que pone en el plano cerrado así, en el perfil, planito cerrado así, ting. Ojo con eso. Ojo con eso. Eso es paquete chileno, yo pila, señores, eso es paquete chileno. Ojo que eso es paquete chileno. Tiene más cuerpo una tajada frita que esas mujeres. Ojo. Yo sé por qué se lo digo. Tiene más cuerpo una tajada frita que esas mujeres. Téngale miedo a eso. Esa que solamente se le ve la carita. Ay, papá.

Claudia. Claudia dice, ay no, Javi. Ay, ah, entonces, ustedes nos hacen morder el anzuelo. Caemos como bocachicos ahí. Con cualquier cosita nos engañan. Caemos como bocachicos así, ñao.

0: aquellas personas maravillosas que tengan alguna celebración, que tengan algún cumpleaños, que de pronto quieran agasajar a un ser querido, a la mamá, a la mamita, ¿por qué no nos reunimos en familia? Bueno, desde que le caiga bien, porque hay que cuidar a la mamá. Si la mamita no le cae bien el cojín de lechón, pues hombre, no. Pero entonces, ¿qué vamos a hacer? Cojín de lechón para las personas que me están participando a esta hora. Llegándome al 320-650-1059, si son tan amables, con la palabra prima. Con la palabra prima. Con la palabra prima lo hace. Y celebran con la mamá, muchachos. Yo quiero que ustedes celebren con la mamita. Le den un abrazo a la mamá. Mire, mamá, gracias Olímpica, nos pudimos ganar un cojín de lechón. Hágale de una vez con el 320-650-1059 con la palabra prima. Porque yo tengo que preguntarles por las primas, pila. Para un cumpleaños. Para celebrar el día de la mamá. ¡Ponte pilas! ¡A ganar! Entonces háganle con la palabra prima. Olímpica Estéreo es la emisora que tiene la capacidad de entregarte vía TikTok. Lo pueden hacer vía WhatsApp. Simplemente me encargan el cojín de lechón. Por otro lado, todas las bendis. ¡Atención, todas las bendis! Rapidito se los comento. Pilas, mis oyentes, las mamitas, las abuelas, las auxiliares de vuelo que tengan bendis, les tengo el plan. Les vamos a llevar a cine. ¿Qué tal si se van a cine con las bendis? Con mis amigos de Visión a Cine. Eso queda en el Centro Comercial El Edén. Me colocan ahí por TikTok. La cuenta oficial de TikTok Olímpica se metió, por favor.
1: Salero.
0: ¡Sí, señor! Entonces, en el Centro Comercial El Edén queda Visión a Cine. Me colocan la palabra aquí, cine, y nosotros revisamos. Conviértanse en seguidor en Olímpica se metió. ¿Listo? Muchachos, con esto estoy armando mi turno. Las bendis ya pueden llorar. Bendis, lloren, lloren, lloren. Móntenle la lloradera. ¡Ah! ¡Mamá, yo quiero ir al cine! Monten la lloradera. Están autorizados a llorar. Niños, lloren, lloren, lloren. Para que sus papás los lleven a cine, lloren. Porque es que es gratis, es gratis.
2: Sale,
0: sale. Sale. Monten la lloradera, monten la lloradera. Aquí también por el TikTok, póngame el emoticón ahí de la lloradera también. Pero tiene que ser una bendy. Que se quedaron en casa escuchando Olímpica ahí, más relajado que celador en un lote. Bien, bien, bien. Participenme también en el 320-650-1059. Un abrazo a todas las mujeres que me mandan corazoncitos. 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
9: Escuchando Olímpica Estéreo a las 10 de la mañana con 45 minutos. 10 con 40. 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
14: Muy bien, a las 10 de la mañana, 55 minutos, 10:55, Jesús Rodríguez. Jesús Rodríguez tiene noticias sobre orden público. ¿Qué está pasando en la capital de los colombianos por medio de Olímpica Estéreo? Jesús, buenos días.
15: Muy buenos días, Javi. Muy buenos días, oyentes. Javi, le cuento que preocupante la situación que se presentó en la localidad de Suba en las últimas horas y que tras del hecho quedó grabado en video. Pues resulta que todo ocurrió en inmediaciones del hospital de Suba, en el sector de El Pinar, donde un conductor que al parecer estaba bajo los efectos del alcohol terminó arrollando a varias personas y generando momentos de muchísimo caos y tensión. Según las primeras versiones, el hombre salió del centro asistencial hacia las 7:40 de la noche, se subió a un carro blanco y empezó a manejar de manera totalmente descontrolada. En cuestión de segundos embistió a varios motociclistas que estaban frente al hospital y también chocó taxis y otros vehículos que había en la zona. Los videos muestran escenas bastante angustiantes, pues incluso en un momento el conductor pone en reversa a toda velocidad mientras varias personas intentaban detenerlo rodeando el carro, pero lejos de frenar volvió a acelerar y escapó del lugar entre gritos de la comunidad. Ahora, detrás de todo esto habría una historia aún más compleja, pues de acuerdo con versiones preliminares, el hombre venía de un sepelio y presuntamente había estado consumiendo licor durante varias horas. Después habría involucrado una riña y terminó siendo llevado al hospital por una herida en una mano. Pero el problema no terminó ahí. Según testigos, dentro del mismo centro médico también habría tenido comportamientos agresivos con el personal de salud y vigilantes. Y al salir fue cuando ocurrió toda esta cadena de choques y atropellos. Tras la huida, varios motociclistas iniciaron una persecución por las calles de Sur hasta que finalmente el vehículo fue interceptado más adelante con apoyo de la policía. Por ahora, las autoridades mantienen reservas sobre la identidad del conductor y el estado de las personas afectadas mientras avanzan las investigaciones de este caso. Recuerden que para ver la ampliación de esta y muchas más noticias lo pueden hacer a través de Cubo, líder en periodismo social y popular en Colombia.
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0: que aguantar.
1: Si ves, si ves, si ves, caballo viejo, se tiró el matrimonio berriendo. Eso le dieron brebajes exóticos. Claro, papi. Ojo con las locas esas, oye, caballo viejo. ¡Hey! Les se ponen a darle brebajes exóticos que usted ni se da cuenta, papito. Se lo echan el espagueti con sardina. ¡Qué peligro! Tengan miedo, señores. 11 de la mañana, 7 minutos. 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
1: Chicos, estoy entregando cojín de lechón. Más unas entradas a cine que lo vamos a entregar a las 11:30 de la mañana. Por favor, todos ingresen al WhatsApp 320-650-1059. Ahí los estamos viendo. 320-650-1059. 320-650-1059. ¿Estamos? Con la palabra prima. Con la palabra prima. Prima. Prima. Prima. ¿Cuál es la de hoy? Croata. ¿Cuál es la prima de hoy? Se llama Croata, muchachos. Si me llevan en el equipo de sonido, en el frontal del automóvil, apunten esto que les estoy dictando porque vamos a entregar mañana, en temprano en Más Bacano de Olímpica Estéreo, 5 millones de pesos. 5 millones de pesos. La prima se llama Croata. Croata. Apúntemela ahí para que puedan participar escuchando Olímpica. Quiero invitarlos a también a que nos lleguen al TikTok Olímpica se metió. Ángela López, gracias por estar ahí en el TikTok. Los que quieran entradas para Luis Mateus, las voy a regalar, pero así de una vez. Luis Mateus y David Rendón, que se presentan este fin de semana también. Tenemos evento en Fontibón, ¿sí? En Don Quijote Music Hall, ahí en Fontibón. Pues hombre, ingresan al TikTok, Olímpica se metió, toman un pantallazo, eso lo hace rapidito y puede seguir con sus actividades, toman el pantallazo, se van al 320-650-1059, 320-650-1059 y me escriben ahí abajo, Luis Mateus. Luego me ponen su nombre y su teléfono, no necesitamos nada más, su nombre y su teléfono. Coloca, ah, que yo quiero ir al Champetiza Fest este fin de semana, este 23. Tenemos también entradas del Champetiza Fest. Me toca decirlo todo en una sola entrada al aire porque ya ahorita a las 12 ya termino. Entonces, escriba ahí Champetiza Fest. Toma el pantallazo, ese pantallazo lo envía al 320-650-1059 y coloca Champetiza. ¡Ya! ¡Ya!

0: millones de pesos. Serán entregados mañana, mañana.
1: ¡5 millones de pesos!
0: Apuntando todas las primas que hemos dictado. La de hoy se llama Croata. ¿Estamos?

0: bien el muchacho.
1: Y estuvo aquí en Bogotá, Rubén Darío Lanao, haciendo el conciertazo Olímpica. Buenos días a los que están llegando en el TikTok, los que están llegando también en el WhatsApp 320-650-1059. Recuerden que si quieren boletas para Champetiza Fest, entran es al TikTok. Toman pantallazo, coloque Champetiza Fest y se va para el 320-650-1059. Igual pasa con los eventos de Luis Matías.

0: muchachos, vamos a entregar cojín de lechón a los que me escribieron la palabra prima. 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Vamos con ganadores que se inscribieron con nosotros por Olímpica Stereo en el 320-650-1059. Marta Lucía, qué alegría la mía de tenerte aquí. ¿Qué estás haciendo?
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0: ¿Y por qué está antojada de lechona?
1: Porque mi esposo cumple el 28 de mayo, entonces para celebrar el cumpleaños.
0: ¿Quién cumple años?
1: Mi esposo.
0: Bueno, salud.
1: Porque mi madre ya falleció, entonces para celebrar con mi esposo.
0: Bueno, pero ¿cómo se llama el esposito? Dígale algo bonito al señor.
1: Juan Carlos Bonilla, pues que lo quiero mucho, gracias por ser el mejor padre, el mejor esposo.
0: Y...
1: es que estoy un poquito nerviosa.
0: Tranquila, yo le ayudo. ¿Cuántos cumplen?
1: 52.
0: 52 primaveras, entonces felicidades, que le vaya muy bonito. Y Martica, dígame por favor dos primas o programas o personas que usted reconozca de Olímpica.
1: Bueno, primas tengo la belga, la colombiana, la mexicana, la francesa, la heroica, la croata.
0: Bueno.
1: Personajes, señor.
0: Sí, personajes, porfa.
1: Personajes, la señorita Dalia, Natalia, bien. Perilla, Javier Ávila, Panda.
0: Oh, qué maravilla. Pues mi señora, celebre el cumpleaños con su esposo porque Olímpica Estéreo le regala su cojín de lechón. ¡Felicidades!
1: Gracias, Javier, muchas gracias.
0: A usted, preciosa, a usted.
1: Dios los bendiga.
0: ¡Yo los bendiga! ¡Felina!
1: Gracias.
0: Bueno, un abrazo. Chao.
1: Muchas gracias. 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
0: ¿Quiénes se van para el concierto de Luis Mateus? Que juiciosos les tomaron fotografías al TikTok que estoy realizando en estos momentos en Olímpica se metió. ¿Quiénes se van para Luis Mateus? Angie Rojas se va para el concierto de Luis Mateus este fin de semana en Fontibón. Natalia Muñoz, Sergio Pineda, Jenny Tavera, Catherine López, muy juiciosos, están enviando esos pantallazos. Qué bonito y me alegra demasiado. Dos, tenemos también del Champetiza Fest, que son de nuestros hermanitos de Mix. Eso es una locura, a mí me encanta el Champetiza Fest. Entonces, toman el pantallazo también de este TikTok que estoy realizando, se van para el WhatsApp y ahí participan. ¡Háganle, muchachos! ¡Escuchando Olímpica! ¡Me voy con Diomedes! ¡Escuchando Olímpica Estéreo!

señor. ¡Gustavo! ¿Sí o no, mujeres? Ustedes cuando nos tienen locos, amarrados a una falda, así se vayan con otro y

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0: Qué bonito ir a cine. ¿Esto va con cafetería? Uy, con cafetería, muchachos, qué bonito. Qué

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6: A las 11 de la mañana con 54 minutos, 11:54, nos vamos para sala de redacción del Cubo. ¿Qué pasó? Un crimen, Dios mío. a una joven promesa del ciclismo. Jesús Rodríguez, ¿cómo me le va, hombre? ¿Qué está pasando?
5: Así es, Javi, muy triste lo que ocurrió, y es que hay conmoción en el municipio de Facatativá y en todo el entorno del ciclismo por la muerte de Wilfred Aguilera Torres, un joven de apenas 19 años que era considerado una promesa de este deporte en Cundinamarca. Pille, el muchacho llevaba 6 años entrenando de manera profesional y soñaba con competir en grandes carreras, incluso preparándose para correr la Vuelta de la Juventud, pero todo terminó de manera trágica el pasado domingo en la mañana. Hablamos con su familia, quienes comentaron que Wilfred estaba solo 500 metros de terminar su entrenamiento en el sector del Alto de la Tribuna cuando una camioneta, que al parecer invadió el carril, lo embistió violentamente. Otro ciclista que iba con él alcanzó a esquivar el carro, pero por muy poco. Lo más indignante, según lo que nos comentan, es que el conductor habría intentado escapar. Fueron varios motociclistas los que rodearon para impedir que huyera del lugar. Y ahí fue cuando, dicen, se dieron cuenta de que el conductor iba bajo los efectos del alcohol. Las autoridades confirmaron que el hombre tenía grado 2 de alcoholemia. Sin embargo, la familia asegura que el estado de embriaguez era mucho más evidente y hoy denuncian posibles irregularidades en el proceso judicial. El joven fue llevado a un centro médico, pero lamentablemente murió por la gravedad de las heridas. Y aquí viene otro punto importante a destacar, Javi, que tiene indignado a los familiares, y es que horas después el conductor quedó en libertad. El padre Wilfred asegura que hubo negligencia y hasta posibles actos de corrupción, porque según denuncia, no se habrían tenido en cuenta testimonios claves ni se habría adelantado correctamente la judicialización del caso. Ahora, mientras familiares y amigos preparan un homenaje en bicicleta para despedirlo, también están pidiendo que este caso no quede impune y que se endurezcan las sanciones contra quienes manejan en estado de embriaguez. Para leer la ampliación de esta y muchas más noticias, lo pueden hacer a través de la página de Quibo, líder en periodismo social y popular en Colombia.
6: Gracias, Jesús. 11 de la mañana con 56, 11:56, escuchando Olímpica Estéreo.
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0: dijo, ah, me la vuelvo a llevar. Sindicato de Amor, 12:25.
1: Por descuido.
0: Bogotá, buenas tardes.
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0: Ahora son las 12:26. Aquí estamos llegando a saludarlos. ¿Qué tal? Buenos días, buenas tardes, buenas noches. Donde usted se encuentre viendo esta transmisión, escuchando esta... No es una repetición, ¿no? Como en las películas así de miedo. Esta es una repetición. Si usted está escuchando esta repetición, corra hacia las afueras de la ciudad. No, por ahora no. Pava, esperemos que no. Por ahora no. Dios mío, por ahora no. Por ahora no. Así que, señores, bienvenidos. Estamos en el show de Vallenatos de Oro. Ya estamos en vivo. Hace rato estamos en vivo a través de nuestra cuenta en TikTok. Muchas gracias. Ya ustedes están riendo desde hace rato de todas las monerías que hace Perilla, las caras que hace Perilla. Bueno, cuando estamos en el tema de la radio, pues uno muy poco le presta atención a las monerías, ¿no? A las caras que uno hace cuando uno está hablando. Pero bueno, ya cuando tiene 50 cámaras encima, oiga, me siento como en la casa de los famosos, ¿no? En la casa de los famosos, cámaras por un lado, cámaras por el otro. Pero bueno, eso hace parte de la radio. Y muy bien, gracias a la tecnología, ¿cierto? Al equipo digital que está pendiente, por supuesto, de apoyarnos siempre y de mostrar la cara fresca, la cara bonita de los locutores de Olímpica Estéreo. Ay, Dios mío, señor. Así que prepárense ustedes que estén al otro lado. Hoy voy a entregar muchas invitaciones para lo que será el evento, el concierto con Luis Mateus. Voy a entregar invitaciones para este gran concierto con Luchito Mateus, que está bien chévere, ¿cierto? El próximo 22. Eso es el viernes, ¿no? El viernes 22 de mayo en Don Quijote. Voy a llevar un grupo chévere de oyentes que están ya sintonizados con nosotros, que nos están siguiendo, que le están dando tapta a la pantalla, están dando tiquitiqui a la pantalla, están compartiendo esta transmisión y que pues están sintonizados con nosotros, ¿vale? La tarea para ustedes que están en las redes sociales, solo estamos en TikTok, ¿cierto? A la gente que está en TikTok a esta hora, que comparta la transmisión, que comente, que comparta sus regalos con nosotros, a esos oyentes les voy a preguntar dos primas olímpicas. Recuérdeme dos primas olímpicas, ¿vale? Escríbamela, por favor, ahí en el chat de la transmisión, así como lo está haciendo Lore Cruz, que está saludando. Está también por acá Maite Herrera, un fuerte abrazo también. Dice Lore, quiero boletas. Bueno, ya sabe cuál es la tarea, ¿vale? Escríbame en el chat, por favor, de la transmisión, dos primas olímpicas. Durante esta temporada estamos recibiendo las primas de varios países. Recuérdeme dos primas de esas, por favor, para que puedan participar, ¿vale? Dice Floralba, sí, me peino un poquito porque por acá como que se me para el pelo, ¿no? Entonces queda así como alborotado el pelo. Pero gracias por estar atenta, ¿listo? Así que aprovechen pues, van comentando o van escribiendo y se van reportando, ¿listo? Pero para la gente que está en la radio, igual va a ser la misma tarea, Pavita, no nos vamos a complicar. La misma tarea, si usted quiere invitaciones, por supuesto, para este gran concierto con Luchito Mateus, envíe por favor dos primas olímpicas y ya. ¿En dónde está escuchando Vallenato? Va a participar por estas invitaciones para el gran concierto con Lucho Mateus, pero también van a participar, ojo, porque hoy tenemos ñapa, ¿no? La ñapa del día de hoy es un televisorzazo y también vamos a entregar prima, así que usted se puede llevar la prima o se puede llevar el televisorzazo, cualquiera de las dos, o las invitaciones para el concierto de Luchito Mateus. Esto y mucho más hoy en Vallenatos de Oro. Ay, me falta lo más importante. Oiga, hoy es miércoles y en Vallenatos de Oro vamos a complacer a todos los oyentes, así que aproveche. Mi vallenato de oro es, envíe su nota de voz solicitando ese vallenato sabroso, ese vallenato bonito, ¿vale? Vallenatos de Oro te complace.
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6: Bueno, regresé 12:46. ¿Qué es lo que dicen? ¿Cómo van ustedes al otro lado, ah? Está por acá saludando a Francis, a Maite Herrera, un fuerte abrazo. ¿En dónde estaba? Estaba buscando Tintico, ¿cierto? Para seguir acompañándole. Mientras, ustedes se están registrando para participar por la prima del día o por la ñapa. La ñapa del día de hoy es un televisorzazo para que ustedes estrenen, ¿vale? Pueden escoger entre la prima o el televisorzazo. Así que pendientes, pues, para que puedan participar. Sí, Lizeth, aquí estamos, regresé nuevamente. Aprovechen para que programen lo mejor del vallenato, porque hoy es miércoles y Vallenatos de Oro te complacen. Así que me pueden escribir, por favor, en el chat de la transmisión. Ahí estamos en vivo, a través de TikTok. Y ya en instantes voy a sacar la lista, pavita. Oiga, harto pedido tiene usted, ¿no, pava? Que por favor se asome, que salude a la gente de Vallenatos de Oro. Que si es tan amable, que deje la pena, que usted registra también bien ante las cámaras, ante los medios de comunicación nacional e internacional, que por favor, que si se acerca, salude, por favor, salude. Venga, pavita, salude, diga, hola, buenas tardes, aquí listos en Vallenatos de Oro, por favor, salude. Salude, Vallenatos de Oro, a ver, salude.
7: Buenas tardes.
6: No jodas, así es para todo, compadre, no jodas. ¿Ah? Bueno, ahí está, para los que querían, las que querían escuchar a un pavita, ya lo escucharon, ¿listo? Así que aprovechen, pues, escríbanos en el chat de la transmisión, estamos en vivo a esta hora en TikTok, pero también estamos en vivo a través de nuestras plataformas digitales, a través de nuestra nueva aplicación Emisora Olímpica Estéreo. Aproveche, cuéntenos en dónde está escuchando Olímpica Estéreo, en qué localidad, en qué barrio, ¿cierto? Me recuerda dos primas Olímpica y de esa forma van a participar por invitaciones para el concierto de Luis Mateus, que será este 22 de mayo aquí en Bogotá. O también por la prima o por la ñapa, que es un televisor sazo.
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6: ¡Olímpica es Colombia! Oiga, quiero felicitar a Andrés, téngamelo en cuenta, pavita. Andrés está reportando acá sintonía desde TikTok. Andrés Ardila me está recordando dos primas y me está mencionando dónde está viendo y escuchando la transmisión de Olímpica Estéreo. Así que para Andrés Ardila, me recuerda la prima de hoy, que es croata, ¿cierto? Y la colombiana, y está viendo y escuchando Olímpica desde la castellana. Así que don Andrés Ardila, esa es la tarea. Ya tiene sus invitaciones. Por favor, escríbamela ahí, por favor. O que tome el pantallazo, nos escriba a través del WhatsApp, creo que es más fácil. Tómele el pantallazo, la captura, por favor. A esta respuesta y la envía a través del WhatsApp 320-650-1059. ¿Listo? Y de esa forma, pues van a participar y don Andrés se lleva sus invitaciones. Por ahora, invitación para que puedan ganar y participar con nuestros amigos de Azúcar Mayagüez. 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Los trae a los estudios de Olímpica Estéreo aquí en Bogotá, en la carrera 469421, la castellana, con tus datos personales. De esa forma van a participar por estos televisorzazos que estaremos entregando con nuestros amigos de Azúcar. ¡Azúcar! ¡Mayagüez! Así que, ya lo saben, aproveche la pauta. Me voy a pauta. En instante regreso con más vallenato para que ustedes sigan programando hoy miércoles. Vallenatos de Oro te complace.
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2: 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Por ahora, 12:54 en la tarde. 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
10: 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A las 12 del mediodía 58, a esta hora actualizamos la información, las noticias con nuestros amigos del periódico Cubo. Para eso está Jesús Ángel Rodríguez, que nos va a contar donde la policía al parecer frustró intento de robo al local de motocicletas en la localidad de Engativá. Pues la nota completa desde la sala de redacción del periódico Cubo. Jesús Ángel, adelante, buenas tardes.
11: Muy buenas tardes, Perilla. Muy buenas tardes, oyentes. Sí, señor, esto sucedió en la localidad de Engativá, exactamente en el barrio La Europa, donde varios delincuentes intentaron meterse a un local dedicado a la y venta de motocicletas. Lo curioso es que quien prácticamente les dañó la vuelta fue la misma dueña del negocio, desde su celular. Resulta que la mujer estaba monitoreando las cámaras de seguridad en tiempo real cuando notó movimientos sospechosos alrededor del establecimiento. Ahí mismo alertó a la policía y en cuestión de minutos llegaron las patrullas al lugar. Cuando los uniformados aparecieron, los ladrones intentaron escapar, pero fueron alcanzados al ser vistos por los policías. Aunque no lograron llevarse las motos ni elementos del lugar, alcanzaron daños en las rejas mientras intentaban entrar. Durante el operativo, las autoridades capturaron a un de 39 años por el delito de daño de bien ajeno y además publicaron un video que estaría relacionado con el intento de hurto. Recuerden, oyentes, que para ver la ampliación de esta y muchas más noticias lo pueden hacer a través de Cubo, líder en periodismo social y popular en Colombia.
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3: ¡Olímpica! Y bueno, seguimos en vivo a esta hora en Vallenatos de Oro a través de nuestras redes sociales, a través de TikTok. Ahí están los oyentes compartiendo la transmisión, ¿cierto? Conversando entre ellos, claro. Vea, si usted quiere conseguir amigos o amigas, entren ya al envío de TikTok de Olímpica Estéreo. Ahí conversan entre ustedes. Hola, ¿qué tal? ¿Cómo no? ¿Cómo le dicen a usted? No, a mí me dicen Potro, por ejemplo. ¿Y usted cómo llama? No, Johanna. Ay, ¿qué más, Johanna? ¿Qué más, Potro? Mucho gusto. Y ahí, claro, y comparten y la pasan rico, ¿no? Eso. Y hacemos comunidad, hacemos familia digital. Aprovechen, pues. Se van saludando, así como lo está haciendo por acá Brian 94. Está recordando las primas olímpicas. Ya en instantes estaré con la lista completa de oyentes que se van con nosotros para el concierto de Lucho Mateus, que será este 22 de mayo aquí en Bogotá. Así que prepárense entonces. Aparito Moscoso está por acá enviando su tapta a la pantalla. Está compartiendo la transmisión, le está dando tiquitiqui a la pantalla. Angelita también quiere invitaciones. Está también por acá Lore Cruz. Está recordando a las primas. Un fuerte abrazo para Luengas. También para Maite, para Edith, para Claudia, para José, para Lady. ¡Oli! ¿Qué más? Oye, les voy a recordar, la prima olímpica hoy viene de Croacia, ¿no? La prima de hoy es croata.
4: Hola, acaba de llegar tu prima, la croata. La croata olímpica.
3: Es una fusión como entre ruso, entre... No sé, como entre árabe, como entre francesa. Una vaina rara. La prima olímpica croata de hoy.
4: Soy la prima croata olímpica. Tu prima que jamás volvió.
3: Eso.
4: Que no volvió a mandar plata ni siquiera en la quincena. La croata olímpica.
3: Eso. Así es. Hoy que es 20 de mayo... De Croacia viene la prima olímpica de Croacia. 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
3: 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Bueno, 1:24. Tengo por acá nombres de oyentes que se van con nosotros para el concierto de Luchito Mateus. Atención, estos oyentes se han reportado, están compartiendo la transmisión en nuestras redes sociales, en TikTok, y también está ahí, están escuchando Olímpica Estéreo. Se trata de Andrés Ardila, Víctor Cadena, Darío Bejarano, María Isabel, Humberto Caicedo. Repito, Humberto Caicedo, María Isabel, Darío Bejarano, Víctor Cadena, Andrés Ardila, son algunos de los oyentes que ya han ganado sus invitaciones para este gran concierto con Luis Mateus, este 22 de mayo en Don Quijote Disco Bar. Que a propósito, usted puede reservar también la mesa, puede reservar por acá la mesa, bien chévere, por si usted necesita un combo para 4, para 6 o para 10, reserve su mesa en Don Quijote, marcando la línea 310-669-0049, 310-669-0049. Y nos vemos este viernes 22 de mayo en Don Quijote Music Hall para disfrutar del buen vallenato, ese vallenato romántico, con la casa oficial del vallenato, Olímpica.
5: Vallenato de Oro. Le dije al de la tienda, ¿usted qué tal es palfiao?
3: Uy, a veces bien, pues me demora a veces un poquito, porque uno tiene que ser real. Los locutores también lloran, ¿cierto? Sí, eso sí es verdad. Pero bueno, ¿qué pasó con el tendero? A ver, Boyaco.
5: Ay, es que todos llamo la madre. Sí, sí, mira, sí. El de la tienda, ¿se acuerda de mí que vine ayer?
3: Sí.
5: Digo, sí, ¿por qué? Digo, es que usted dijo, hoy no fío, mañana sí.
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7: Buenos días, reportando sintonía desde Suba Fontanar del Río. Mi vallenato de oro es Ayer y Hoy de la combinación vallenata. Mi nombre es María Pilar Vargas, Olímpica Estéreo. ¡Se metió!
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De cumpleaños. Se está reportando desde hace rato Zuli. Dice que está de cumpleaños. No sé si es hoy o estuvo ayer de cumpleaños. Así que para Zuli, que me está escribiendo ahí en nuestra cuenta de TikTok a esta hora en vivo, un fuerte abrazo para Zuli. Que los cumpla feliz, muy feliz. Dice que cumplió ayer. Sí, señora, cumplió ayer. Bueno, Zuli, todavía se vale, ¿no? Todo el mes de mayo se vale. ¡Claro que sí! Así que para toda la gente que hoy está de cumpleaños, un fuerte abrazo. Reciba, eso sí, un saludo muy especial de parte de Olímpica Estéreo. Es más, voy a premiar, Pavita, a la gente que está de cumpleaños hoy, que le tome la foto, ¿cierto? A la cédula, para que me comprueben de que de verdad están de cumpleaños hoy, y les voy a entregar invitación.

0: cumplió el lunes. Bueno, Maite, un fuerte abrazo. Felicidades. Espero que le haya pasado rico. Y si no, ya tiene sus invitaciones para el concierto de Luis Mateo, ¿listo? Edwin dice por acá, está de cumpleaños mañana. Tómele la foto, a ver, a la cédula. A ver, por favor, al WhatsApp 320-650-1059 con sus datos, ¿listo? Ahí está, para que pueda participar. Negrilla, dice así, aparece. Negrilla, que sea desde el día lunes. ¿Cómo así? ¿Estuvo de cumpleaños el lunes? Bueno, si estuvo de cumpleaños, un fuerte abrazo también. Felicidades. 1:39 de la tarde. Mañana nos vamos de partido. Partido de las estrellas. Oiga, este partido va a estar muy bueno, así que usted no se lo pueden perder. Vamos a estar en vivo a través de nuestras plataformas digitales. Oiga, vamos a conversar con todos los artistas que están invitados a este juego. Luis Alfonso, Jesse Uribe, Jonales Castaño, Johnny Rivera, Penchi Castro, Elder Dayan, Alex Manga, El Mono Zabaleta, Diego Daza, Orlando Liñán, Rafa Pérez, Martín Elías Jr., Daniel Calderón. Oiga, me estaban contando por acá, extra micrófonos, que la señorita Ali y todo el combo de Olímpica le va a rendir homenaje a uno de los artistas que siempre nos acompañó en todos los partidos. Estamos hablando de Jason Jiménez. Una sorpresa bien bonita, un homenaje, un tributo, se le va a rendir mañana, por supuesto, a Jason Jiménez. Así que, si usted quiere estar ahí en primera fila, disfrutando de este partido de las estrellas, hombre, llegue temprano, llegue a las 12. Las puertas del estadio El Tabora se abren desde muy temprano, desde las 10 de la mañana, para que usted llegue en familia, con sus amigos, con sus vecinos, y la pase bien chévere. Porque eso sí, vamos a tener una nómina espectacular. Artistas de la música popular, artistas de la música vallenata, famosos, el combo de Olímpica Estéreo con nuestros amigos de la alcaldía local de Engativá. Eso va a estar buenísimo, así que no se lo pueden perder. Mañana, después de las 10 de la mañana, se abren las puertas para que ustedes ingresen, ¿no? Lleguen con su familia. Eso sí, vayan cómodos, en tenis, sudadera, bien chévere, con su gorrita, de pronto por si hace el sol, para que no los golpee tanto el tema del sol, ¿cierto? La temperatura. Y la pasamos chévere mañana en nuestro partido de las estrellas. Así que no se lo pueden perder. Mañana, transmisión en vivo después de las 12 del mediodía a través de nuestro canal de YouTube, Olímpica Estéreo FM, a través de Facebook, a través de Instagram, a través de TikTok. Hay más de una, va a aprovechar para tomarle las fotos a los rodillones. ¡Claro! Vamos a ver qué tanto juega Luis Alfonso. Vamos a ver qué tanto juega Jesse Uribe. Vamos a ver qué tanto juega Johnny. Bueno, Johnny Rivera le gusta el juego, ¿no? Ese corre, como dicen por ahí, corre como loco en cancha, yo. Bueno, estos y muchos más los vamos a ver mañana, Dios mediante, en nuestro partido de las estrellas. Así que no se lo pueden perder. Por ahora, llega el humor de El Boyacomán. A Olímpica, a ver, Boyaco, colabore con la causa, viejo.
1: Oiga, no, qué felicidad. No hay como los bebés, de verdad.
0: ¿Cierto?
1: Fui a un baby shower aquí también de un compañero Olímpica de Estéreo. Muy lindo, hubo esta piñata, ¿no? Esa gente contenta, feliz. ¿Cierto? Le dije, oiga, ¿y cómo le va a poner a su hijo? Dijo, José. ¿José? Dije, ¿el mismo nombre es suyo? Y dijo, sí, si no es mío, al menos que sea mi tocayo.
2: Ay, no. Ay, no, Boyaco, no sea así. Hoy miércoles, Vallenatos de Oro.

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1: 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Tocando para Nico Hernández. 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
10: ¡Olímpica! Una de la tarde, 57 a esta hora. Nos conectamos nuevamente con nuestros amigos de Pulso y sobre todo nuestros amigos de el periódico Cubo también, que es otro sistema de información que está con nosotros siempre, contándonos todo lo que pasa en Bogotá, Colombia y el mundo. Nuestros amigos del periódico Cubo están en la jugada a esta hora porque se conocen detalles del operativo donde encontraron precisamente el cuerpo de Yuritza Tolosa. Y bueno, ya tenemos realmente la información y sí pertenece el cuerpo. Precisamente la noticia la tiene Jesús Rodríguez, precisamente desde el periódico Cubo a esta hora. Adelante, Jesús.
11: Perilla, así es, tenemos novedades frente a una de las noticias más estremecedoras de los últimos días en el país. Y es que resulta que el Instituto Nacional de Medicina Legal y Ciencias Forenses confirmó en las últimas horas lo que ya muchos nos temíamos. Pues resulta que el cuerpo hallado en una zona boscosa entre Apulo y Anapoima, en Cundinamarca, sí corresponde a Yuritza Tolosa, la mujer que había desaparecido después de someterse en un procedimiento en un centro estético ilegal en el sur de Bogotá. Recordemos que Yuritza fue vista por última vez el pasado 13 de mayo en el centro estético Beauty Laser, en el barrio Venecia. Allí había llegado para realizarse una lipólisis láser, pero horas después cámaras de seguridad captaron un hecho bastante inquietante, y es que dos hombres la sacaron del lugar y la subieron a un vehículo gris frente al establecimiento. La investigación logró reconstruir parte del recorrido de ese carro. Se sabe que salió de Bogotá en la madrugada y pasó por varios peajes de Cundinamarca antes de que los implicados presuntamente intentaran huir hacia Venezuela. El vehículo incluso fue encontrado posteriormente en Cúcuta. Y mientras avanzaban las labores de búsqueda, el día de ayer las autoridades hallaron el cuerpo de una mujer abandonada a un costado de la carretera entre Apulo y Anapoima. Ahora, horas después, Medicina Legal confirmó plenamente que se trataba de Yuritza. Además, la Fiscalía anunció que pedirá extradición de varias personas capturadas en Venezuela y señaladas de estar involucradas en el secuestro y posterior muerte de la mujer. Entre ellas aparecen el nombre de Edison Torres, María Delgado y Eduardo Ramos. Mientras tanto, familiares allegados de Yuritza exigen justicia y que este caso no quede en la impunidad. Recuerden, oyentes, que para ver la ampliación de esta y muchas más noticias lo pueden hacer a través de Cubo, líder en periodismo social y popular en Colombia.
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1: esta
0: bonito.
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0: la tarde con 23 minutos. Los acompaño con la hora. De pronto el dato les sirve. ¡Sí, señor! ¿Vamos a regalar prima o vamos a regalar ñapa? Llegando al 320-650-1059 con ese mismo, con la misma palabra, prima. La palabra es así, prima. Para que la utilicen. La palabra se llama prima.
1: Repítelo, voy a oír.
0: Se llama prima y se lo estoy repitiendo otra vez. La palabra es prima. La prima olímpica para ganarse televisor para esto del mundial. Para verse todos los partidos. Todos los partidos. Pues Olímpica Serio es la emisora más alcahueta de Bogotá. Es la verdad y hay que decirlo. Olímpica es la emisora más alcahueta de Bogotá, niños. Hola tú, ¿cómo estás? Qué bueno, qué rico que puedas interactuar con nosotros. Venir aquí, saludarnos a través de las redes sociales. Ahí en Olímpica se metió. Ahí tengo todavía un concurso activo donde estuvo Omar Martínez, DJ y Javier Ávila, ahí con Olímpica Estéreo, donde nos fuimos a una chocoaventura. Esa sí es una chocoaventura, a las meras vergüenzas. Vayan y miren y nos dicen cuáles son las canciones que suenan en ese videoblog. Es un videoblog que hicimos. Y de ahí les entregamos también montones de premios. ¡Chicos! Es el momento de caer aquí al 320-650-1059. También tengo la línea fijas, ¡anímate! No se sabe las líneas fijas. Muchachos, les voy a dar el número, yo me lo sé de memoria. Claro, porque yo trabajo aquí. Las líneas fijas, apúntame de contacto. 601-526-2602. 601-432-3106. 601-526-2602. 601-432-3106. Yo de inmediato me pongo en modo call center. ¿Aló, con pollo? ¿Qué estás haciendo?
2: ¿Aló? Yo, escuchando Olímpica Estéreo, escuchando Olímpica Estéreo, escuchando Olímpica Estéreo, Olímpica Estéreo, se metió.
0: ¿Tiene televisor en su casa? ¿Hace cuánto que no lo cambia?
2: No lo cambió hace más de 7 años.
0: 7 años. ¿Y a una mujer como usted, así bonita, empoderada, caderona, de cuántas pulgadas le gustaría?
2: De unos 50 pulgadas estaría bien.
0: Vea, 50 pulgadas. Oiga, sí, pues le queda bonito en la pared. Claro que ahora llegan de 55, ¿no? Le llega, sí, un poquitico más grandecito, de 55 pulgadas. ¿Ya tiene primas para hoy? ¿Ya tiene primas?
2: Sí, pues tengo casi todas, creo.
0: Deme tres, la de hoy, con la de hoy. Inclúyame la de hoy para ayudarme.
2: La croata, tengo la colombiana, Polonia, italiana, la gringa, mexicana, brasilera, francesa, española, argentina, no, alemana.
0: Mejor dicho. Listo, linda y hermosa mujer, pendiente para ganar, ¿ok?
2: Vale, Javier, gracias, feliz tarde.
0: Y los que me participaron hoy en el en vivo de TikTok que realizamos esta mañana entre las 10 y las 12, envíeme los pantallazos y pídame las boletas, ya sea de champetín.

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0: 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Mañana, muchachos. Mañana nos vemos en el estadio El Tabora, desde las 12 del mediodía, los vecinos del Tabora. Mañana nos encontramos allá, ¿vale? Todos los vecinos de allá, el barrio El Tabora, les garantizo que les voy a presentar así de mano a mano. Mire, mucho gusto, vea, este es un oyente de Olímpica, Luis Alfonso, salúdelo, tómense una foto. O si no, si nos llegamos a encontrar, ¿a quién quiere conocer? No, que Jesse Uribe, Javi, ¿qué tal? Que me preste plata. Ah, bueno, listo, espere que llegue Jesse Uribe, cuando llegue Jesse Uribe. Hey, vio Jesse, mira, aquí hay un oyente de Olímpica, tómese una fotico con él. O con Jonales Castaño, o con Johnny Rivera, o con el Derdayán, con Alex Manga, con el Mono Zabaleta, con Orlando Liñán, con Rafa Pérez, quiere que les presente a Rafa Pérez, nos vemos mañana. Con el hijo de Martín Elías, a Martincito, lo vamos a presentar allá. Daniel Calderón, con su papá Iván Calderón, Aniel Velázquez, el familiar de Nelson Velázquez. ¿Quiere conocer a Mr. Black? También. Al Checo Acosta, a los Medina. Nos vemos, mejor dicho, atención a todo el vecindario, toda la localidad, la que corresponde al estadio El Tabora. Mañana nos vemos desde las 11 de la mañana. Lleguen bien puntuales porque ustedes saben que ahí no hay unas graderías tan altas. Entonces lleguen bien puntuales y nos hacemos alrededor de la cancha. Y yo les voy presentando a todos esos artistas. Mañana, Dios mediante, estaremos con el partido de las estrellas. La narración del cantante del gol, mi tocayo Javier. Estará narrando ese partido. ¡Qué lujo! Tener el mejor narrador de Colombia. El cantante del gol. Estará mañana con nosotros. Así que no se lo pueden perder. ¡Oh, mucho lujo! ¡Ahí estará el Boyacomán también! Estará Alan Ramírez. Estarán los 50 de Joselito. Gabriel Arriaga. Jaime Dangón, que es el Rey Vallenato año 2016. Todos ellos serán mañana. Así que no te quedes sin esa experiencia olímpica para que mañana nos veamos en el estadio El Tabora, escuchando Olímpica Estéreo. 2:38, 2:38. Ustedes son la selección olímpica. Queremos verlos mañana. Estarán firmando camisetas, autógrafos, estaremos regalando balones. Balones con la marca Olímpica son geniales. Así que pilas, escuchando Olímpica Estéreo.

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2: Continuamos desde la sala de redacción del Cubo a las 2 de la tarde con 51 minutos, 2:51. Voy con Jesús Rodríguez. Hola Jesús, que más marchas, otra vez marchas y todo eso con los indígenas. ¿Qué está pasando ahora? Buenas tardes.
3: A ver, muy buenas tardes. Sí, señor. Desde las últimas horas se están desarrollando varias movilizaciones en el centro de Bogotá, protagonizadas por organizaciones sociales, campesinas e indígenas que salieron a las calles para respaldar temas relacionados con la reforma agraria y la jurisdicción agraria en el país. Pille, las marchas arrancaron hacia aproximadamente las 11 de la mañana y avanzan por distintos puntos de la capital con destino al edificio Colpatria, la Plaza de Bolívar y también el Palacio de Justicia, donde se espera la mayor concentración de manifestantes durante la jornada. Según informó el secretario de gobierno, desde temprano comenzaron a ingresar a Bogotá varios grupos indígenas provenientes de otras regiones del país, movilizados en buses y chivas para participar en esta jornada. Los voceros de las organizaciones aseguran que el objetivo principal de estas protestas es defender los derechos del campesinado, impulsar la reforma agraria y respaldar la creación y fortalecimiento de la jurisdicción agraria, que busca atender conflictos relacionados con tierras y territorio. Por ahora, el reporte de las autoridades indica que la movilización avanza de manera pacífica. De hecho, el grupo principal ya pasó por el sector de la Plaza Cultural Santa María y continúa su recorrido hacia la Plaza de Bolívar a esta hora. Recuerden, oyentes, que para leer la ampliación de esta y muchas más noticias lo pueden hacer a través de Cubo, líder en periodismo social y popular en Colombia.
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24: Son las 3.
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0: 3 de la tarde con 10 minutos, 3 y 10. Muchachos, vamos a entregar un televisorzazo como ñapa. Así es. Vamos a regalar ese televisorzazo en minutos. A eso de las 3 y 30 de la tarde. Ustedes tienen que considerar escribir la palabra prima en el 320-650-1059. ¿Estamos? 320-650-1059. 320-650-1059. Me escriben la palabra prima. O se gana la prima o se gana la ñapa. Se gana la prima, se gana la ñapa. Como quieran, quiero. No hay ningún inconveniente. Y ese televisor lo vamos a estar entregando a las 3:30 de la tarde. Bien por los nuevos ganadores del Champetiza Fest, porque se tomaron el pantallazo del TikTok en vivo, el TikTok Live que teníamos esta mañana entre las 10 y las 12. Me lo enviaron y nosotros les regalamos a ustedes las entradas para el Champetiza Fest de este Sabatoski Sabrososki. Así que combina la alegría, la buena música, lo que a ti te gusta de esta emisora que se llama Olímpica Estéreo. Me participas en el 320-650-1059. Si usted es oyente nuevo, considere hacerlo, porque ya viene un televisor. ¿Están preparados? ¿Quiénes están preparados? Que me llamen a los teléfonos vivos si ya están preparados. 601-526-2602 y me cuentan por qué quieren televisor nuevo. 601-432-3106. Oiga, ¿por qué quieren estrenar televisión? Hola, buenas tardes, ¿qué estás haciendo?
1: Hola, Javi, yo estoy escuchando Olímpica Estéreo en el club.
0: ¿Dónde se escucha Olímpica?
1: Localidad en la ciudad.
0: Muy bien, ¿cuál es su nombre?
1: Con Jairo.
0: Jairo, ¿está trabajando? ¿Está en la casa?
1: No, aquí en la casita, Javi, buscando trabajo, porque ya si dejo una clasificado, por favor, y ya si me puedo ganar el televisor, bueno, por favor.
0: Bueno, vamos primero con el clasificado, porque Olímpica Estéreo te apoya. Cuénteme, ¿qué sabe hacer, señor?
1: Sí, señor, claro, tengo 3 años de experiencia en oficios varios, para trabajar en asaderos, en bodegas.
0: ¿Pero en qué es bueno? Venga, le voy a ayudar. No, le voy a ayudar a encontrar trabajo. Enfóquese en algo en donde usted realmente se pueda considerar alguien bueno, para que usted no tenga frustraciones a la hora de competencias, donde usted diga, usted dice, yo soy bueno para trabajar en un asadero. Pues hay personas de asaderos que necesitan personas que saben lo que usted sabe. Pero no diga oficios varios, porque nadie le va a comprar la idea. Necesitamos de saber usted en qué se siente que es bueno.
1: Bueno, Javi, yo soy bueno, yo trabajé como 4 años antes de entrar al otro trabajo.
0: ¿En asadero? Bueno, entonces dejémosla ahí. ¿Cómo se llama ese cargo? Ese cargo de personas que trabajan en asaderos, ¿cómo se llama eso?
1: Bueno, eso de limpiar hornos, domiciliario, varias cositas.
0: ¿Que lo llamen a cuál teléfono?
1: Sí, señor, al 300.
0: Ajá.
1: 843.
0: 308-43
1: 4018
0: 4018, repítalo.
1: 308-43-4018.
0: Bueno, listo, si hay alguien que necesita de los asaderos, que ese trabajo no es fácil, cada rato están cambiando personal para eso, pues hágale, hermano, ojalá que lo encuentre, ¿listo?
1: Yo lo diga, sí señora, así será.
0: Bueno, saludos. 3 de la tarde con 14 minutos, 3:14. Sigo con oyentes porque ya estoy a punto de entregar televisorzazo. Con Olímpica Estéreo. 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Hola, buenas tardes, ¿qué estás haciendo?
2: Sí, buenas tardes, Javi. ¿Cómo estás? Con Franklin Orozco.
0: ¿Con quién, perdón?
2: Con Franklin Orozco.
0: ¿Me tiene por algún cable, por algún manos libres?
2: Ya. Sí, estaba en altavoz, qué pena, Javi.
0: No, tranquilo. ¿De pronto va manejando algo o qué?
2: Sí, estoy por acá trabajando hoy con el carrito.
0: Ah, bueno, no lo demoro, parcerín, bienvenido. Es el momento de inscribirse, cuéntemelo todo. ¿Para qué somos buenos?
2: No, mi Javi, acá para inscribirme en el televisorzazo para el día de hoy, que me hace falta, me acabé de separar, llevo un mes separado, entonces no tengo televisor.
0: ¡Hijo de madre! ¿Hace cuánto que se separó?
2: Un mesecito, Javi.
0: Y está estrenando soltería, ¿no? Ay, granito de oro, baby.
3: Déjeme, señor, con tu espíritu.
0: ¿Quién ¿Quién tuvo la culpa? ¿Quién tuvo la culpa? Diga.
2: No, Javi, no, ahí.
0: Llegaron a buenos términos.
2: Sí, pues ya de pronto uno no se entiende y eso. Ahí por el tema de los niños y eso, pero toca llevar las cosas bien.
0: Ay, en el nombre de Jesucristo. Bueno, se ve que usted es un tipo muy responsable. Entonces, ayudémosle a este nuevo soltero sin compromiso a ganar el televisor. ¿Debe su nombre completo?
2: Franklin Hernando Orozco Santos, Javi, sí, yo.
0: Listo, yo. Franklin, ¿dónde está viviendo ahora? Qué vaina.
2: No, yo...
0: Sí.
2: Yo vivo en Bosa Centro.
0: Bosa Centro, parcerín. Bueno, listo, muy pendiente. Me imagino que tiene primas y todo ese cuento, ¿no?
2: Claro que sí.
0: Eso está muy bien. Perfecto.
2: Sí, el oyente.
0: Listo, mi hermano. Le agradezco muchísimo la sintonía y pendiente porque ya vamos a buscar el ganador. Métase al WhatsApp también. Hágalo también por la palabra prima. ¿Listo?
2: Listo, de una. Gracias.
0: ¿Escuchando cuál emisora?
2: Olímpica Estéreo.
0: Muy bien, 3 de la tarde con 16 minutos. Lo sigo escribiendo.

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5: 3:39 de la tarde. 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
3: Tenemos las 4 de la tarde, son las 4 en punto y aquí estamos comenzando nuestra ruta olímpica edición del 20 de mayo. Vamos a activarnos de una vez en la plataforma olímpica en el 320-650-1059 para aquellos que quieran ganar el televisorzazo. Empiecen, vamos a mirar esto, Mojica, muy atentamente. Ahí con la palabra ruta, por favor, con la palabra ruta olímpica, con la palabra buenas tardes, hola. Pueden irnos llegando al WhatsApp Olímpica 320-650-1059 desde este momento, ya son las 4. Ahí los vamos a registrar, obvio. Chicos, esto sí se lo recomiendo ya directamente desde la cabina olímpica. Llene el registro, ¿no? Complete el registro, no se quede en la mitad, porque es un tremendo televisor. Entonces miremos ahí el WhatsApp de una vez a ver quién nos está llegando ahí con la palabra ruta, puede ser. Con la palabra ruta, con la palabra buenas tardes, Javier, Zaira, puede ser pirata. Lleguen ahí para empezarlos a escribir por ese televisorzazo que les tenemos listo. Información, tendremos las noticias, tenemos el informe. Muy bien, con la palabra ruta. Empiecen a llegar ahí de una vez con la palabra ruta, porque ya estamos comenzando el programa. Y por favor, llenen el registro completico, porque es un televisor de última generación. Es una locura, la verdad, de televisorzazo.
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3: 4 de la tarde con 2 minutos, me voy con humor, me voy con humoristas. Estará el Boyaco Man, estará también Eunice Cucalón. Y más adelante estará el Pirata Morgan. 4 con 2 minutos, bienvenidos sean todos ustedes. Y empiecen a mandar reportes, ¿no? Que tenemos los full de tanqueo. Empiecen a decirnos cómo va Bogotá, cómo se está marchando, cómo se está movilizando. Así que ya vamos a sacar esos reportes porque necesitamos saberlo.

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6: Pues muchachos, hemos venido hablando de prima y ñapa. Muy buenas tardes a todos los que ya están llegando a nuestro en vivo para que ustedes se den cuenta, se enteren cómo se van a ganar un televisor de última generación, de esos modernos, de esos bonitos. Lleguen a Olímpica Se Metió, por favor, que ahí estamos ya en el live, ahí estamos ya mostrándoles todos. Bajen un momentico aquí esto, estas persianas aquí, por favor, que ahí hay un carro y que me está marcando, mejor dicho, me está dando durísimo. Bueno, muchachos, va toda, sí, eso es mucho mejor. 4 de la tarde con 10 minutos, en estos momentos, oyentes, recibiendo televisorzazo. Gracias a todos los que están llegando a la transmisión en Facebook y también en TikTok, sobre Facebook y TikTok. Ustedes pueden vernos en estos momentos ahí y vamos a conocer uno de esos. Una persona puede ser usted, la que está viendo ahí el TikTok. Hola, Enrique Daza, saludos. Sandy, hola, María Marín, buena tarde. Ahí los estamos viendo. Sandy, hola. Por aquí, María. Todos los que ya se están uniendo en el TikTok, feliz tarde. Sí, Olímpica Estéreo esta semana, Azucena, ¿cómo me le va? ¿Lucecita o Azucena? Un abrazo para ambos. Luz Daria Costa, Jesús Sánchez, bienvenido. Carol, hola, bienvenida. Bueno, niños, esta semana hemos estado entregando primas, ñapas, primas. Hola, Luz Mary, ñapa, primas, ñapa. Pues bien, ahora lo que nos vamos a hacer todos es entregar ese televisor. Y el televisor se entrega con las primas, con programas. A los que nos están escribiendo justo ahora, por ejemplo, en el 320-650-1059, lo pueden hacer ahí con la palabra ruta. Pueden hacerlo ahí también con la palabra ruta para todos los que están llegando a este en vivo. ¿Sí? Ya nos estamos ahí viendo en el en vivo. ¡Feliz tarde para todos! Muchísimas gracias por hacerlo y nosotros los estamos buscando justo ahora. Lleguen ahí al directo, arroba Olímpica en Facebook, Olímpica Estéreo 1059. Buenas tardes a todos los que nos están viendo ahí y también a los que están en el TikTok. ¿De acuerdo? Por el Facebook, a ver, saludo. Dani Manuel Carrillo, Lady Fuenmayor, Florel Díaz Cárdenas. Más preparados, muy preparados. Hilda también, Lady también, Florbel Díaz también, estoy leyéndolos acá. Muchas gracias en el Facebook, por aquí tengo Facebook y por allá tengo el TikTok. También Florel, Rosas, Liliana, muy buenas tardes, ¿cómo me les va? A todos, muchísimas gracias. Florel Díaz, bueno, a todos los que están llegando. Muchachos, vamos a buscar a ese ganador Olímpica. Vamos a ver, empezamos a buscar ganadores Olímpica.

0: 4:13. 4:13 de un día de 20 de mayo. ¿Están preparados? ¿Listas las primas por todos lados? Pues muchachos, vamos a buscar ese ganador. Veamos a ver. Floricelda Castiblanco. Floricelda, buenas tardes. ¿Qué estás haciendo, Flori?
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0: Pues vamos a ver, Floricela, porque el sistema la selecciona, pero la que tiene la respuesta es su merced muñeca, ¿oyó? Pilas. Floricela, ¿cómo me le va?
1: Súper bien, súper bien.
0: Vamos a conocer algo de Floricela a esta hora de la tarde. Floricela, ¿a qué se dedica?
1: Soy auxiliar de mudanza.
0: Auxiliar de mudanza. Bájale, tú le puedes bajar. ¿Tú le puedes bajar un poquitico, por favor? ¿Ya? ¿Ya le bajaste?
1: Ya.
0: Bueno, muy bien. Ya. Volvamos. Floricela Castiblanco en Suba, ¿sí?
1: Sí, la localidad de Suba.
0: Bueno, muy bien. ¿Cuál es esa profesión? ¿Cómo es esa profesión?
1: Trasteos, hago trasteos, acarreos, como le dicen. Bueno.
0: Bueno, ¿y dónde vive?
1: En el barrio San José Spring.
0: San José, bienvenida a la gente del sector. Bueno, mi querida, ¿qué localidad es esa?
1: Localidad de Suba.
0: Nos vamos, un abrazo para toda la gente bonita de Suba. Empecemos con las preguntas, Floricela. Yo creo que es el momento de hacerlas y no va más. Lo que fue, fue. ¿Estamos?
1: Estamos.
0: Veamos a ver qué va a suceder aquí. Dígame dos programas de Olímpica Estéreo.
1: Temprano es más bacano.
0: Sí.
1: Vallenato de Oro.
0: Bueno. ¿Otro más? ¿Otro? Claro, ¿por qué
1: no? La Ruta Olímpica.
0: Bueno, muy bien. Siguiente pregunta. ¿Hace cuánto que viene escuchando Olímpica Estéreo?
1: Más o menos 20 años.
0: ¿Perdón?
1: Sí. ¿Muy poquito?
0: 20 años. ¿Y ha ganado algo en esos 20 años?
1: No, la verdad no.
0: Pues me gusta que usted dé esa evidencia en las redes sociales, en el Facebook, en el TikTok, para que se den cuenta que es una persona que siente Olímpica es en el corazón. 20 años escuchando. 20 años. Y en esos 20 años, ¿cómo cuántas veces se ha escrito, Floricela?
1: La verdad no. Hasta ahora, en esto, hace poquito me he escrito como 2-3 veces.
0: Se animó.
1: Sí, la verdad, sí, me animé.
2: Imagínate, 20
0: años. Como quien dice, es una señora que escucha Olímpica, pero en los concursos está en silencio, se lo disfruta nada más.
1: Exacto.
2: Además, con el nombre tan bonito de pura novela, ¿no? Hoy presentamos Floricela.
0: Floricela.
2: Con la actuación especial.
1: No es así.
0: Floricela. Sí, sí.
2: Floricela. Con su primerísimo actor.
0: Y sale la Rosa de Guadalupe haciéndole la competencia a Floricela.
2: Todas las tardes, de 4 a 7 de la noche, Floricela. No se la pierda.
0: Floricela, madre de cuántos hijos o cómo es eso.
1: 3 hijos.
0: ¿Cómo se llaman? Melchor, Gaspar, ¿cómo se llama?
1: No, se llama Cristian David. Josy Karina, que es mi negra, y Joiner Santiago.
0: Bueno.
2: Ni modo que Hugo, Paco y Luis, ¿no?
0: Tampoco se puede, Hugo, ¿tampoco? Paco y Luis. Tampoco.
1: No, tampoco.
0: Bueno.
2: Sí.
0: Y ahora.
2: Floricela, ¿sella los hijos? No.
0: Ahora nos vamos con preguntas. Preguntas y preguntas. ¿Cómo está de primas, mi señora? No digo que me presente a la más buena,
2: sí.
0: No.
2: Igual si tiene una, pues preséntela, pues pero. Igual si tiene alguna. Pero no hablamos de eso.
0: ¿Cómo estamos? Es de primas Olímpica.
1: Bien.
0: Necesito que me diga por un televisor de última generación. Necesito que me diga, por favor, 5 primas Olímpica.
1: Ok. La gringa olímpica. La mexicana olímpica.
0: Aquí estamos revisando pilas.
1: La brasilera olímpica.
0: Sí.
1: La belga olímpica.
0: Ok.
1: La croata olímpica.
0: Ok. Paremos ahí un momento. Floricelda, ¿sí? ¿Usted cómo le ha ido con la vida de su televisor? ¿Hace cuánto que tiene? ¿Cuántos televisores o un solo televisor? ¿Cómo es la cosa?
1: Tengo dos televisores, pero llevan conmigo como unos 20 años, yo creo.
0: Ah, no, esos son los barrigones de esa época, los que no son tan light, sino que tiene la barriguita ahí de esos televisores.
1: No son de esos, pero sí son los plasma, fueron los primeros que salieron.
0: No, esos que tienen el marco de la pantalla son más goro, eso que es más
1: pesado. Y que pesan bastante.
0: Ya sé cuáles son. Sí. No, eso no se le aguanta ni un trasteo.
3: No.
0: Usted que hace trasteo, usted sabe que ese es el televisor más aburridor que uno puede hacer para trastearlo.
1: Sí,
0: porque eso pesa.
3: No, eso tiene cerrado como prepago recién operadas.
0: No, eso es una cosa así. Sí, así quedan.
3: Así quedan.
0: Así quedan como
1: tal cual.
0: Sí, así quedan. Bueno, mi querida. Oiga, ¿y usted tiene esposo, tiene pareja? ¿Cómo es la cosa? Vamos a conocerla.
1: No, estoy separada.
0: ¿Hace cuánto que es separada? O sea que usted le quitó usted le quitó los dos televisores al señor, ya me di cuenta. Claro, claro. Lo dejó sin.
1: Podría ser.
0: Lo dejó así. Uy, vea. Lo dejó como el detergente, limpio y sin manchas. Limpio y sin manchas, oiga, qué peligro. ¡Floricelda! Le cuento algo. Vamos a mirar aquí el resultado.
4: Eso es verdad.
0: Le tocó estrenar televisor Sasomo.
1: Gracias. Gracias, gracias.
0: Felicitaciones, Floricelda Castiblanco. Ahí la tenemos, Floricelda Castiblanco. 20 años escuchando Olímpica Estéreo. Nunca había ganado nada. Pues, hombre, hay que ponerle el corito de la victoria. ¡Ella es! ¡Ella es! ¡Ella es! ¡Ella es!
2: Y en el capítulo de hoy de Floricelda, Floricelda acaba de ganar el día de hoy.
0: ¡Ey, no le haga bullying!
2: La emoción de Floricelda. ¿Qué pasará con Floricelda? ¿Qué hará con su regalo? No se pierda el próximo capítulo de Floricelda ganadora. Oiga, sí, qué nombre tan bonito para una telenovela. Voy a hablar con Dago García.
0: Desde que no le diga lombricienta, todo es.
3: No. Floricelda. Voy a hablar con
0: Floricelda. Floricelda.
3: Qué bonito nombre.
0: Floricelda. ¡Flori, un abrazo!
1: Gracias, igual, gracias Olímpica Estéreo.
0: ¿De cuál televisor va a salir? ¿Cómo va a ser? Usted tiene dos, ¿cuál va a dar de baja?
1: No, se lo voy a dejar para la sala.
0: ¿Va a dejar el nuevo en la sala?
1: ¡Claro!
0: ¿Y los otros dos? Porque ahí ya los
3: dos. ¿A dónde?
0: ¿Qué va a hacer con los viejos?
1: No, pues tengo uno en el cuarto del niño. Y el otro del otro cuarto.
0: Mire, qué bonito. Ay,
3: si no me lo regala, que mi televisor parece un burro.
0: ¿Por qué?
3: Cuatro patas y 29 pulgadas.
0: Floricelda, un abrazo. Y eso te pasa por escuchar ¿cuál emisora?
1: Olímpica Estéreo, se metió.
0: Floricelda, y aquí está el humor Floriceldo de el señor Pirata Morgan. Ay, es más, ya que tengo audiencia en TikTok, vamos a hacer un taponazo del humor.
3: Uy, ¿qué es eso?
0: El taponazo del humor. ¿Cuál es ese? Los oyentes me van a escribir un tema libre de humor por Facebook y un tema libre de humor por TikTok. Y ya que los tengo ahí ambos, a ver, empiecen a escribir, pero ya.
3: Eso. Mientras tanto, entonces el humor. Con el pa' que el coge le dice el peladito a la mamá, le dice: mami.
0: Ajá.
3: Mami, ¿tú por qué te llamas Floricelda? Vea lo curioso.
0: Oiga, qué
3: mire
0: casualidad.
3: Qué casualidad. Yo, no,
0: qué casualidad.
3: No, lo tenía preparado hacía 15 días. No sé.
0: Las coincidencias.
3: Mami, ¿tú por qué te llamas Floricelda? Ay, papito, pues porque a ti te hicimos encima de las flores con tu papá.
0: Mire.
3: Mami, porque mi tía se llama Marcela. Dijo, ay, papito, porque sí, mami, porque mi prima se llama Marcela. Dice, ay, mira, yo me llamo Floricelda porque pues este bolito le da por hacerme encima de las flores. Y tu tía se llama Marcela. Sí. Tu tía se llama Marcela porque pues a tu bolito le dio por hacerle encima del mar.
0: Ah, Mar,
3: claro, de Flor y Zelda, ella la habían hecho encima de las flores.
0: Flores.
3: De Marcela, porque la hicieron de encima del mar.
0: Ok.
3: Ah, ¿quedó entendido? Dijo, sí, Mundo Aventura.
0: ¡No! ¡Ya vamos!
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0: 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Bueno, muchachos, 4:23, estamos arrancando la ruta olímpica. Los que están en TikTok, los que están en Facebook, les tenemos más entradas para Luis Mateus, más entradas para el Champetiza Fest. Les tenemos también más primas, porque hay que entregar prima. Ya entregamos la ñapa y ahora vamos a entregar la prima. Por favor, ingresen al WhatsApp Olímpica con el 320-650-1059 con la palabra ruta y llenan todos los datos. ¿Listo? Un abrazo a los que se quedaron con nosotros en la transmisión de TikTok y Facebook. Un abrazo. Gracias.

Patiño, los acompaño con la hora 4 de la tarde, 28 minutos. Luego de esta canción vamos con reportes de tráfico, cómo se está movilizando Bogotá. Y ustedes desde su casa, ustedes desde su trabajo, pueden participar con la palabra ruta, claro, para ir a cine, por ejemplo, para llevar a las bendis a cine. Todos ahí

0: amor en pleno trancón con el Pirata Morgan a las 4:33 p.m. Bueno, Piratín.
1: Claro que sí, hoy, Javiercito. Además, 20 de mayo, que es un día bien especial, Día Mundial. ¿Usted qué tan abeja es?
0: Cuando me inspiro, sí.
1: Bueno, pues hoy es el Día Mundial de las Abejas. Ah, así bueno. Que un abrazo muy especial para... De los animalitos hay que decir que si no fuera por las abejas, uy, no existiría la vida.
0: No existiría la vida.
1: Eso es ya comprobado científicamente. Y también es comprobado que si no existiera tanta abeja en Transmilenio, no se perderían los celulares. Pero tampoco no hay que estar dando papaya. Así que mucho por cuidado favor, por ahí. Que por si está favor. Por ahí, para no dar...
0: Que en los Transmilenio ahí son panales. Ya.
1: son avispones, más bien.
0: Son avispones.
1: Es que uno cuando quiere pasar de abeja... No, es que yo ayer en la casa.
0: ¿Qué pasó?
1: Cogí, le dije a mi suegra, le dije, uy, suegrita, la noto hoy muy enérgica. Y dijo mi mujer, ay, desgraciado, baje los tacos que se está electrocutando mi mamá.

0: Olímpica Olímpica. Se metió. Buenas Eso. Tardes, señores Olímpica, aquí por la avenida Suba, hacia el centro. Está 5-5.
1: Sí.
0: Olímpica Estéreo se metió para participar en el bono de tanqueo.
2: Hágale, hágale que sí. Muy bien, parcerín. Claro que sí. Vamos a buscar más conductores. 434, Bogotá se moviliza escuchando Olímpica. Ya voy con premios para los que están en casa y los que están en negocios. Adelante.
3: Buenas tardes, Olímpica. Autopista Sur, quíntuple 00.
2: ¿Autopista Sur?
3: Desde la General Santander.
2: General
3: al
2: Santander.
3: Portal Sur, eso no se mueve nada. En sentido norte-sur. Sentido sur-norte, está 5152.
2: Ok. Ahí hay un reporte ya de 00 para que lo tengan muy, muy en contra nuestros oyentes. 435, adelante.
4: Buenas tardes, viejo Javier. Yo estoy escuchando Olímpica Estéreo, se metió.
2: Gracias.
4: En este momento la avenida Guayacán es en los dos sentidos totalmente transitable, totalmente transitable. Para participar en la ñapa en el televisor, gracias, gracias.
2: Listo, parcerín. Gracias por el reporte. Más oyentes.
5: Buenas tardes, Javier.
2: Sí.
5: Opa, buenas tardes, Javier. Buenas tardes, Saidita Piratica. Reportando movilidad aquí por la calle 26 con carrera 100. 5-4, 5-4 la movilidad. ¿De qué estoy haciendo? Escuchando Olímpica Estéreo se metió.
2: Muchas gracias. Sigan enviando actualizados también. Nos sirven muchísimo los actualizados, informes actualizados. ¿Qué más dicen acá, oyentes de Olímpica Estéreo Bogotá? Adelante.
6: La movilidad por la décima está muy bien. De la Hortuda hacia las Lomas, se acabó de coger ese trama hacia Bochica y está suave todavía.
2: Suave
6: para
2: sol.
6: Para participar por esos premios, Javier Luis Cubillos, el Amarillito.
2: Eso, Cubillos. Saludos, muchos saluditos. 4:36 de la tarde, más reportes a esta hora.
7: Buenas tardes, reportando sintonía aquí desde las Américas, Boyacá hacia el norte, bastante trancona y por radio de aquí de Bavaria, la Américas hacia el portal de las Américas está 5-3 para participar por el premio televisor, bono de tanqueo. Olímpica Serio se metió.
2: Muy bien, perfecto, muchísimas gracias, hombre. Y otro reporte, ustedes sigan actualizando. ¿Qué dicen los oyentes?
8: Olímpica, Olímpica, Olímpica Estéreo se metió desde Bosa, 5-5, 5-5.
2: La gente de Bosa anda bien, se marcha bien, pero aquí el humor no para.
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2: A ver, joven.
10: Javiercito, yo creo que cuando uno va a una entrevista de trabajo, lo primero que tiene que hacer es saber, pues hablar.
2: Pues hay que saber hablar y hay que decir la verdad, ¿no? En las entrevistas.
10: No, y saberse expresar también, porque es que a veces uno... Y Dios mío, a mí por eso nunca me daban trabajo, Javiercito. Me acuerdo que una vez me dijo el entrevistador, me dijo, a ver, y dígame, ¿cuál es su mayor defecto? Le dije, no, pues la verdad es que mi mayor defecto es que yo menosprecio a la gente.
2: Menosprecia sí. A la gente. Su
10: dijo, mujer. ¿Me puede explicar un poco más? Le dije, no, pero ¿para qué? Si usted no lo va a entender.
2: Oh. No, así que ¿cómo? ¿Cuándo?

0: Marco Portico para Johnny. Rivera con el balón. Benchi Castro por el sector izquierdo. Abriendo, quita la pelota a los 50 de Joselito, dejando para Boyacomán. ¡Ay, Boyacomán! El Chacal del Sur con el balón. Gabriel Arriaga tocando para Nico Hernández. Deja el balón, pero Daniel Calderón. ¡Mr. Black! ¡Viene Checo! ¡Pierna derecha! ¡Qué golazo!
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0: a las 5 de la tarde con 7 minutos. 5, 7 minutos. El humor del trancón. O sea, sí, ven, venga, piratica. Imagínese la gente viendo puro carro adelante del carro de la persona.
1: Ay, Dios santo.
0: Medio asoma la cabeza así por la puerta y la parte de la puerta izquierda y mira, más trancón. Mira hacia atrás, más trancón. ¿Qué le podemos decir a esos oyentes? Consuélelo, señor pirata.
1: Bueno, Javiercito, es que yo les mando un mensaje, mire. Traten de utilizar viajar con la mente.
0: Viajar con hoy,
1: claro,
0: viajar
1: entonces, con la mente. Vayan ustedes a otros lugares.
0: Se necesita cilantro o algo así.
1: No, ese es para viajar de otra forma. Ah, pero, bueno. Pero no, en eso usted cierre sus ojitos.
0: Sí.
1: Y trate de transportarse a otro lado.
0: Y si cierra los ojitos, así sea despacio, no le casca al que está adelante.
1: No, porque usted cierra los ojitos así, digamos, por ejemplo, si va en el trancón, en el Transmilenio, pues usted puede ser.
0: Ah, bueno.
1: Si
0: bueno.
1: Va manejando, pues no le recomendamos, porque no. Obviamente se puede terminar estrellando, pero usted cierra los ojitos y concéntrese. Y usted empieza a imaginar.
0: Un mantra, alguna cosa.
1: Así, y usted empieza a imaginarse por allá que está en otro lado, por allá en un bosque.
0: Mire qué bonito.
1: Y usted está por allá en otras partes. Y la mente empieza a viajar, Javier.
0: Vea qué bonito.
1: Es una cosa impresionante. Yo lo digo porque, pues, yo, evidentemente, yo tuve técnicas. De ese tipo.
0: Mahometanas.
1: Técnicas Zen y técnicas Tao.
0: Zen y Tao.
1: Sí, es que yo lo hacía Zen Tao. Entonces, y todo eso lo practiqué, Javiercito. Sí. Y precisamente empecé a explorar otros universos. Otros.
0: ¡Oh! Sin cilantro.
1: Sin cilantro, no.
0: Mire,
1: no,
0: qué
1: no,
0: bonito.
1: Nada, ni cilantro explosivo.
0: Ni Happy Brown.
1: Nada de eso. Ustedes pueden ir únicamente con la mente y usted empieza a relajarse, a descansar, a imaginarse.
0: Ni chicha radioactiva.
1: Tampoco, Javiercito. Y usted empieza a imaginarse y viaja por allá por otros planetas y otros mundos. Y usted empieza a darse cuenta de eso. De hecho, yo en esa reflexión que yo estaba dando,
0: ¿sí?
1: Yo me imaginé que yo llegaba precisamente, estaba allá de ahí, y llegaba precisamente, estaba como,
0: viaje astral,
1: como en una granja de gallinas, volviendo.
0: Yo terminé. En ese viaje astral llegó una granja de gallinas.
1: Claro, Javiercito, yo estaba en pleno viaje astral ahí en una granja de gallinas y me soñé que yo dije que era una gallina, Javiercito.
0: ¿Cómo?
1: Era una cosa impresionante.
0: ¿En serio?
1: Y empecé yo a poner un huevo y hacía fuerza para poner un huevo y tal.
0: Entonces usted la llamaba, usted la llamaba.
1: Y yo quería seguir viendo. No pude continuar el viaje, Javiercito.
0: No, ¿por qué?
1: No, porque me desperté y me dijo que me estaba cagando.
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0: Mucha fuerza para poner los huevos.
1: ¿Quiere que hagamos el ejercicio acá?
0: No, me agradezco. No, mejor, mire, acaba de entrar aquí a la cabina de Olímpica Estéreo una persona que trabaja en Temprano Mapagano, pero que la señorita Dale, le agradecemos muchísimo, señorita Dale, nos lo envía en la tarde para que cuente algún chisme. Francis, ¿cómo me le va?
3: Ay, Dios mío. Buenas tardes a la gente educada que me está escuchando, no como esta gente que yo creo que ni bachiller será.
0: No, yo terminé el bachiller.
3: Ay, Javier, se nota que usted validó y validó por ahí la primaria, porque el bachillerato no se le ve, no sabe ni siquiera hablar. ¡Estúpido!
0: Ay, pero Fran...
3: Y además no es solo eso.
0: ¿Qué pasa?
3: Es que ustedes son muy mañé. Mire ese muchacho, ¿cómo se llama ese muchacho
0: Mojica,
3: que mantiene pegando láminas del panini?
0: Mojica.
3: Ese,
0: Mojica.
3: Muchacho. Todo el día mantiene...
0: Viene a cambiarlas con pavas.
3: Mantienen acá, es perdiendo el tiempo cambiando laminitas del panini. ¿Qué es eso, con pavas? Debería pero darle vega, vergüenza.
0: No diga eso.
3: Poco de mañez. No, un montón lo diga. De ordinario.
0: Pero eso es bonito.
3: ¿Bonito de qué?
0: Eso es bonito de fútbol.
3: Ey, no me hable de ese Mojica, que el muchacho es lo más mañé que yo conozco. Ese muchacho es más ordinario que un bollo entre un acuario. ¿Qué cosa tan desagradable tener que compartir micrófono con usted?
0: Francis, tampoco.
3: Debería yo estar echándole maíz a mi gallina. Señorita Dalia, pero... si usted me está escuchando, déjeme decirle que esto ya es el colmo. Que usted me ponga por la mañana, bueno, ahí hay gente respetable, pero con estos ignorantes.
0: Pero porque dice ignorante, Francis.
3: A ver, ¿cuál es el último libro que se leyó? ¿Cuántos libros compró en la Feria del Libro en esta última?
0: No alcancé ahí por turnos.
3: Ay, Dios mío, Santín. Y así tuviera, igual no sabe ni siquiera leer, yo creo. Bueno.
0: ¿Qué pasó, Francis?
3: Le traigo mi pleque.
0: ¿Qué pasó?
3: Hay una polémica de padre y señor mío en Brasil.
4: ¿Qué pasó en Brasil?
3: Pues ustedes conocen un jugador que se llama Vinicius.
4: Claro, Vinicius, claro.
3: Del Real Madrid.
4: Claro.
3: Pues resulta que el muchacho tenía una novia que se llama Virginia Fonseca.
4: ¿Pero si es Virginia o no es Virginia?
3: Pues no creo, porque tiene tres hijos, pero
4: no,
3: igual...
4: No, no, yo lo digo es por el nombre. Sí es confirmado que la señora se llama Virginia.
3: Sí, señor, se llama Virginia Fonseca. Pues, ¿cómo les parece que ella tenía, obviamente, una relación con este muchacho? Bueno, digamos que ella es una modelo, porque a pesar de los tres hijos y todo, es una mujer que mantiene divina.
4: No, pero la crema más cara que compra todo eso.
3: No, ella es una mujer divina, es una mujer absolutamente preciosa. Y pues mucha gente le decía, y se metió con Vinicius simplemente por interés.
4: No necesariamente.
3: Bueno, pues sí la vi uno, la más de una vez se le vio por allá en yates y viajando y todo, y eso no lo paga el seguro, eso seguramente lo pagaba Vinicius.
4: De pronto Vinicius.
3: Bueno, pues ¿cómo les parece que Vinicius, sin pena, sin corto ni perezoso, cuando eliminaron al Real Madrid,
4: sí,
3: montó unos videos tocándole los glúteos y besando a otra muchacha?
4: ¡Cállese!
3: Pues Virginia, claro, Virginia, ni corta ni perezosa, dijo, esta relación se acaba, esto no me lo voy a aguantar.
4: Ay.
3: Y después de esto, pues todo el mundo en Brasil se dio cuenta de lo que había pasado. Claro. Pues resulta que la muchacha ya creo que se extralimitó.
4: ¿Por qué?
3: Pues les voy a contar la historia y juzguen ustedes.
4: A ver.
3: ¿Cómo les parece que en medio de la reciente separación de Vinicio y esta mujer que se llama Virginia Fonseca,
4: ¿sí?,
3: ella decidió viajar a los Emiratos Árabes?
4: Claro, Dubái.
3: Pues resulta que durante una visita a un zoológico,
4: ajá,
3: la modelo le dio por coger un chimpancé.
4: ¿Un chimpancé?
3: Y lo empezó a besar.
4: ¿Qué?
3: Y a decir, aquí tengo el reemplazo de Vini. Pues se ha desatado una ola de críticas impresionantes.
4: Bueno,
3: pues ahí está.
4: Ahora,
3: hay que subir eso a las redes de Olímpica, por favor.
4: Ya le voy a decir aquí a Omar Martínez, DJ, mire, ahí está el momento.
3: Describa la imagen, Javier, por favor.
4: Un chimpancé bebé, atención.
3: Es un chimpancé bebé.
4: No es chimpancé.
3: Es un changuito.
4: Es un changuito, es un chimpancé bebé. Pues la modelo es un espectáculo. Y aquí le pasan al chimpancé bebé y la muchacha se lo chupetea, le da besito al chimpancé, le agarra la carita. Y entonces ella dice, aquí tengo el reemplazo de Vinicius.
3: Pues claro, esto ha levantado una ola de crítica ahora, terrible, porque si alguien se ha quejado de racismo ha sido precisamente Vinicius. Entonces, con esto,
4: para allá iba yo. Vinicius es una persona de color, un tremendo talento, pero que al hombre le han dado palo justamente por el racismo, por temas de... Entonces, claro, la mona, y la mujer es mona, ¿no?
3: Claro, es una mujer absolutamente divina, pero es rubia, alta, rubia, de ojos claros. Ahora, yo no sé por qué será que estos muchachos se la pasan quejándose de racismo, pero apenas tienen plata se meten con mujeres que son rubias, de ojos verdes y... O sea, de piel clarita. Bueno, pero en fin, en todo caso, esto ha desatado una ola de críticas.
4: Le han dado palo a la mona.
3: Y pues obviamente
4: no
3: han
4: empezado. No al chimpancé.
3: No. El chimpancé quedó feliz ahí. Eso me parece, pues, que creo que no ha debido hacerlo. Porque, pues, si se quería vengar de Vinicio, obviamente ella tiene todo el derecho, porque está muy ofendida porque Vinicio cogió y le puso los cachos una cantidad de veces y además fue tan descarado que montó los videos con las otras chicas y todo. Pero esta no es la manera de comportarse. Seguramente va a tener también repercusiones hasta de pronto legales, porque uno no sabe cómo Vinicius a veces pone demandas.
4: Y los jugadores ponen demandas normalmente cuando hay ataques de...
3: Claro, entonces vamos a ver qué pasa con esto, o simplemente va a quedar en el escarnio público. En todo caso,
4: ¿sí?,
3: esto me hace acordar de una cosa que me pasó, Javier.
4: ¿Qué le pasó, mi Francis, para terminar?
3: Es que yo le digo una cosa.
4: A ver, mi Francis.
3: Me parece el colmo lo que pasa con estas clases de cosas cuando la gente va a lo zoológico.
4: ¿Por qué cuando la gente lo va a los zoológicos?
3: Javi, yo le digo algo.
4: ¿Qué, no, Francis?
3: Me fui yo con un amigo mío.
4: Sí.
3: Y el otro día uno de esos, un gorila, se escapó de una jaula.
4: Se escapó de una jaula, ok.
3: Y abusó de él.
4: ¿Qué?
3: Eso me contó él, dijo. Dijo, Francis, estoy muy preocupado.
4: Me he abusado por...
3: Un gorila se escapó de la jaula, me cogió a besos y abusó de mí.
4: Claro, tiene más fuerza.
3: Y yo le dije, pero tranquilo que los gorilas no hablan. Dijo, eso es lo que me preocupa, que no hablan, no llaman, no escriben, no se acuerdan de...
4: Chao, Francis, chao.
3: Hey, chao.

0: Muy buenas tardes. ¿Qué escucho yo? Escucho Olímpica Estéreo. Se metió.
1: Muy bien.
0: Bueno, ayer, reporte de tráfico desde la calle Octava, ahí saliendo de Castilla, a coger la avenida Boyacá,
1: ¿sí?
0: Sentido norte-sur. Está un poco congestionadito,
1: Tomen nota.
0: Suelta más o menos después de la carrera 69 con Boyacá, en la zona del Carpas o del Carvajal.
1: Ok.
0: Allá suelta un poco el tráfico.
1: Muchas gracias por el informe. 517, más conductores a esta hora de la tarde y escuchando Olímpica, la ruta olímpica. Adelante.
2: Muy buenas tardes. Yo escucho Olímpica Estéreo.
1: Sí, señor.
2: Reporto sintonía y movilidad por la avenida Cali, avenida Ciudad Cali,
1: okay.
2: Está 5-4.
1: Okay.
2: ¿Qué escucho yo? Olímpica Estéreo se metió.
1: Muchas gracias por ese reporte. Dos reporteros más a esta hora escuchando Olímpica Estéreo. Estamos pendientes de la movilidad de Transmilenio también. A ver qué
3: también, Javiercito, de las marchas, porque hubo marchas indígenas, importantes saber.
1: Ya vamos para allá. A ver, ¿qué dicen aquí?
4: Señores, ruta olímpica se metió para reportar movilidad a avenida Carrera Séptima, sentido sur-norte, a la altura de la calle 72 hacia el norte, 55 al MO, 55 al MO.
1: Ya se acaba de arreglar, estábamos reportando de que el Transmilenio estaba cerrado en la troncal de la calle 26, estación Concejo de Bogotá, pero ya la movilidad, es el último reporte, se mejora la movilidad a la altura de la estación Concejo Bogotá, flota troncal, retoma recorrido habitual y se cancela la salida por medio del carril mixto, retoma operación la estación del Concejo de Bogotá en el carril del costado norte, para que lo tengan ustedes muy muy en cuenta. Las 5 de la tarde con 19, más reportes.
5: Buenas, buenas, don Pirata Morgan.
1: Cordial,
5: y don
1: saludo.
5: Javier, buenas tardes.
1: Joven.
5: Para reporte de movilidad aquí por la avenida Boyacá, por la avenida Villavicencio, de norte a sur, de oriente a occidente, es la vaina, de oriente a occidente.
1: Sí.
5: Está 5-5.
1: Bien, 5-5, oriente a occidente, 5-5. Un último reporte a esta hora, 5:19. Que hablen los conductores a esta hora en Olímpica.
6: Javier, si yo pillo, yo escucho Olímpica Estéreo, se metió. Ando por acá por el barrio Molinos, al sur. Al momento muy 55 la movilidad para participar en el bono de tanqueo.
1: Bueno, muchachos, noticia para los moteros, y esto sí ya, atención, porque acaba de salir una situación de rigurosidad. Escuchen.
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1: Se acabó el desorden de las motos sobre las rutas de peatones. El Concejo de Bogotá acaba de aprobar en primer debate el nuevo proyecto para que cualquier ciudad... Atención a esto, todos los que tienen celulares. Cualquier ciudadano puede denunciar desde su celular, a punta de videos donde se vea la placa, a las motos en los andenes. Las motos en los andenes van a ser, o sea, los ciudadanos que tengan celular, que vayan por los lugares peatonales, ya hacen como de alférez, para que lo entiendan. Usted toma su celular, usted va por su vía peatonal, ve una motocicleta que está por los andenes, pues el Concejo de Bogotá acaba de aprobar en primer debate ese proyecto para que cualquier ciudadano pueda denunciar desde su celular, a punta de videos, a las motos en los andenes, los mal parqueados, también los mal parqueados, y hasta las motos eléctricas que están invadiendo ciclorrutas, con el fin de que ese material se convierta, y aquí viene lo interesante, se convierta en una multa. O sea que cada peatón se convierte en una cámara de tránsito. Las cámaras de los centros comerciales también ya quedó avalada como evidencia para usarse en contra de esas motos que se suben a los andenes y de las motos eléctricas. Ese material captado se puede, con ese material ya se va a poder imponer comparendos. Esperen más noticias, le voy a ampliar a dónde mandar esos videitos. Como quien dice hoy en día, es videito manda. Ahí está esa noticia.
3: Pues.
1: Para las motos. Vamos a ver.
3: Bueno y peligroso. Es que cuando. No sé.
1: Bueno, vamos a ver. 5 de la tarde.
3: A ver si funciona.
1: 5:22 de la tarde. 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

0: Vamos con los reporteros, mi querido Pirata Morgan. Vamos a escucharlos a ellos. A ver,
1: ay, sí, a ver qué dicen, porque sí está importante el tema del tráfico.
0: Claro. A ver qué dicen.
2: Buenas tardes. El informe del tránsito acá de la 68 hacia el centro por la primera de mayo está 0-0. ¿Y qué estoy haciendo? Yo escuchando Olímpica Estéreo. Se metió. Hola, el limpio amarillito Argemiro Arevalo.
0: Arge, muchas gracias, mi hermano. Muy amable. A ver, más reportes a esta hora.
3: Javier, si yo pillo, yo ¡ole! Escucho Olímpica Estéreo. Se metió. Ando por acá por el barrio Molinos al sur. Al momento muy 55 la movilidad.
0: Estamos bien.
3: Para participar en el bono de tanqueo.
0: Bono de tanqueo, listo, perfecto. Más conductores a esta hora. Escuchando Olímpica.
4: Javi, muy buena tarde y buena tarde para todo el grupo de trabajo de la Ruta Olímpica. Reportándoles movilidad del aeropuerto por la 26 del aeropuerto hacia la Cali. Sí. Mula varada debajo del puente llegando al portal del Dorado.
0: Oiga.
4: Tiene bastante, bastante trancón en el sector. Con Olímpica Estéreo se metió.
0: Gracias, muy amable. ¿Qué otra noticia tenemos? ¿Qué otro reporte tenemos?
5: Buenas tardes, Javi. Aquí un amarillito. Voy transitando aquí por la primero de mayo, llegando a la carrera 50. Hay un trancón de la madre porque se estrellaron dos vehículos ahí, por ambos lados. Entonces siempre está un poquito trancada la primera de mayo.
0: Ok. Muchas gracias. Oiga, por ahora las manifestaciones de los indígenas van dentro de lo normal. No han habido más reportes, pues, hablando de las 5 de la tarde, 31 minutos, porque temprano...
1: Ahora, sí, ¿no?
0: No, y temprano sí hubo un cierre, pero ya en este momento se está regulando otra vez. Esto lo confirma la Secretaría de Movilidad de Bogotá y la Secretaría de Gobierno, que están reportando sobre las vías importantes de Bogotá. Más reportes que tenemos aquí.
6: Bueno, sí, amigos y compañeros de Olímpica Estéreo, reportando la movilidad. En estos momentos venimos desde el norte al sur por la avenida Cali, muy 53, 54, a la avenida Cali, transitable. Se está comportando a la altura hasta el momento. Olímpica Estéreo se metió.
0: Muy bien. Más reportes a esta hora, escuchando Olímpica Estéreo.
7: ¿Qué estoy haciendo? 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Por la calle 13 desde Mosquera, 5354, hasta la Boyacá, está fluyendo, ahí vamos. Y hacia el sur, la Boyacá, está muy bien. Javi, para participar por las boleticas de Mundo Aventura, muchas gracias.
0: Hágale que se las vamos a regalar, claro que sí. Téngame pendiente y ese señor. Tengo las 5 de la tarde con 32 minutos, 5:32. Nos vamos con el mundo deportivo, con el cantante del gol, el tocayo Javier.
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11: No estoy de acuerdo
0: con los que no están de acuerdo
12: con Roberto Martínez, que es el técnico de la selección de Portugal.
11: Porque él ha dicho que para él el partido frente a Colombia el 27 de junio de la Copa del Mundo no es el más importante.
12: Él tiene derecho a no estar de acuerdo. ¿Cuál es el problema? De pronto a alguno les incomoda porque habla de la selección Colombia y piensan que la está por debajeando. Para mí no la está por debajeando. Para mí el partido más importante de él, que está aspirando al título de la Copa del Mundo, tendrían que ser o deberían ser otros. Para nosotros, los colombianos, para los que queremos que la selección Colombia salga por algo importante en esta Copa del Mundo, sí es importante ese partido. Claro. Pero no podemos obligarlo a que diga que el más importante es el de Colombia. Claro. Lo digo con todo el respeto. No estoy de acuerdo, me parece que debe ser totalmente diferente. Partidos importantes que hubo en Copa Libertadores y la Suramericana. Sobre todo el triunfo de Independiente Santa Fe. Santa Fe le ganó a Platense 2-1. Volvió a aparecer mi negro Hugo Rodallega.
0: Claro, Víctor.
12: Volvió a anotar Hugo Rodallega. Felicitaciones al jugador vallecaucano. Ganó Santa Fe. Se mete en la tabla de posiciones Santa Fe. Con 5 puntos, con 7 queda Platense y Corinthians en líder con 10 puntos. Ya sin ninguna opción, el equipo Peñarol, increíble, que es un equipo copero. Peñarol se quedó, el equipo uruguayo, hace rato el fútbol uruguayo no pelecha. Se quedó con 2 puntos. Otro que sacó buen resultado al final, después de insistir, tuve la oportunidad de verme también ese partido, fue el equipo América que jugó con Tigre. Y le sacó un empate al final porque iba ganando Tigre, a pesar de que el fútbol de la América en materia de insistencia mejoró ostensiblemente. Uno por uno, se queda entonces con 8 puntos América, Tigres se queda con 6 puntos y ahí sí América tiene opción de clasificar. Millonarios tuvo la gran oportunidad de ganar. ¡Qué partido se jugó Millonarios! Pero qué mala suerte tuvo Millonarios. Contreras se comió pena máxima, tuvo opciones. Noboa, responsable en la anotación del conjunto de San Pablo, pero también salvó varias. Es decir, unas con otras, pero tuvo la oportunidad de ganar Millonarios y uno queda muy triste cuando tiene opción de ganar y no lo consigue. Noticias importantes del día de hoy. Y sigue llegando la gente al baile. Cuando hablo de la gente al baile, hablo que sigue llegando los jugadores de nuestra amada Selección Colombia a esa concentración en territorio antioqueño. Y aquí estarán el 23, porque recuerden que el 1 de junio, después de elecciones, será el partido de despedida frente a la Selección de Costa Rica. Abrazo para todos, que el Señor le bendiga, y queremos que ustedes opinen sobre todo esto que estamos hablando. Y que opinan, después de conocer este concepto, sobre lo que dijo el técnico de Portugal. Se los dejo como tarea. Un abrazo para todos. Bueno.
0: Muchas gracias al cantante del gol. Oiga, hablemos un ratico, mi querido Pirata y Mojica. Hoy juega Junior. Y el Tolima, tírame ese chisme, Mojica.
13: Javi, sí señor, el Club Deportivo, el Atlético Junior, jugará hoy su respectivo 5º partido por la Copa Conmebol Libertadores. Ahorita, en un momentico, Javi.
0: ¿6 de la tarde?
13: Sí, no, tampoco está ya.
0: ¿En cuánto?
13: 7:30 de la tarde jugará el Junior ante el Sporting de Cristal. Junior ya totalmente eliminado. Acuérdese que quedó eliminado después de haber perdido el Cerro Porteño en Barranquilla. Y el otro que juega hoy es Medellín ante Cusco. Este sí tiene posibilidades. En caso de que gane hoy el Deportivo Independiente Medellín en territorio peruano a Cusco y Flamengo le gane a Estudiantes de la Plata, Junior se treparía segundo en el puesto de clasificación y podría pelear hasta la última fecha la clasificación a los octavos de Libertadores. Sigue vivo Santa Fe, Medellín, eliminado Junior, y el Tolima está casi adentro.
0: ¿Cuándo es el partido del Tolima?
13: El Tolima ya jugó ayer, perdió 3-0 ante Coquimbo.
0: 3-0 perdió el Tolima. Bueno, esa es la información deportiva a esta hora en Olímpica.
1: Pero increíble, Javiercito, cómo va a perder con un equipo que tiene nombre de cartilla para aprender a leer, man.
0: ¿Cómo se llama ese?
1: Coquimbo, ¿qué es eso?
0: Coquito, la de Coquito.
1: A propósito, ¿cómo se para que llegó el...?
0: ¿El qué?
1: Llegó el cuchito.
0: ¿El cucho? ¿Un viejito?
1: Sí, llegó el cuchito y le dijeron, a ver, don Parmenio.
0: Don Parmenio.
1: Lea, por favor, aquí. Estaba en el examen de optometría.
0: Sí.
1: Lea, por favor, aquí. Bien, bien. Z.
0: Sí.
1: M. K. D. B. 1, 3, que no.
0: No,
1: no, no, no, no, no. Ay, Dios mío. Ve, a ver, lea este otro, por favor. 3, 4, M. No, no, no, no, no, no, no. Ay, Dios mío. Este que es más grande, por favor. R, M, no, no, no, no, definitivamente usted está muy mal. A ver, más bien vamos con otro examen. Dígame usted cuánto pesa.
14: Yo, bueno, pues. Yo con gafas peso 70 kilos.
0: ¿Cómo así? Ajá. ¿Que con gafas?
1: Con gafas 70 kilos. ¿Y sin gafas? Eso digo el médico.
0: ¿Sin gafas?
1: Yo, ¿cómo así? ¿Cuánto pesa?
14: Yo con gafas 70 kilos. Digo. ¿Y sin gafas? Yo, no sé porque no veo la báscula.
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0: 5:39.

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2: ¡Tremendo partido! ¡Hoy la Cele jugó con toda!
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Son las 6. 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
2: Que Dios te bendiga inmensamente, que Dios te guarde cada paso que tú des. A veces pensamos que la guerra espiritual se trata solo de gritos y batallas externas, pero la lucha más grande ocurre dentro de nosotros, específicamente en nuestra capacidad de perdonar y de amar a quienes nos han fallado. El rencor es como beber veneno y esperar que la otra persona muera. Es una cadena que te ata al pasado, que te impide correr hacia tu futuro. Jesús, clavado en la cruz y con el dolor más extremo, dijo estas palabras: Padre, perdónalos porque no saben lo que hacen. El perdón no es un sentimiento, es una decisión de la voluntad. Al perdonar, no estás diciendo que lo que te hicieron estuvo bien. Estás diciendo que tu paz vale más que tu derecho a la venganza. El amor es la única fuerza capaz de desarmar la oscuridad y romper los ciclos del dolor en tu familia. Por eso, no permitas que el sol se ponga sobre tu enojo. Suelta esa carga hoy mismo. Cuando tú perdonas, la cárcel se abre, pero el que sale libre eres tú. El amor de Dios es tu mayor victoria. Hoy perdona. El perdón tiene un poder gigante.
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2: La verdad, mi amor, en estos días he pensado tantas cosas que volver a hablar de ese tema no quiero, pero yo te quiero decir esto.
1: ¿Qué?

0: Las 6 de la noche, 18 minutos, 6:18, llega el humor del pirata Morgan en Olímpica.
1: Oye, hoy entró.
0: ¿Quién?
1: Esperanza Gómez.
0: Oiga.
1: ¿Y Ricky Martin a una panadería?
0: Esperanza Gómez.
1: Y Ricky Martin
0: en una panadería.
1: Y Ricky Martin en una panadería. Entonces estaban ahí comprando y compraron unos roscones y un pan. Y...
0: Ah, bueno, bien.
1: Cuando de pronto uno de los roscones se salió de la bolsa. Ajá. Y cogió Esperanza y dijo: ¡Ay, Ricky, el roscón! Dijo: ¡Ah, Esperanza la fufurufa! ¡Ja, ah.
0: Nombre 619.
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0: Nos vamos de inmediato para la sala de reacción de Pulso.com. Valentina Lara. Valentina, muy buenas noches. ¿Cómo estás?
3: Javi. Me llevé a acordar del colegio, así me decía una profesora.
0: ¿Verdad?
3: Sí, así.
0: Le cantaba el corito de Antonio Aguilar.
3: Todo el bachillerato.
1: Ah, pero qué linda la profesora haciéndole bullying, ¿no? Ay, Dios.
0: Oiga, sí.
3: Era con cariño.
0: Ah, bueno, menos mal que usted la quería, Valentina. Bueno, mi Valentina, gracias por estar ahí en sala de redacción de ese importante medio informativo. Valentina, ¿qué hay para hablar ahí? Bueno, Bogotá siempre tiene noticias, pero arranquemos con la que de ayer a hoy nos tiene impactados. ¿Cómo va? ¿Vienen por fin los criminales estos de que le hicieron la el asesinato a esta pobre señora de 52 años? ¿Qué ha pasado con eso?
3: Mire, primero vamos a empezar hablando sobre este caso de Yulixa, que nos tiene conmocionados a todos, no solamente a Bogotá, sino a nivel nacional. Porque a raíz de esto que pasó con Yulixa, la alcaldía ya empezó a ponerle un poquito más de cuidado a todo el tema de los establecimientos de estética que son clandestinos. Y ni siquiera clandestinos, sino que no cumplen con las especificaciones que deberían cumplir de salubridad. Por esta razón se hizo un operativo en Kennedy. ¿Qué encontraron en ese operativo? Inspeccionaron 14 centros médicos y estéticos, pues, para revisar si estaban funcionando con todos los permisos, requisitos y exigidos por la ley. Como resultado de esto, 5 establecimientos fueron sellados por no tener la documentación.
0: ¡Cinco! ¡Dios mío!
3: Sí, señor, de 14 centros, 5 fueron sellados porque no contaban con la documentación ni cumplían con las condiciones necesarias para atender a los pacientes. Y eso que no estamos hablando de que en estos centros estéticos hicieran operaciones o procedimientos invasivos, quizás como el que se hizo Yulixa. Hablamos de centros de estética, no sé, que se hacen el retoque de las cejas, de las pestañas, y aún así no cumplían con los requisitos necesarios para poder trabajar con normalidad.
0: Imagínese, 5, eso ya es un alto índice. Bueno, ¿qué otras noticias tenemos sobre el señor Olmedo López? ¿Qué pasa con ese señor?
3: Mira, la noticia principal es que este señor Olmedo López, quien era el exdirector de la Unidad Nacional para la Gestión del Riesgo de Desastres, aceptó los cargos ante la justicia por el escándalo de corrupción de la UNGRED. La fiscalía lo señala de participar en el desvío de recursos públicos y en irregularidades relacionadas con contratos de los carrotanques para llevar el agua a la Guajira. Lo que dicen es que López aseguró que seguirá colaborando con las autoridades y entregando información sobre otros implicados. Ojo a esto, porque esto abre una brecha grandísima, porque él ya dijo quiénes más estarían más o menos ahí untados, pero si dice que va a seguir colaborando, entonces pues esperemos a ver a quiénes más nombra y quiénes más estarían involucrados en todo este entramado de lo que sería el escándalo de los carrotanques y de la Unidad Nacional para la Gestión del Riesgo de Desastres.
0: Bueno, la mayoría de los políticos corruptos ya saben y tienen claro que se roban 2.000, 3.000, 5.000, 7.000 millones. Tienen muy buenos abogados y saben que pueden negociar por la información. Lo que siempre es triste, por lo que siempre es triste para los ciudadanos, es que nunca devuelven la plata. Entonces, costo-beneficio. Sí,
3: claro.
0: Claro, ellos dicen, me robo 5.000, 4.000, 7.000, 9.000 millones de pesos, pago un poquitico de cárcel y salgo millonario. Muy bello, como dice Diomedes Díaz, y la tienen clara, ya, y la repiten seguido, la repiten seguidito.
3: Mire, Javi, lo que usted dice es totalmente cierto, porque con esto de hacer de la aceptación de cargos, lo que está buscando en este momento Olmedo López es acceder a beneficios judiciales. Obviamente, mientras que avanza todo el tema de la investigación y pues con él y contra otros funcionarios. Pero realmente es eso, es aceptar cargos, tiene rebaja de condenas, pero bueno, ¿y la plata qué pasó con el dinero? ¿Para dónde se fue? ¿Quién la devuelve? ¿Quién le da el agua a los niños de La Guajira? Y demás contratos obviamente multimillonarios que pues se desvió el dinero.
0: Como para ponerle una perla, pirata, el hombre de las carreteras, ¿se acuerdan? Que lo saludaban y por ahí, y en Valledupar, en el último festival vallenato, parranda vallenata.
1: Sí, no, allá lo vimos parrandear.
0: ¿Cómo se llama el tipo?
1: Y lo más doloroso de todo, Javiercito, es que ya la tienen clarísima. Dicen, bueno, son más o menos 5 años.
0: La curva del carrusel de la contratación es ese. Así, las mega contratistas, 5 añitos.
1: 5 añitos y ni siquiera en una cárcel, sino pago casa por cárcel, salgo 5 años, quedo multimillonario, tengo testaferros porque además consiguen gente para llevarles la plata.
0: Y todo lo que estamos hablando.
1: Chao.
0: Todo lo que estamos hablando.
1: Comprobadísimo, ¿eh?
0: Comprobadísimo.
1: No es que nos lo estemos inventando ni nada de eso, no.
0: Saludos para el señor Emilio Tapias, por ejemplo.
1: Señor muy lindo ahí.
0: Claro, y estaba en Valledupar.
1: Ah, no, parrandeando.
0: Tremenda parranda. Así que no estamos diciendo nada de escandaloso, sino que evidencias que se han visto. Pasamos a más noticias a esta hora. Oiga, ¿qué pasa en Medellín? ¿Qué pasó con un extranjero? ¿Qué fue lo que hizo en un cine?
3: Sí, mire, esta historia causó indignación en Medellín porque imagínese que estaba el ciudadano francés en el cine, estaba viendo la película de Michael Jackson, normal, hasta ahí todo súper bien. Al finalizar la película había un grupo ahí de jóvenes, entre ellos un menor de 15 años de edad, quien estaba con unos compañeros y adicional a eso también con su madre. Estaban ahí viendo la película, se terminó la película y al finalizar los jóvenes empezaron a bailar los créditos, a molestar, y el extranjero no le gustó estas actitudes y lo que hizo fue lastimar al joven, se levantó de la silla y lo que hizo fue un altercado, le pegó, obviamente lo lastimó. Pues un joven de 15 años de edad obviamente recibió una golpiza por parte de este ciudadano francés. Llegaron las autoridades y lo capturaron, pues obviamente por estar golpeando al joven de 15 años de edad.
1: Esto está pasando no solamente en Colombia y en varias partes del mundo ya se han registrado problemas precisamente por personas que se paran a bailar en las películas de Michael Jackson y pues... Claro, está terriblemente reprochable lo que hizo este ciudadano francés, pero también si usted va a un teatro de cine, pues también, pues, trate de...
0: Sí y no.
1: Yo no sé.
3: Exacto.
1: Sí. Yo no sé, mire, yo cuando vi la película del Guasón, me acuerdo que un tipo atrás empezó a pegarme con los pies ahí detrás en la silla. Sí, en serio, a mí, o sea, a mí sí me ha pasado cosas...
0: ¿No es chiste?
1: Incómodas, no, señor, a mí me han pasado cosas incómodas, sí. Yo creo que uno tiene que respetar los espacios de cada persona. No quiero decir que lo que hizo este señor es totalmente reprochable, pero también respetemos los espacios de los demás.
0: No, menos mal que se acabó el cine, menos mal que se acabó el cine, no, porque entonces ahí...
1: Todavía está el hay un teatro en la 24.
0: Ah, bueno, entonces no vaya para allá, pirata, porque si en el Guasón le dieron pata, entonces ¿ese cine qué? Ay, Dios mío.
3: Es que piensa que aquí hablamos de dos cosas, que es solamente el tema de respetar los espacios públicos, pero también de la tolerancia que deben tener las personas.
0: Claro.
3: ¿Qué le costaba levantarse? Y si ve que está con la mamá, decirle a la mamá como, oiga, venga, pues ya, sí, tranquilícelos o cálmelos de alguna manera.
0: Claro.
3: Porque... Además, mira, lo que dice la mamá es que según su hijo tiene una condición especial.
1: Ah, no, ahí sí no.
0: Uy, cuidado.
3: Vulnerable.
0: Ah, no.
3: Entonces creo que también él actúa desde la rabia, desde el mal genio y ni siquiera se percató si el niño, pues de pronto tenía una condición especial como lo hizo saber su mamá.
1: Ah, no, ahí sí totalmente reprochable, ¿no?
0: Bueno, seguimos a esta hora desde la sala de redacción de Pulso.com. Valentina, todo el mundo está hablando del nuevo Baloto. Pero no es el Baloto que conocemos, es el Baloto de los 7,000 y pico de comparendos que van a tener que regresarle la plata a la gente en Colombia. Entonces hay una cantidad de confusiones, Valentina. ¿Qué podemos hablar de eso?
3: Es que mire, todo el tema de las fotomultas, eso ha sido un cuento totalmente, porque hay mucha gente que no está de acuerdo con eso, como hay otras personas que sí. Lo que dicen es que mire, más de 1,4 millones de conductores en Colombia podrían verse beneficiados con la anulación masiva de las fotomultas. ¿Qué hizo el Ministerio de Transporte y la Superintendencia de Transporte? Fue que detectaron presuntas irregularidades en la operación de cámaras de fotodetección en 37 organismos de tránsito del país. No solamente es aquí en Bogotá, sino de todo el país. Según lo que dice la investigación es esto. más de 5,8 millones de comparendos que aún no han sido pagados deberían, o sea, perderían la validez y deberían ser eliminados por las autoridades correspondientes. Pero aquí la pregunta es la siguiente. Bueno, si yo ya me hicieron el comparendo, yo soy una persona súper juiciosa, ya lo pagué, pero obviamente pues estoy dentro de este de esta gente que le pueden devolver el dinero, lo que tiene que hacer usted muy juicioso es que le pueden devolver el dinero, pero obviamente no es así tan fácil. Ustedes saben que aquí en Colombia no es tan fácil todo este tema, sino tendría que hacer ir al ministerio y pedir una tutela o hacer un derecho de petición diciendo, mire, yo pagué este comparendo, pero necesito que me devuelvan el dinero. Entonces, es fácil, pero no tan fácil porque tiene super X.
0: Claro, eso...
1: se le van a poner todas las trabas.
0: Le hicieron una estimación... Y eso es casi 2 billones de pesos, ¿no? Eso es una plática. Además, dejamos estas dudas que a mí me atañen. Cuando usted se demora en pagar un comparendo normalmente, pirata, a uno le cobran intereses.
1: Claro que sí, me ha pasado precisamente.
0: ¿Le cobran intereses?
1: Sí, señor.
0: Bueno, y si se demuestra que ese comparendo había que devolverle la plata, ¿pierde uno los intereses y solamente le devolverían lo que costó el comparendo? Esa es una pregunta. Siguiente pregunta. Si usted vende un carro, pagó el parte y a los, no sé, 4 meses vendió el carro, ya no tiene carro, ¿le pueden devolver la plata todavía?
1: Creo que ahí sí se pierde.
0: No sé, ahí quedan las dudas.
1: No, es que creo
0: eso,
1: porque...
0: Eso todavía toca desenmarañar. Dígame, Valentín.
3: Lo que también tengo entendido es que para usted poder vender un vehículo y hacer el paso del vehículo, pues necesita que esté al día. Entonces, si en ese caso, como el comparendo lo tiene es el vehículo más no la persona, sí le tendrían que devolver el dinero porque igual lo pagó.
0: Ah, bueno.
3: No importa quién lo haya pagado, sino pues como fue el carro, o sea, el comparendo aparece el nombre, sí, de la placa.
0: Carga, entonces, exacto. Ajá,
1: técnicamente, sí, pero para después ir a pedir.
3: Técnicamente, sí.
1: Vayan y pidan, yo lo digo por experiencia, vayan y pidan ustedes una devolución.
0: En el mundo ideal, digámoslo así, en el mundo ideal. Valentina, le enviamos un abrazo, muchísimas gracias por el tiempo y la dedicación aquí para informar a toda Bogotá.
3: No, señores, un abrazo también para Javi y para el pirata.
1: Un abrazo.
3: Que sigan muy juiciositos y tómense un tintico porque en Bogotá está haciendo un frío.
0: Sí.
1: Uy, sí.
0: Sí.
1: Oiga,
0: sí.
1: ¿Cómo estará haciendo de frío que hasta los reggaetoneros están subiendo bien los pantalones? Oiga.
0: Valentina, un abrazo, muchísimas gracias. Ahí estaba Valentina Lara, periodista de Pulso.com. Ya regresamos con Ganadores Olímpica.
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1: 6:38 y el humor. Humor del pirata Morgan en la hora del trancón.
2: Ay, como para que estaba el man. El man llegó a...
1: ¿A dónde?
2: Al México.
1: ¿A México?
2: Al médico.
1: Ah, al médico.
2: Y entonces le dijo el man, manera así como, creo que era de apellido Mojica, si no estoy
1: mal. Ah, bueno, bien.
2: Era como un productor.
1: Buena de familia.
2: Sí, era creo que era un productor de radio, si no estoy mal.
1: Sí, buena familia.
2: Y entonces, y eso te, es Rabito Blanco. Eso.
1: Era modelo. ¡Hola! Era modelo de Lidy Pink, por
2: eso. Le decían Vasueleche. ¡Blanco!
1: Por eso, blanco y modelo de Lidy Pink.
2: ¡Blanco! ¡Blanco!
1: Hasta que le cayó la
2: vida. Le decían hoja de bloco. ¡Blanco! Y dijo el médico, muy bien, señor Mojica, por favor, quítese la ropa.
1: Claro, normal. Oscultarlo.
2: Dijo, por favor, póngase así en... Póngase en cuatro, por favor, en la esquina.
1: Ajá, en la esquina.
2: Póngase en la esquina de la...
1: Al lado de la báscula.
2: Al lado de la báscula, por favor, allá en esa esquina. No, pero ¿por qué, doctor? Hágame
1: así
2: caso.
1: Así hablaba, sí, así hablaba.
2: Dijo, sí, pero ¿por qué, doctor? Dijo, ¿sí? ¿Quién es el médico? ¿Yo o usted?
1: Claro.
2: No. Por favor, en cuatro allá al lado de la
1: báscula. No contradiga al médico.
2: Ajá. Dijo el médico, se quedó mirando y le dijo, no, hágame un favor y se va así en cuatro como está, pero váyase para allá, para el lado de la ventana. Doctor, pero hermano, ¿quién es el médico?
1: ¿Usted o yo?
2: Pero doctor, yo soy el médico. Hágase al lado de la ventana ahí en cuatro, por favor.
1: Sí. Ajá. Sí. Y en puro hilo.
2: No. Vea, señor Mojica, hágame un favor. Ubíquese ahí al lado de la puerta. Bien. Así en cuatro como está, así en peloto, pero ahí al lado de la puerta.
1: No.
2: Doctor, pero que... No. Hombre, que no me alegue que yo soy el médico. Hagan rápido, por favor.
1: ¡Qué horror!
2: Se quedó el médico mirando y dijo... no, póngase la ropa y continuemos con el examen. Y digo, doctor, pero... ¿Y entonces para qué me hizo hacer esto? Yo, no, lo que pasa es que hace unos días me regalaron una mesa blanca y no sé dónde ponerla.
1: De la noche, 41 minutos, nos vamos con ganadores que nos enviaron reportes y que quieren participar con nosotros. Igual, todos los días estamos dando muchísimos premios y mañana los invitamos al Partido de las Estrellas, ¿no?
2: Hoy partidazos, tendrá la

0: una cuadrita ahí enfrente, ustedes ahí encuentran el estadio del Tabora, que además es muy bonito, además tiene una cancha muy bonita.
1: Bueno, buena guía esa. Me voy con ganadores.
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1: Edilberto Morales, buenas noches. ¿Qué estás haciendo, Edilberto?
3: Yo estoy escuchando Olímpica Estéreo. Escucho Olímpica Estéreo. Olímpica Estéreo. ¿Se metió?
1: ¿Va manejando, don Edilberto?
3: ¿En serio?
1: Bueno, entonces no le voy a pedir que quite el cablecito para que siga manejando normal. Edilberto, ¿qué maneja?
3: Un Olimpia amarillito.
1: ¿La placa del calidoso, por favor?
3: WNU 061.
1: Muy bien, ¿cuáles son los reportes que nos han enviado de tráfico a esta hora, don Edilberto?
3: La carrera novena sentido norte-sur desde la 134 hasta la 94-55.
1: Ok.
3: Sentido contrario 00.
1: Ok, ¿y actualmente cómo está? ¿Por dónde anda y cuál es el reporte?
3: Voy con la novena, voy con la carrera novena con
1: va por la, con la novena con 100. Ok,
3: con la carrera,
1: ¿y cómo está el tráfico por último?
3: Ya 5-5.
1: Ah, bueno, le está yendo bien. Por último, tres personas que salgan aquí al aire, don Edilberto, que usted normalmente escuche.
3: Ayer, la negra Candela.
1: Sí, señor.
3: Y Dalia Bernal.
1: Y Dalia Bernal. Muy bien, muchacho. Se lleva para sus bendiciones, para sus hijos, entradas de Mundo Aventura. Para su automóvil, bono de tanque.
3: Gracias, muy amable. Gracias, Dios.
1: Este premio más o menos vale 280 mil pesos, ¿oyó, don Edilberto? Porque todas las entradas las paga Olímpica Estéreo allá en Mundo Aventura, ¿oyó?
3: Muchas gracias, muy amable, Dios los bendiga mucho.
1: Y eso le pasa por escuchar en el frontal de su carro, ¿cuál emisora?
3: Olímpica Estéreo. ¡Se metió!
1: ¡Feliz ruta! Voy con más ganadores, John Leandro Villamil. John Leandro, buenas noches, ¿qué estás haciendo?
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1: ¿Qué maneja, mi querido John?
5: Manejo un carro plataforma.
1: Carro plataforma, muy bien, calidoso. Pues bienvenido. ¿Cuál fue su reporte y cuál es su reporte actual?
5: Mi reporte, un 5-5 de la avenida Bosa sobre las 4 o 5 de la tarde en sentido oriente-occidente. Y en este momento estoy en Bosa Laureles y acá está ya un poco congestionado para pasar la avenida Ciudad de Cali hacia Soacha por el lado de la frontera.
1: Ok, o sea, ¿está por dónde en este momento? Pásemelo de nuevo el reporte, repita.
5: Estoy en Bosa Laureles y actualmente a esta hora se congestiona mucho la vía que atraviesa la avenida Cali para pasar a Soacha por el lado de la frontera.
1: Ok.
5: 5-0.
1: Ok, perfecto. Pues mi hermano, le vamos a entregar a usted para su familia, para que ingrese a Mundo Aventura. Felicitaciones. Y para usted también hay bono tanqueo. ¡Felicidades!
4: ¡Bravo! ¡Gracias!
1: Así se gana con Olímpica, muchachos. Así se gana.
4: Gracias, Javier.
1: Bueno, Leandrito, muchas gracias por manejar su automóvil y escuchar cuál emisora.
4: Olímpica Estéreo, se metió.
1: 6:46, 6:46. Sigan ustedes ahí en el trancón escuchando Olímpica porque llega el humor del pirata. ¡Olímpica! A ver, joven.
0: Ay, Dios mío, Javiercito, santísima, uno.
1: Oiga, le tengo un titular para que lo averigüen todos los oyentes. Dígame, en el transcurso de la noche. De pronto salen las noticias ahorita, pero le tengo la chiva. Señores, cambian las reglas de la cuota de alimentos. Los que están demandados por alimentos.
0: Upa.
1: Cambiaron las reglas de la cuota. La ley busca castigar de manera inmediata a padres que no les cumplan a sus hijos. O sea, el tema de la cuota de alimentos busca castigar de una vez a los papás.
0: Upa.
1: Para que lo entienda. Antes eso tenía como mucho trámite. ¿Sí? Entonces ahora ya lo están aplicando de forma inmediata. Averigüen ese titular porque eso le interesa a las amas de casa. 6:46.
0: Está muy bien. Pero claro que. Y me parece muy bien que tienen que responder porque es que si tienen hijos, tienen que responder. Aunque también hay que decir, Javiercito, que hay muchas mujeres que son como los mecánicos.
1: ¿Cómo son?
0: Que uno no les entiende nada, pero les terminan sacando plata.

0: Entonces, por favor.
1: Eso jura.
0: O sea, no, sí, no. Pero no todas. No, y obviamente en el tema no, con los hijos, y los hijos son sagrados, Javiercito.
1: Claro que sí.
0: Eso pasó como la...
1: ¿Como la qué?
0: ¿La señora?
1: Como la señora.
0: Que cogió y le dijo al... le dijo al pelado, le dijo, ah, ya le pide la plata de la cuota a su papá.
1: Sí, claro.
0: Vaya para allá, tae.
1: Tarcicio.
0: Digo, se llamaba, el chino creo que se llamaba Mojica.
1: También, ¿no?
0: Mojica. Sí, que era Mojica.
1: Miguel Mojica.
0: No. Digo, mamá, pero ¿cómo así? Digo, vaya.
1: Ah, es que, ah, claro.
0: Mamá, pero vaya, él le pide la cuota. Mamá, pero...
1: No me pongan esa, no me pongan esa.
0: Va, pero no pongan esa. Vaya a ver, le pide la cuota a su papá. Digo, pa, ¿qué pasó?
1: Sí, pa, pa.
0: Digo, pa, es que vengo por lo de la cuota. Dijo, ¿ah, sí? Vea, mijo, usted ya tiene 18 años y como no está estudiando, a mí ya no me corresponde tenerle que dar nada de cuota. Así que olvídese y dígale a su mamá que no le voy a dar cuota porque usted tiene 18 años y todos los años sagradamente le he dado siempre la plata de la cuota y esta vez ya no porque usted tiene 18 años y que cómo le quedó el ojo.
1: Ah, bueno.
0: Yo, pero pa, digo, no señor, vaya, le dice que cómo le quedó el ojo.
1: Ah, bueno. ¿Y qué pasó?
0: Llegó allá cuando de pronto como a la media hora volvió el chino.
1: Volvió el chino.
0: Yo, pa. ¿Otra vez usted qué pasó?
2: Yo, pa, es que ya le dije a mi mamá.
0: Ah, bueno, ¿qué le dijo?
2: No, pues que usted había dicho que no, que yo ya tenía 18 años y que ya no me tocaba cuota y que cómo le quedó el ojo.
0: Yo, ah, muy bien. ¿Y qué dijo su mamá?
2: Yo, no, que pues que usted no era hijo de él y que cómo le quedó el ojo.

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